0: más fino. Cada uno de tus mandamientos es recto. Por eso detesto todo camino falso.
1: El libro de Ezequiel, capítulo 21.
2: Luego recibí este mensaje del Señor.
3: Hijo de hombre, ponte de cara a Jerusalén y profetiza contra Israel y sus santuarios. Dile, esto dice el Señor. Oh Israel, yo soy tu enemigo y voy a desenvainar mi espada para destruir a tu gente, a justos y a perversos por igual. Así es. Eliminaré tanto a los justos como a los perversos. Sacaré mi espada contra todos los que estén en la tierra, desde el sur hasta el norte. El mundo entero sabrá que yo soy el Señor. Tengo la espada en la mano, y no la devolveré a su vaina hasta que haya terminado su trabajo. Hijo de hombre, gime delante del pueblo. Gime ante ellos con amarga angustia y el corazón destrozado. Cuando te pregunten por qué gimes, diles, gimo por la aterradora noticia que oí. Cuando se haga realidad, el corazón más valiente se derretirá de miedo. Toda fuerza se desvanecerá. Todo espíritu decaerá. Las rodillas fuertes se debilitarán como el agua. Y el Señor soberano dice, está por llegar, ya está en camino.
2: Entonces el Señor me dijo,
3: hijo de hombre, da al pueblo el siguiente mensaje de parte del Señor. Una espada está siendo afilada y pulida. Está siendo afilada para una masacre espantosa y pulida para destellar como un rayo. ¿Ahora te reirás? Los más fuertes que tú han caído bajo su poder. Sí, ahora mismo la espada está siendo afilada y pulida. Se prepara para el verdugo. Hijo de hombre, grita y lamentate, golpéate los muslos con angustia, porque esa espada masacrará a mi pueblo y a sus líderes. Todos morirán. A todos los pondrá a prueba. ¿Qué posibilidad tienen ellos? Dice el Señor soberano. Hijo de hombre, profetízales y bate las palmas. Después toma la espada y esgrímela dos veces en el aire, incluso tres veces, para simbolizar la gran masacre que los amenaza por todas partes. Que el corazón se les derrita de pavor, porque la espada reluce en cada puerta de la ciudad. Destella como un rayo y está pulida para la matanza. Oh espada, acuchilla a la derecha y luego a la izquierda. Corta por todas partes, corta por donde quieras. Yo también batiré las palmas y aplacaré mi furia. Yo, el Señor, he hablado.
2: Después recibí este mensaje del Señor.
3: Hijo de hombre, dibuja un mapa y traza en él dos caminos para que los siga la espada del rey de Babilonia. Coloca una señal en el camino que sale de Babilonia, donde el sendero se divide en dos. Un camino con dirección a Amón y su capital, Rabá, y el otro camino rumbo a Judá y a Jerusalén, la ciudad fortificada. El rey de Babilonia ahora se encuentra donde se dividen los dos caminos y está indeciso sobre a quién atacar, a Jerusalén o a Rabá. Así que él convoca a sus magos en busca de presagios para que le adivinen la suerte. Ellos revuelven las flechas de la aljaba y examinan hígados de animales sacrificados. El presagio en su mano derecha le indica Jerusalén. Sus soldados irán con arietes contra las puertas de la ciudad.

0: pidiendo a gritos la masacre. Levantarán torres de asalto y construirán rampas contra las murallas. Los habitantes de Jerusalén pensarán que es un falso presagio debido a su tratado con los babilonios. Pero el rey de Babilonia le recordará a la gente su rebelión. Entonces los atacará y los capturará. Por lo tanto, esto dice el Señor soberano: una y otra vez me hiciste recordar tu pecado y tu culpa. Ni siquiera intentas ocultarlo. En todo lo que haces, tus pecados son evidentes, están a la vista de todos. Por lo tanto, ya ha llegado la hora de tu castigo. Príncipe de Israel, corrupto y perverso, ha llegado el día de tu juicio final. Esto dice el Señor soberano: quítate la corona de joyas, porque el antiguo orden está por cambiar. Ahora los humildes serán exaltados y los poderosos serán humillados. ¡Destrucción! ¡Destrucción! Sin duda destruiré el reino y no será restaurado hasta que aparezca aquel que tiene derecho a juzgarlo. Entonces se lo entregaré a él. Ahora, hijo de hombre, profetiza sobre los amonitas y sus burlas. Dales el siguiente mensaje de parte del Señor soberano: una espada se desenvainó para tu masacre. Está pulida para destruir y destella como un rayo. Tus profetas han transmitido falsas visiones y tus adivinos han dicho mentiras. La espada caerá sobre el cuello de los malvados, para quienes ya ha llegado el día del juicio final. Ahora devuelve la espada a su vaina, porque en tu propio país, la tierra donde naciste, dictaré mi sentencia contra ti. Sobre ti derramaré mi furia y te soplaré con el fuego de mi enojo. Te entregaré a hombres crueles, expertos en destrucción. Serás leña para el fuego y derramarán tu sangre en tu propia tierra. Serás arrasado por completo y no habrá más memoria de ti en la historia, porque yo, el Señor, he hablado.
1: El libro de Ezequiel, capítulo 22, versículos 1 al 22.
2: Entonces recibí este mensaje del Señor:
0: hijo de hombre, ¿estás listo para juzgar a Jerusalén? ¿Estás preparado para juzgar a esta ciudad de asesinos? Denuncia públicamente sus pecados detestables y dale este mensaje de parte del Señor soberano: ciudad de asesinos, condenada y maldita, ciudad de ídolos, inmunda y repugnante, eres culpable por la sangre que has derramado. Te has contaminado con los ídolos que hiciste. Ha llegado el día de tu destrucción. Has llegado al fin de tus días. Te convertiré en objeto de burla en todos los países. Ciudad infame y llena de confusión. De ti se burlarán pueblos lejanos y cercanos. Cada uno de los líderes de Israel que vive dentro de tus murallas está decidido a derramar sangre. A los padres y a las madres se les trata con desprecio. Los extranjeros están obligados a pagar por protección. Los huérfanos y las viudas que viven en medio de ti son objeto de abusos y maltratos. Desprecias mis objetos santos y profanas mis días de descanso. Hay quienes acusan falsamente a otros y los envían a la muerte. Estás llena de gente que rinde culto a ídolos y hace cosas obscenas. Hay entre ustedes hombres que se acuestan con la esposa de su padre y que obligan a las mujeres a tener relaciones sexuales con ellos durante su periodo menstrual. Dentro de tus murallas viven hombres que cometen adulterio con la mujer de su vecino, que deshonran a sus nueras o violan a sus propias hermanas. Por todas partes hay asesinos a sueldo, prestamistas usureros y extorsionistas. Ni siquiera piensan en mí ni en mis mandatos, dice el Señor soberano. Sin embargo, ahora yo bato las palmas con indignación por tus ganancias deshonestas y tu derramamiento de sangre. ¿Qué tan fuerte y valiente serás en el día del juicio? Yo, el Señor, he hablado y cumpliré lo que he dicho. Te esparciré por todas las naciones y te limpiaré de tu maldad. Y cuando sea deshonrado entre las naciones a causa de ti, sabrás que yo soy el Señor.
2: Luego recibí este mensaje del Señor.
0: Hijo de hombre, los israelitas son la escoria inservible que queda después de fundir la plata. Son los desechos que sobran, una mezcla inútil de cobre, estaño, hierro y plomo. Entonces diles, esto dice el Señor soberano, dado que todos son escoria inservible, los traeré a mi crisol en Jerusalén. Así como en un horno se funde plata, cobre, hierro, plomo y estaño, los fundiré a ustedes con el calor de mi furia. Los reuniré y los soplaré con el fuego de mi enojo, y se fundirán como la plata en el intenso calor. Entonces sabrán que yo, el Señor, he derramado mi furia sobre ustedes.
1: La primera carta del apóstol Pablo a Timoteo, capítulo 6, versículos 11 al 20.
3: Pero tú, Timoteo, eres un hombre de Dios, así que huye de todas esas maldades. Persigue la justicia y la vida sujeta a Dios, junto con la fe, el amor, la perseverancia y la gentileza. Pelea la buena batalla por la fe verdadera. Aférrate a la vida eterna a la que Dios te llamó y que declaraste tan bien delante de muchos testigos. Te encargo delante de Dios, quien da vida a todos, y delante de Cristo Jesús, quien dio un buen testimonio frente a Poncio Pilato, que obedezcas este mandamiento sin vacilar. Entonces nadie podrá encontrar ninguna falta en ti, desde ahora y hasta que nuestro Señor Jesucristo regrese. Pues, en el momento preciso, Cristo será revelado desde el cielo por el bendito y único Dios Todopoderoso, el Rey de todos los reyes y el Señor de todos los señores. Él es el único que nunca muere y vive en medio de una luz tan brillante que ningún ser humano puede acercarse a él. Ningún ojo humano jamás lo ha visto y nunca lo hará. Que a él sea todo el honor y el poder para siempre. Amén. Enséñales a los ricos de este mundo que no sean orgullosos ni que confíen en su dinero, el cual es tan inestable. Deberían depositar su confianza en Dios, quien nos da en abundancia todo lo que necesitamos para que lo disfrutemos. Diles que usen su dinero para hacer el bien. Deberían ser ricos en buenas acciones, generosos con los que pasan necesidad y estar siempre dispuestos a compartir con otros. De esa manera, al hacer esto, acumularán su tesoro como un buen fundamento para el futuro, a fin de poder experimentar lo que es la vida verdadera. Timoteo, cuida bien lo que Dios te ha confiado. Evita las discusiones mundanas y necias con los que se oponen a ti, con su así llamado conocimiento. Algunos se han desviado de la fe por seguir semejantes tonterías. Que la gracia de Dios sea con todos ustedes.
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6: El matrimonio debe ser ejemplo de los ideales más altos de la amistad, o de otra manera, será un fracaso. Nadie tiene un amor mayor que este, que uno dé su vida por sus amigos.
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2: Cadena Radial Samaritano da la hora, 7:00 p.m.
0: El gozo se consigue poniendo a Jesús primero, los demás segundo, tú en último lugar. Su mandamiento es que creamos en Jesucristo su Hijo y que nos amemos unos a otros.
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4: Nuestro cuerpo está compuesto de muchos miembros. Esos miembros, a la vez, están compuestos de células. Y las células están formadas por moléculas. Y la estructura molecular tiene una estructura atómica. ¿Ha notado que todo lo grande está compuesto de cosas pequeñas?
5: ¿Piensa que ahí termina esta cadena? No. La estructura atómica contiene diminutas partículas que pueden ser divididas. Aún el vasto océano no es más que un conjunto gigantesco de gotas de agua. Piensa en las épocas, en las edades, en las centurias. El milenio está compuesto de siglos, los siglos están compuestos de años, los años están compuestos de meses, los meses están compuestos de semanas.

libertad. ¿Sabe lo que le dice a su pastor la presencia suya en la iglesia? Le dice tres cosas muy importantes, aunque usted no se dé cuenta de su importancia. Le dice, en primer lugar, que Dios es importante para usted. En segundo lugar, le dice que él, como pastor, es importante para usted. Y en tercer lugar, le dice a los demás que ellos son importantes para usted. Por eso necesitamos ser fieles en nuestro compañerismo, en nuestra comunión. Somos miembros los unos de los otros. Todo lo que he mencionado son marcas de nuestra fidelidad, y necesitamos ser fieles en nuestra fe. Esto es, ser fieles a la palabra de Dios. He sabido de personas que toman la Biblia, la despedazan o se burlan de ella, o la someten a una minuciosa disección. Tenemos a algunos teólogos, y como usted seguramente sabe, la palabra teos significa Dios. Así que un teólogo es una persona que se supone conoce la palabra de Dios. Yo personalmente no sé por qué se llaman teólogos y no creen en la palabra de Dios. Para mí eso significa que no conocen a Dios. Sin embargo, tienen el atrevimiento de autonombrarse críticos y jueces de la palabra de Dios. Si no conocen al Dios de la palabra, ¿qué autoridad espiritual, moral o ética tienen para juzgar la palabra de Dios? La Biblia enseña claramente que no debemos juzgar la palabra de Dios. Es la palabra de Dios la que nos juzga a nosotros. Hebreos 4:12 dice, porque la palabra de Dios es viva y eficaz y más cortante que toda espada de dos filos, y penetra hasta partir el alma y el espíritu, las coyunturas y los tuétanos, y discierne los pensamientos y las intenciones del corazón. William Booth fue el fundador del Ministerio Ejército de Salvación y dijo que el mayor peligro en nuestro siglo es el perdón sin arrepentimiento, la salvación sin regeneración, la religión sin el Espíritu Santo, el cielo sin el infierno. Mi amigo, si hay una generación que más necesita ser fiel a la fe, es nuestra generación. Los estudiosos dicen que estamos solamente a una generación de volvernos completamente paganos. Si nosotros no practicamos y enseñamos fidelidad y fe a esta generación, la siguiente no tendrá absolutamente ninguna. Debemos ser buenos administradores, no solo de las cosas materiales que Dios nos da, que son pasajeras, sino de las cosas y los valores espirituales que son eternos. Esas son las marcas de la fidelidad. Segundo, la motivación para nuestra fidelidad. ¿Por qué debemos ser fieles? Bueno, porque Dios es increíblemente fiel con nosotros. ¿Alguna vez usted ha pensado en la fidelidad de Dios? Quiero decir, ¿en qué áreas de su vida Dios no le ha sido fiel? ¿Ha notado la extraordinaria promesa que encontramos en 1 Juan 1:9? Si confesamos nuestros pecados, Él es fiel y justo para perdonar nuestros pecados y limpiarnos de toda maldad. ¿Qué sucedería si usted no estuviera seguro del perdón de Dios? ¿Se puede imaginar eso? Suponga que usted ha cometido un pecado y se acerca a Dios y le dice, Dios, perdóname. Ahora, suponga que usted no sabe si Él le perdonó. ¿No sería eso algo absolutamente triste? En cambio, qué gran gozo es el saber que si confesamos nuestros pecados, Él es fiel y justo para perdonar nuestros pecados y limpiarnos de toda maldad. Pero no solo eso. Mire lo que Pablo dice en 1 Corintios 10:13. No nos ha sobrevenido ninguna tentación que no sea humana, mas fiel es Dios, que no os dejará ser tentados más de lo que podéis resistir, sino que dará también juntamente con la tentación la salida, para que podáis soportar. Este mundo sería un lugar terrible si usted supiera que solo hay fuerzas negativas y el poder de Satanás y la atracción sexual y todas esas cosas sin tener la promesa de victoria. Sería trágico solo el saber que existe algo enormemente malévolo y que usted es incapaz de vencer. Pero gloria y gracias sean dadas a Dios. Yo me levanto cada mañana teniendo la absoluta seguridad de la fidelidad de Dios y que Él me cuidará y me guardará.

0: Y no faltará quien me pregunte, pastor, ¿y qué si el diablo le atrapa y le saca de las manos de Dios? Permítame responder esa pregunta con las palabras de Pablo en 1 de Tesalonicenses 5, los versos 23 y 24. Y el mismo Dios de paz os santifique por completo, y todo vuestro ser, espíritu, alma y cuerpo, sea guardado irreprensible para la venida de nuestro Señor Jesucristo. Fiel es el que os llama, el cual también lo hará. Mi amigo, si Dios ha sido tan fiel conmigo, entonces yo necesito retribuir esa fidelidad, y la única forma de hacerlo es siendo fiel a Dios. Escúcheme, Dios quiere mi fidelidad, no mi adulo. Adulamos a los seres humanos porque queremos conseguir algo de ellos para nuestro beneficio personal. Somos fieles a Dios no porque queremos que nos dé algo, sino sencillamente porque le amamos. Mi fidelidad no es para conseguir algo, sino para tener compañerismo, comunión con Él. Tercero, la metodología de la fidelidad. ¿Cómo podemos ser fieles? Bueno, primero siendo fieles en las cosas pequeñas. Volvamos a Lucas 16:10. El que es fiel en lo muy poco, también en lo más es fiel. Las cosas grandes son hechas de muchas cosas pequeñas. Por ejemplo, nuestro cuerpo está compuesto de muchos miembros. Esos miembros a la vez están compuestos de células. Y las células están compuestas o formadas por moléculas. Y la estructura molecular tiene una estructura atómica. ¿Piensa que ahí termina esa cadena? No. La estructura atómica contiene diminutas partículas que pueden ser divididas. ¿Lo entiende? Todo lo que es grande está compuesto de cosas pequeñas. Aún el vasto océano no es más que un conjunto gigantesco de gotas de agua. Ahora piense en las épocas, en las edades, en las centurias. El milenio está compuesto de siglos. Los siglos están compuestos de años, los años están compuestos de meses, los meses están compuestos de semanas, las semanas de días, los días de horas, las horas de minutos, los minutos de segundos y aún los segundos están compuestos de centésimas o milésimas de segundo. Todo lo grande está compuesto de cosas pequeñas y así mismo en nuestra vida. Toda nuestra vida no es cuestión de una o dos decisiones grandes. Es lo que nos sucede diariamente. Es la honestidad, las sonrisas, las bondades, el calor humano, la integridad. El que es fiel en lo muy poco, también en lo más es fiel. Como lo puede ver, son las cosas pequeñas las que verdaderamente cuentan. Mi esposa alguna vez me dijo, Adrián, no me casé contigo por tu apariencia. Me casé contigo por tu inteligencia. Bueno, hasta ahora no sé si me lo dijo en serio o en broma. Pero escúchame, son las cosas pequeñas las que realmente hacen la diferencia. Cuando usted es fiel en las cosas pequeñas, como invariablemente la noche sigue al día, usted será fiel en las cosas grandes. Porque la única manera de tener cosas grandes es por medio de las cosas pequeñas. Piense en David, el hombre conforme al corazón de Dios. Antes de que David fuera rey, él fue pastor. Cuidaba los rebaños de su padre antes de poder cuidar toda una nación. Antes de matar a Goliat, había matado a un oso y a un león. Y porque él fue fiel en las cosas pequeñas, él pudo ser fiel en las cosas grandes. Un gran evangelista de épocas pasadas solía decir, «La regla que gobierna mi vida es esta. Cualquier cosa que oscurece mi visión de Cristo, o que me quite el deseo de estudiar la Biblia, o que invada mi vida de oración, o que haga difícil mi labor cristiana, es negativa para mí, y por lo tanto, como cristiano, debo huir de eso. Padres, ¿saben lo que necesitan saber? No mande a sus hijos a la iglesia. Vaya usted con ellos a la iglesia. El domingo no les dé dinero para la ofrenda. Enséñeles a que usen del dinero que usted les da semanalmente. Que aprendan a diezmar y ofrendar con lo que ya es de ellos. Por pequeña que sea la ofrenda de ellos ahora, cuando sean profesionales, no tendrán ningún problema dando en grande. Enséñenles a ser fieles en las cosas pequeñas y le aseguro que ellos serán fieles en las cosas grandes. Pero hay algo más. Sea fiel en las cosas secretas. Lo que ustedes en la oscuridad, nadie más, excepto Dios, lo sabe. Ahora escúcheme bien. Lo que usted es a solas, eso es lo que usted es. Déjeme darle una prueba para descubrir su carácter. ¿Qué haría, bueno o malo, si supiera que nadie nunca lo sabrá? Lo que somos en secreto, eso es lo que somos. No podemos ser ni más ni menos de lo que somos en secreto. Leí que cuando el gran pintor Miguel Ángel estaba pintando el tumbado de la Capilla Sixtina en el Vaticano, en Roma, él estaba pintando minuciosamente un área de esa gran obra, pero nadie podía verla. Y alguien le dijo: maestro, lo que están pintando nadie lo puede ver. Y él le contestó: yo lo puedo ver, y Dios lo puede ver. Mi amigo, eso es fidelidad. Sea que los demás lo sepan o no, sea que los demás lo vean o no, sea fiel en las cosas secretas. Para aquellos que por naturaleza de su trabajo tienen muchas veces que quedarse en la habitación de un hotel donde nadie les conoce y donde nadie les ve, quiero decirles algo muy importante. Sea fiel en las cosas sagradas. Esa es la raíz de la fidelidad. Aunque esté solo o sola, mantenga su corazón sensible a la voz y a la presencia de Dios. La relación que usted tenga con Dios en el secreto de su soledad será evidente cuando esté frente a los demás, aunque usted no se dé cuenta de eso. En 2 Timoteo 4, los versos del 6 al 8, tenemos el extraordinario consejo que Pablo le dio a su hijo espiritual, el joven Timoteo. Y le dice: porque yo ya estoy para ser sacrificado, y el tiempo de mi partida está cercano. He peleado la buena batalla, he acabado la carrera, he guardado la fe. Por lo demás me está guardada la corona de justicia, la cual me dará el Señor juez justo en aquel día, y no solo a mí, sino también a todos los que aman su venida. Pablo está en prisión esperando ser ejecutado. Con mi imaginación puedo ver a este anciano apóstol firmando esta carta a Timoteo. Viene un soldado romano y con un dejo de tristeza en su voz le dice: Pablo, ha llegado el momento de tu ejecución y van a decapitarte. Pablo da un profundo suspiro, toma su viejo manto, se lo pone sobre los hombros y con gozo dice: estoy listo. Y encorvado y vacilante en su caminar, sigue al soldado. Pablo, que había sobrevivido a apedreamientos, naufragios, latigazos y torturas, se dirige hacia el verdugo que le cortará la cabeza. Lo interesante es que mientras caminaban, el soldado romano le preguntó: Pablo, ¿estás tarareando una música? Y Pablo responde: oh, perdón, no me di cuenta que estaba tarareando en voz alta. ¿Y qué es lo que tarareas? Oh, solo es una pequeña canción que dice: todo valdrá la pena cuando vea a Jesús. Y el soldado, sorprendido o admirado, le dice: Pablo, ¿sabes que eres un individuo extraño? ¿Acaso no tienes miedo de morir? Y Pablo, sonriendo, le responde: no, mi amigo, ya estoy acostumbrado. ¿Qué, ya estás acostumbrado? ¿Y qué quieres decir con eso? Simplemente que muero a diario. Y el soldado dice: pues ahora te entiendo menos. Y llegan a donde está el verdugo. Hacen que Pablo se arrodille y ponen su cabeza sobre un grueso tronco de madera cubierto con sangre seca, señal de que otros antes habían sido decapitados. Y el guardia le pregunta: Pablo, ¿quieres decir algunas palabras finales? Y Pablo dice: sí, Jesucristo es el Señor. El verdugo deja caer con fuerza su gigantesca hacha. Hay un sonido seco y la cabeza del apóstol rueda por el suelo. La siguiente escena me la imagino en el cielo. Pablo, mirando el rostro de Jesucristo, le dice: Señor Jesús, yo no fui importante, ni influyente, ni rico. De hecho, ni siquiera soy atractivo, ni tengo una voz carismática, ni una personalidad agradable. Pero, Señor, he peleado la buena batalla, he acabado la carrera, he guardado la fe. Me es casi imposible el imaginarme lo que Jesús le habrá dicho al apóstol, pero de algo sí estoy absolutamente seguro. Le habrá dicho: bien, buen siervo y fiel, sobre poco has sido fiel, sobre mucho te pondré, entra en el gozo de tu Señor. ¿Y sabe por qué Pablo fue un cristiano extraordinario? Porque fue fiel en su fe, y su fidelidad le costó la vida. ¿Sabe lo que quiero para mi propia vida? Quiero terminar mi carrera. Quiero terminar mi carrera con gozo. ¿Y sabe lo que yo quisiera para cada uno de mis amigos que me escuchan por intermedio de este programa? Quiero que terminen bien, quiero que sean fieles, quiero que su fidelidad se manifieste aun cuando esté solo o sola. Quiero decir, cuando nadie más que Dios le esté observando. Deseo que la fe, como fruto del Espíritu, florezca no solo para embellecer su vida, sino para que sea de inspiración y bendición en la vida de los demás. Y la única forma de tener el fruto del Espíritu es por medio de una relación personal con Dios, a través del Señor Jesucristo. Si usted aún no es salvo, pero quiere serlo, le invito a orar conmigo una corta oración. Mi oración será solo para guiarle. Usted ore con sus propias palabras, pero ore con fe, con sinceridad, con toda su confianza en el Señor Jesucristo. Y dígale: querido Dios, reconociendo que soy pecador y que espiritualmente estoy perdido, aunque sea una persona religiosa, vengo con mi esperanza puesta en tu gracia y misericordia, no por ningún mérito que yo tenga, sino en los méritos de tu Hijo, el Señor Jesús. Señor Jesús, no entiendo completamente el amor con que me amaste y me amas, al punto de entregar tu vida en la cruz para pagar la deuda de la culpa de mis pecados, pero recibo ese amor con un agradecimiento y te ruego que vengas a morar en mi vida y seas mi Salvador y mi Señor. Perdóname, límpiame, sáname espiritualmente y hazme la clase de persona que tú quieres que sea. Hazme un instrumento útil y de bendición en tus manos, y porque tú moriste por mí, yo quiero vivir para ti desde ahora y hasta cuando me llames a tu bendita presencia. Lo pido en tu santo nombre. Amén. Si usted hizo esa decisión por Cristo, tenga la amabilidad de escribirnos al respecto para gozarnos espiritualmente con usted. Su carta, a más de ser de bendición y ánimo para nosotros, nos dará también la oportunidad de orar por usted y su nueva vida como creyente en el Señor Jesucristo.
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2: Cadena Radial Samaritano da la hora, 8 de la noche.
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4: Dijo esto: toda autoridad me ha sido dada en el cielo y en la tierra. 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Esto es lo que significa ser absolutamente soberano. Esto es lo que significa no tener que responderle a nadie fuera de usted mismo.
5: 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Seguramente he escuchado que las concesiones son lo que hace grandes a las naciones, pero también felices a los matrimonios. Y ciertamente el dar y recibir es clave en cualquier relación. Pero, ¿acaso la Biblia nos instruye a hacer concesiones sobre lo que enseña? El día de hoy, el pastor John MacArthur, en la voz del pastor Luis Contreras, nos enseñará cómo actuó Jesús ante sus enemigos de la verdad bíblica, en la serie titulada ¿Cómo hablarle a un hereje? En gracia a vosotros.
4: Lucas capítulo 20, versículos 1 al 8. Lo voy a leer para que lo tenga en mente conforme escuchamos lo que el Señor nos dice mediante este acontecimiento. Sucedió un día que enseñando Jesús al pueblo en el templo y anunciando el evangelio, llegaron los principales sacerdotes y los escribas con los ancianos. Y le hablaron diciendo: dinos, ¿con qué autoridad haces estas cosas? ¿O quién es el que te ha dado esta autoridad? Respondiendo Jesús les dijo: os haré yo también una pregunta, respondedme. ¿El bautismo de Juan era del cielo o de los hombres? Entonces ellos discutían entre sí, diciendo: si decimos del cielo, dirá, ¿por qué pues no le creísteis? Y si decimos de los hombres, todo el pueblo nos apedreará, porque están persuadidos de que Juan era profeta. Y respondieron que no sabían de dónde fuese. Entonces Jesús les dijo: yo tampoco os diré con qué autoridad hago estas cosas.

poder, privilegio, gobierno, control, dominio, y nuestro mundo está lleno de ella. La enfrentamos en nuestros hogares, padres y madres, habiendo recibido autoridad sobre los hijos. La enfrentamos en nuestras escuelas. Siempre están aquellos que están en autoridad sobre nosotros. La enfrentamos en todos nuestros lugares de trabajo. La enfrentamos en términos de gobiernos que son responsables de hacer leyes e implementarlas y las implementan con autoridad. Estamos acostumbrados a eso. Todos somos personas que estamos bajo autoridad y en algunos casos tenemos alguna autoridad también. Entonces lo entendemos. Sabemos lo que significa tener autoridad. También sabemos lo que significa estar bajo autoridad. A todos nosotros, por un lado, se nos ha dado algo de autoridad y en términos generales, mayor autoridad. Pero cuando hablamos de Jesucristo, la autoridad es una realidad muy diferente. En Mateo 28:18, Jesús dijo esto: toda potestad, toda autoridad me ha sido dada en el cielo y en la tierra. Toda autoridad. Esto es lo que significa ser absolutamente soberano. Esto es lo que significa no tener que responderle a nadie fuera de usted mismo. Tener toda autoridad. Jesús demostró su autoridad de varias maneras. En Mateo capítulo 7, en el versículo 29, al final del Sermón del Monte, después de que Jesús había predicado ese sermón evangelístico maestro, el cual comenzó al desmantelar la religión falsa del judaísmo y terminó con una invitación a entrar por el camino estrecho, la respuesta de la gente fue simplemente esta: él habló como uno que tenía autoridad. Eso fue absolutamente excepcional. No estaban acostumbrados a gente que tenía su propia autoridad. Estaban acostumbrados a gente que citaba a alguien más, que se identificaba con alguien más, que tomaba su autoridad de alguien más. Pero Jesús habló como uno quien en sí mismo es una autoridad. Más adelante, en el Evangelio de Mateo, capítulo 9, versículos 6 al 8, dice que él tenía autoridad para perdonar pecados. Una autoridad que ellos entendieron que le pertenecía únicamente a uno, y ese uno es Dios. En Mateo capítulo 10, versículo 1, se vuelve aparente que él tenía autoridad sobre todas las fuerzas del infierno, autoridad sobre el poder demoníaco. En Juan capítulo 1, versículo 12, él dijo que tenía autoridad para salvar. Esto es autoridad para dar vida, vida espiritual y salvación. En Juan 5, 27, dice que a él se le dio autoridad para juzgar a todos los hombres. En Juan 10, 18, él dijo, tengo autoridad para poner mi vida y tengo autoridad para volverla a tomar. Esto quiere decir que él tenía autoridad sobre la muerte y autoridad sobre la vida, expresada de manera maravillosa en Apocalipsis como teniendo las llaves de la muerte y el Hades. En Juan 17, 2, nos dice que él tiene autoridad sobre toda la humanidad. Él no está bajo nadie más que Dios. Y él está en acuerdo perfecto con Dios como Dios. Él tiene autoridad. Él tiene un tipo de autoridad de lo que no conocemos nada. Él tiene autoridad absoluta unilateral para hacer lo que él quiere, cuando él quiere, con quien él quiere y lo que él quiere hacer. Quizás una manera simple de entender la esencia de esta autoridad es entender dos palabras griegas que pueden ser traducidas a autoridad. La primera es dunamis, normalmente traducida poder. Es el poder de la cual la palabra en inglés dinamita viene. Dunamis se refiere a la capacidad de hacer algo, la capacidad de hacerlo. La otra palabra es exousia. Exousia es la palabra que normalmente se traduce a autoridad, como en este texto, en donde la palabra autoridad aparece tres veces. Esto significa el derecho de hacer algo. Tener toda autoridad, entonces, es tener todo el poder y todo el derecho de hacer todo y cualquier cosa que uno quiere hacer. Él tiene la capacidad de hacer lo que él quiere, y él tiene el derecho de hacer lo que él quiere con quien él quiere o lo que él quiere, y esto es tener toda autoridad. Él tiene tanto dunamis como exousia, él tiene el poder y él tiene el permiso. Él lo tiene porque él es Dios. Y aun cuando él es encarnado, aunque él es Dios que ha venido en carne humana, aunque él se ha rebajado a sí mismo como un siervo, él todavía tiene el poder y la autoridad para hacer precisamente lo que Dios quiere que él haga. No hay límites para su poder, nadie puede resistir a su poder, no hay límites para su capacidad, no hay límites tampoco para su derecho. Él tiene tanto el derecho
como la capacidad para

para hacer todo lo que Él quiere hacer, y Él quiere hacer lo que está en armonía perfecta con el Padre. Como consecuencia, y este es el punto importante, como consecuencia, Jesús nunca en su vida terrenal pidió permiso para hacer algo. Nunca. Él nunca lo buscó de ninguno de los canales normales en su ministerio. No había nadie que estuviera más alto fuera de su propio Padre, y Él dijo, siempre hago lo que el Padre me dice que haga, siempre hago lo que el Padre me muestra que haga, siempre hago y únicamente hago lo que el Padre quiere que yo haga. No importa lo que fuera, no había autoridad a la cual Jesús acudiera. Ahora usted tiene que entender, esto es sorprendente en la experiencia de los judíos, enseñar como Él lo hizo en el Sermón del Monte y básicamente atacar todo tesoro de la religión judaica, legalista, y despedazarla, y no tener autoridad fuera de sí mismo, es algo totalmente fuera de lo normal. Él atacó sus ofrendas, Él atacó sus ayunos, Él atacó sus oraciones, Él atacó sus sacrificios, Él atacó su justicia personal, Él atacó todo totalmente fuera de lo normal. Él atacó sus ofrendas, Él atacó sus ayunos, Él atacó sus oraciones, Él atacó sus sacrificios, Él atacó su justicia personal, Él atacó todo lo que ellos consideraban sagrado. Él atacó la suma y sustancia de su sistema religioso entero en su enseñanza, y Él no citó a ningún rabino, Él no tenía permiso de ningún Sanedrín, Él no tenía algún concilio rabínico al cual Él rendía cuentas. Él no estaba ordenado de la manera apropiada que todos los maestros y rabinos estaban ordenados, y tampoco su teología había sido revisada ni autorizada por el Sanedrín. Inclusive cuando Él hizo un látigo al principio de su ministerio y expulsó a todos los compradores y a los vendedores de la casa de su padre, Él no le pidió permiso a nadie para hacer eso. Él no acudió al concilio gobernante del templo, el cual estaba constituido, claro, de los sumos sacerdotes, los principales sacerdotes, los que estaban bajo ellos, y el resto de la gente que estaba a cargo de esa empresa para conseguir permiso de ellos. Él no acudió al Sanedrín, el consejo que gobernaba y que estaba constituido por los principales sacerdotes y escribas y otros ancianos oficiales, saduceos, herodianos. Él no buscó permiso alguno cuando lo hizo la primera vez, ni buscó permiso alguno cuando lo hizo la última vez. Usted recuerda, ¿no es cierto? En el 1945 le entró al templo, comenzó a expulsar a aquellos que estaban vendiendo, diciéndoles, escrito está, mi casa será casa de oración, ustedes la han hecho cueva de ladrones, y Él los limpió. Él no buscó permiso alguno para hacer esto. Esta es una interrupción total a todo lo que estaba pasando ahí, sin autoridad alguna para hacer esto. Pero Él nunca buscó autoridad humana. Ahora usted tiene que entender que esto, en un sentido, es simplemente otra ofensa enorme para los judíos que están en liderazgo en Israel. Ellos están afligidos, en primer lugar, porque Él ataca su teología, ataca su credibilidad. Él los desenmascara como hipócritas de lo más bajo. Y ahora Él los aborda de manera física en su esfera misma. Y Él enseña sin ninguna conexión a ningún mentor o rabino anterior, y sin credenciales y sin ordenación, lo cual solo podía ser concedido por el Sanedrín. Dicha conducta es algo fuera de lugar para comenzar, y dicha conducta sin autorización es doblemente algo que está fuera de lugar. Jesús era su propia autoridad. Él habló proféticamente, Él habló verdaderamente, Él interpretó correctamente la escritura del Antiguo Testamento, Él habló la palabra de Dios verdadera, ellos inclusive admitieron eso, Él perdonó pecado, Él curó a gente enferma, Él resucitó a los muertos, Él echó fuera demonios, y Él lo hizo sin buscar en ningún momento permiso de alguien. Ahora, el meollo es este, Él trató su sistema religioso entero como si no existiera. A Él no le importaba el Sanedrín, a Él no le importaban los principales sacerdotes, a Él no le importaban los concilios, a Él no le importaba ninguna opinión popular, a Él no le importaba nada, Él era totalmente indiferente a los sacerdotes, Él era indiferente a los rabinos, Él era indiferente a los expertos en la ley, los escribas, los teólogos, Él era indiferente al sistema sacrificial, Él era indiferente a todo el asunto del templo, Él lo trató como si no existiera. No importaba para su vida. No tuvo influencia en su vida, no tuvo influencia en lo que

0: él enseñó, no tuvo influencia en lo que él dijo. De hecho, él básicamente lo atacó con una venganza. Ahora usted tiene que entender que la hostilidad que se está incrementando en este punto realmente es imposible de medir. Él los trata a todos, y recuerde esto, ellos vivían para ser exaltados. Ellos vivían, estos líderes vivían para usar sus túnicas largas y usar sus filacterías en sus túnicas y pretender que eran santos. Ellos vivían para ayunar en público y se colocaban cenizas en sus cabezas y hacían sus donativos en el templo a la vista plena de todo mundo, mientras que alguien estaba tocando una trompeta para anunciar su llegada. Buscaban los principales lugares en los lugares elevados y ser elevados y ser llamados maestro y padre y todas estas cosas. Todo tenía que ver con elevarlos y Jesús literalmente los trató con un menosprecio total. En lo que a él concernía, ellos no existían, no tenían nada que ver con Dios, no tenían nada que ver con el reino de Dios, no tenían nada que ver con el verdadero pueblo de Dios. Ellos eran extraños para los propósitos de Dios y la vida de Dios. No hay nada más devastador y difícil de aceptar que ser tratado como si usted no importa cuando usted realmente piensa que importa. Y usted suma todos estos elementos de esto juntos y hay una furia adentro de ellos al grado que sus almas literalmente están encendidas con las llamas de odio y está incrementándose rápidamente y explota en la erupción de la crucifixión el viernes. Ahora permítame darle el contexto. Jesús ha terminado su breve ministerio galileo después de ministrar en Judea predominantemente durante el último año de su vida. Él ha venido a la Pascua en Jerusalén, vino por el este, por el Jordán, pasó por Jericó, subió por el monte a Jerusalén. Él ahora está en la ciudad de Jerusalén. Él llegó al área de Jerusalén el sábado del año 30 después de Cristo, en el mes de Nisán, en preparación para morir el viernes, el cual es el día en el que los corderos de la Pascua son matados, y él es el verdadero cordero de la Pascua, el que sería matado en ese día, en ese año, exactamente el año en el que Daniel profetizó. Pero es sábado cuando él llega al área de Jerusalén. Él acude a la familia que él conoce, llama María, Marta y Lázaro, se queda en su casa en una aldea llamada Betania, a más de 3 kilómetros al este de Jerusalén. Él se queda ahí con ellos el sábado por la noche. El domingo se sabe que él está ahí. Multitudes enormes salen de Jerusalén y las aldeas que rodeaban a Jerusalén y vienen a Betania para verlo y para ver a Lázaro, a quien él había resucitado de los muertos varias semanas antes. Esto es lo que pasó el domingo. Él se quedó en Betania y las multitudes vinieron a él. El lunes él llegó de manera triunfal a Jerusalén, como usted sabe, ahí en el asna para cumplir Zacarías 9:9, y el Mesías entraría en Jerusalén montado en un asno, una bestia de carga. Él viene por la puerta oriental. Él es reconocido por la multitud enorme como el Mesías. El gran desfile entonces termina en el templo, el cual apenas está dentro de la puerta oriental. Él apenas entra por la puerta en esta masa de humanidad y él está ahí en el lugar del templo. Eso es el lunes. El lunes termina entonces en el templo. Es el atardecer. Es en la tarde y entonces él deja Jerusalén y regresa pasando por la multitud, regresa a Betania para pasar la noche con María, Marta y Lázaro y sus apóstoles. Martes, él regresa en la mañana en una furia santa. Lo último que vio el lunes por la noche fue el templo y conforme él entró por la puerta oriental después de la entrada triunfal y vio el templo, él había visto este desastre, el caos que los ladrones estaban perpetrando en el lugar que debía ser la casa de Dios. Esa imagen permaneció en su mente, ciertamente, toda la noche, y en la mañana él regresó con una venganza. En furia santa él entró y expulsó a los profanadores miserables impíos de la casa de su padre. Mientras que esto estaba pasando, algunos niños en el templo, nos es dicho por otro de los escritores de los evangelios, estaban reconociéndolo con gritos de hosana, alimentando aún más el enojo de los líderes. Simplemente imagínese, mientras que él los está expulsando, niños están reconociéndolo con los hosanas, y entonces ellos incrementan la necesidad de asesinarlo para detener esta profanación de su religión falsa. No pueden tolerar a uno que ha derrocado su adoración falsa, ha desenmascarado su hipocresía cruda, y hecho lo que él ha hecho sin permiso. Después de limpiar el templo el martes, él regresa a Betania. El miércoles él regresa. Entonces, en el capítulo 20, versículo 1, es miércoles. Él regresa a la ciudad. Él regresa al templo. Ahora está limpio. No regresaron. Lo cual habla del poder que él manifestó. Él ahora lo ha limpiado y él se va a convertir en su centro. el Señor ha venido a su templo. Como el profeta dijo, Él vendría repentinamente a su templo. Él ha venido a su templo. Es miércoles por la mañana cuando Él llega. Y Él viene a enseñar, versículo 1. Sucedió un día, esto es el miércoles, cuando usted compara todos los relatos, que enseñando Jesús al pueblo en el templo y anunciando el Evangelio, es momento de que hay algo de verdad en el templo. Es momento de expulsar a los mentirosos y a los inventores y a los manipuladores y a los falsos maestros y a los hipócritas y a los charlatanes y a los farsantes. Es momento para algo de verdad. Es momento para el maestro verdadero de Dios y la verdadera palabra de Dios y el evangelio de salvación de Dios verdadero. Es momento para las buenas noticias que son reales. Y entonces Él viene y se convierte en el centro de atención. De regreso en el versículo 47, recuerda, dijo que Él estaba enseñando diariamente en el templo, pero los principales sacerdotes, los escribas y los principales del pueblo procuraban matarle, y no hallaban nada que pudieran hacerle, porque todo el pueblo estaba suspenso oyéndole, y continuaron a lo largo de estos pocos días oyendo cada palabra. Si usted ve el 21:38, capítulo 21, termina diciendo, versículo 37, que Él estaba enseñando en el templo, y después en el versículo 38, todo el pueblo se levantaba temprano por la mañana y venía a Él en el templo a escucharlo. Entonces, esta fue su rutina diaria. Miércoles, jueves, con toda certeza, viernes, los acontecimientos para el juicio se llevan a cabo y su crucifixión. Entonces, aquí, en este miércoles, Él regresa a traer verdad a un lugar a donde no ha habido nada más que mentiras. A traer el mensaje genuino de Dios a un lugar en donde no ha habido nada más que engaño satánico y mentira. Y entonces, Él viene enseñándole al pueblo en el templo y predicando el Evangelio. Es un día sorprendente este día. Por cierto, la enseñanza sigue hasta el final del capítulo 20, hasta el final. Inclusive hay más en el capítulo 21. Pero creo que lo que usted tiene en el capítulo 20, el capítulo entero, es básicamente el contenido de su enseñanza en este día, el miércoles. Esta enseñanza es tan importante que hay más de ella en Mateo y Marcos. Es un día tan importante. Es su tiempo final para enseñar, su tiempo final para hablar. Y al pueblo le predique el Evangelio. Al pueblo Él enseña la verdadera palabra de Dios. Esto es gracia, esto es compasión, esto es empatía, esto es ternura, esto es paciencia, esto es perseverancia, esto es tolerancia, esto es misericordia, y este es su territorio. Unos cuantos días finales para llamar a Israel al arrepentimiento, para llamar a Israel a la salvación. Él no tiene interés en traer reforma social, reforma política, reforma militar, no a una nación incrédula. Y entonces Él viene para enseñar la verdad y predicar el Evangelio. Y Marcos nos dice que lo hizo mientras que estaba caminando. Ahí por todo ese patio en el templo, con todos sus lugares y patios, Él se movió en esta multitud enorme. Siempre los líderes estuvieron ahí, siempre siguiéndolo. El versículo 47 del capítulo 19 dice que Él estaba enseñando diariamente en el templo. Los principales sacerdotes y los principales hombres entre ellos estaban tratando de matarlo y no hallaban nada que pudieran hacerle porque todo el pueblo estaba suspenso oyéndolo. Estaban tratando de encontrar algo con qué atraparlo. No podían y temían al pueblo. Esta era una manera rabínica de hacer las cosas. Usted caminaba, usted se movía y usted reaccionaba y usted interactuaba y había diálogo. Ya había disputa, y así es como Él enseñó. ¿Qué estaba Él diciendo? Bueno, Él estaba enseñando al pueblo. ¿Cuál fue su mensaje? Bueno, probablemente lo mismo que nos dice en Hechos 1:3, Él estaba hablando de cosas que tienen que ver con el reino de Dios. No tenía que ver con política, no tenía que ver con economía, no tenía que ver con civilidad, no tenía que ver con esas cosas que la gente quería que el Mesías les trajera. Fueron temas del reino. Él probablemente habló del pecado, lo miserable que es, y la necedad de la religión hipócrita, la cual no podía tratar con el pecado. Él probablemente enseñó acerca de juicio, la inevitabilidad, el juicio divino y el infierno. Probablemente habló de la justicia, la desesperanza de tratar de alcanzar la justicia por uno mismo. Estoy seguro de que habló de humildad, la necesidad de la bancarrota de espíritu y quebrantamiento y un corazón contrito. Y Él habló de amor, el amor compasivo de Dios hacia los pecadores. Y Él habló de la posibilidad de paz con Dios y entrar al reino y la vida eterna, la esperanza de gloria. Él probablemente también habló de la necedad de oraciones falsas y repetición vana. y hacer obras religiosas superficiales y ser vistos por los hombres y estar satisfecho con eso en lugar de tener la aprobación de Dios. Él probablemente habló de humildad falsa y soberbia espiritual. Y quizás habló del costo de seguirlo, negación personal, tomar su cruz. Quizás él habló de persecución, el sufrimiento de uno que se identifica con él. Quizás él habló de la Escritura, la palabra de Dios, de honestidad, de perdón, de riquezas verdaderas, de fe, de gracia, misericordia. Todas esas cosas. Todas partes de Evangelizoma y el verbo predicando el Evangelio. Habló de todos los asuntos que tenían que ver con la salvación. Y ellos escucharon. Pero los líderes estaban ahí y no podían aceptarlo. Y simplemente estaban buscando encontrar una manera de atraparlo y hacerlo caer, y estaban teniendo dificultad en encontrarlo. Al final del capítulo 19 no tomó mucho tiempo para que hicieran algo porque estaban tan enfurecidos. A la mitad del versículo 1 llegamos al primer punto que quiero que observen este acontecimiento, la confrontación. Llegaron los principales sacerdotes y los escribas con los ancianos. Efistemi es el verbo griego que se traduce llegaron, significa atacar, venir sobre. Es inevitable, no pueden contener su enojo. Y están tratando de refrenarse a sí mismos y lo hacen al formular una pregunta que enmascara su hostilidad real en una especie de caso teológico. Pero vienen tras él con venganza. Observe si es tan amable. Son los principales sacerdotes y los escribas con los ancianos. Los principales sacerdotes incluía a los sumos sacerdotes, el que estaba inmediatamente bajo el sumo sacerdote, en cierta manera un capitán de los sacerdotes, de los cuales los sumos sacerdotes eran seleccionados, que tenían responsabilidad de supervisar simplemente todo. Después de ahí habían diferentes órdenes por rango de sacerdotes, sacerdotes que estaban sobre los sacerdotes que cumplían con su servicio de 2 semanas ahí por año. Había todo tipo de autoridades y dignatarios. De manera colectiva representaban a los principales sacerdotes. Después los escribas representan a los teólogos. Muchos de ellos eran fariseos, no todos ellos eran fariseos, muchos de ellos eran. Y los ancianos eran los que quedaban, incluyendo los principales sacerdotes, estaban constituidos primordialmente de saduceos. Los ancianos serán algunos saduceos, probablemente algunos de los herodianos, algunos de los fariseos, constituían el Sanedrín, el grupo de 70 hombres, que eran el grupo que lideraba los asuntos de religión. Entonces, una delegación viene a él de este grupo colectivo. Y lo que es tan interesante de esto es esto. Estos son grupos divergentes. Los saduceos tenían sus propias ideas, los fariseos tenían ideas muy diversas, los herodianos tenían sus propias ideas muy diversas de nuevo. Todos eran grupos muy diversos que estaban de acuerdo en una cosa. Queremos este hombre muerto. La institución religiosa entera está unificada en este propósito. Todos los grupos divergentes están unidos en común en el deseo de matar a su Mesías. Si eso no le dice a usted qué tan lejos estaba de Dios el judaísmo, no sé qué más lo haría. No podían estar de acuerdo en mucho, pero podían estar de acuerdo en esto. Querían a Jesús muerto.
1: Hemos aprendido que la autoridad de Jesús proviene de Dios, pero quienes no estén dispuestos a aceptarla, solo recibirán el juicio mismo de Dios. 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Y queremos agradecerle desde el fondo de nuestro corazón su tiempo y sintonía, y en nombre del personal de este organismo, invitarle para que nos acompañe en la próxima edición y así juntos continuar desatando la verdad de Dios un versículo a la vez, en gracia a vosotros.
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2: Cadena Radial Samaritano da la hora, 9
1: Dios
2: de la noche.
1: Dios no puede permitir que su palabra regrese vacía. Cumplirá su deseo. Así será mi palabra que sale de mi boca. No volverá a mí vacía, sino que hará lo que yo quiero y será prosperada en aquello para que la envíe.
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4: Gracias, amable oyente, por acompañarnos hoy. En esta lección que concluye nuestra serie de mensajes que hemos titulado 10 Pasos para la Renovación Espiritual, hemos estado considerando la segunda mitad del libro de Nehemías y lo que sucedió en los corazones del pueblo de Israel bajo la dirección de Esdras y Nehemías. Hoy vamos a hablar del paso 10, separarse para el Señor. Es una especie de lección de revisión, examinando algunos de los aspectos clave de la vida de Nehemías. Así que empecemos nuestra consideración del legado de Nehemías. Hablemos de lo que quiere decir separarse para el Señor.

El escritor J. Wilbur Chapman relata una experiencia de unos alpinistas en los Alpes suizos. Dice que un grupo de alpinistas estaba ascendiendo una montaña un día. Estaba avanzando bien, hasta que de repente uno de ellos resbaló. Puesto que todos estaban atados, naturalmente el que resbaló hizo que cayera el segundo y el tercero, y así sucesivamente hasta que pareciera como

de que como líder hubo tres cosas importantes en cuanto a Nehemías. En primer lugar, hubo su ordenación, luego su organización y en tercer lugar, la oposición. Estas tres cosas siempre son parte de cualquier proyecto y también son parte de cualquier enseñanza sobre el liderazgo. Vemos, en primer lugar, la ordenación de Nehemías. Leemos en los primeros versículos del capítulo 1 y al principio del capítulo 2 que Nehemías servía como copero del rey en la ciudad de Susa, en el palacio. Cuando un hombre llamado Ananí, uno de los hermanos que había escapado de Jesucristo, le contó de las luchas y la opresión que atravesaba el pueblo que amaba a Nehemías. Esto hizo que Nehemías cayera de rodillas y orara a Dios pidiendo liberación para su pueblo. Una de las grandes partes de este libro es la oración de Nehemías en la primera parte del capítulo 1. Su oración a Dios consta en los versículos 5 al 11. Difícilmente uno puede perderse el fervor de su oración si se lee el pasaje con atención, porque leemos en el versículo 5: Y dije, te ruego, oh Jehová, Dios de los cielos, fuerte, grande y temible, que guarde el pacto y la misericordia a los que le aman y guardan sus pensamientos. Luego, pasa a orar pidiendo a Dios dirección sobre cómo pudiera ser usado para resolver este problema. Con certeza, Nehemías nos enseña que uno de los aspectos de nuestra oración actual es muy débil. Es nuestra intensidad. Nehemías oró con intensidad. De hecho, volví a leer el libro y subrayé todas sus oraciones y Nehemías tiene una maravillosa manera de decir su estribillo: Acuérdate de mí, oh Señor. En un momento en particular él decía: Acuérdate de mí, oh Señor. Y los que hemos estado en el liderazgo y hemos participado en algún esfuerzo en particular para el Señor, ¿acaso no hemos tenido que detenernos en algún punto en el camino y decir: Acuérdate de mí, oh Señor? En este punto en particular en mi vida, no te olvides de mí. Así que, en su ordenación hubo primero que nada su oración a Dios y luego vemos su súplica al rey en los versículos 1 al 6 del capítulo 2. Un día, cuando Nehemías estaba sirviendo el vino al rey, el rey notó que estaba muy triste y le preguntó por qué estaba tan atormentado. Nehemías nos dice en el capítulo 2 que tuvo miedo de decirle al rey la causa de su tristeza porque, como recordarán, era una ofensa capital estar triste en presencia del rey, pero a Nehemías no le quedó otra salida que decirle al rey todo el asunto. Así que le dijo: ¿Cómo no voy a estar triste? Vi la condición de mi pueblo en Jerusalén, la ciudad en que me crié está en ruinas y las puertas de la ciudad derribadas. Entonces, el rey le hizo a Nehemías una pregunta muy interesante. Le dijo: ¿Qué puedo hacer para ayudar? No era exactamente lo que Nehemías había esperado del rey, pero estaba listo con una respuesta. Y antes de que terminara el día y su súplica al rey, tenía todo lo que necesitaba para completar todo el proyecto y reconstruir las murallas en Jerusalén. Entonces, en los versículos 6 al 8 del capítulo 2, vemos su plan de acción. Al leer esta sección de la palabra de Dios, notarán que el rey le hizo a Nehemías dos preguntas: ¿Cuánto durará tu viaje y cuándo volverás? Nehemías ya había pensado muy en serio en esas preguntas y aunque vinieron en un momento inesperado, él tenía una respuesta inmediata y se las dio de inmediato al rey. Esto lo impresionó tanto que no solo envió a Nehemías, sino que le dio cartas que podía usar para obtener permiso a fin de atravesar territorio extranjero y recoger todos los materiales requeridos para la reconstrucción de la muralla. Esa es una de las razones por las que el proyecto se completó en 52 días. Nehemías lo había planeado en su corazón, había pensado de antemano lo que haría cuando tuviera lugar ciertos sucesos. Tenía una meta y un propósito. Uno de mis cuentos favoritos es el de un detective que llegó a una ciudad pequeña un día y conforme se adentraba en la población, notó algo muy extraño. En todos los árboles y en todos los postes había círculos con agujeros directamente en el centro. Le preguntó a uno de los habitantes de la ciudad qué significaban esos círculos y le dijeron que eran blancos para tiro al blanco. Observó de nuevo todos esos blancos y casi ni pudo creer la puntería de quienquiera que estuviera disparando y que acertara con la bala justo en el centro con tanta consistencia. Cuando preguntó quién era el que tenía una puntería tan asombrosa, le dijeron que era el tonto de la ciudad. Buscó el tonto de la ciudad y le preguntó: ¿De qué extraña manera puedes acertar en el centro del blanco con tanta consistencia? Nunca he visto una puntería tan maravillosa

toda mi vida. El tonto de la ciudad replicó con una expresión ingenua. Ah, eso es fácil. Primero disparo y luego dibujo el círculo. Así es como muchos vamos por la vida, ¿verdad? Así es como se levantan muchos ministerios. Cualquier cosa a la que le acertamos se convierte en nuestro blanco. Si uno le pregunta a alguien, ¿a dónde te diriges? Él o ella dirán, no lo sé. De esa manera uno siempre está seguro de llegar allá. Al mismo tiempo, siempre está seguro de fracasar. Así que Nehemías tenía una meta y un propósito y un plan de acción. Y debido a eso, cuando llegó el momento, estaba listo para avanzar. Eso fue la ordenación de Nehemías, la primera parte de su vida. Pero luego, cuando se llega al final del capítulo 2, se empieza a ver la organización de Nehemías. Algunos me dicen que no es espiritual organizarse, y cuando observo sus vidas, comprendo que en verdad lo creen de todo corazón. Pero como saben, la Biblia es organizada, Dios es organizado, el mundo que Dios creó es organizado, y hay una bendición maravillosa al sincronizarse con el Dios organizado. No lo haga de modo que usted quede esclavo, sino simplemente para que haya estructura, simetría, balance, en ritmo con el mundo de Dios. Nehemías era un hombre muy organizado, por eso pudo hacer todo lo que hizo. Él es un reto constante para mí. Antes de hacer algo o encontrarse con alguien, Nehemías consideró la situación. ¿Recuerdan su cabalgata nocturna? No declaré a hombre alguno lo que Dios había puesto en mi corazón que hiciese en Jerusalén. Era un hombre que guardaba silencio hasta que tenía algo para decir. Salió, examinó las ruinas de la ciudad una vez que llegó a la cena y no iba a hacer nada mientras no tuviera el proyecto bien determinado en su cabeza. Alguien dijo, el proyecto debe estar en tu cabeza antes de que esté en alguna esquina. Nehemías vio lo que Dios quería que hiciera y tuvo una visión perfecta y se la imaginó, y cuando lo tuvo todo completo, estuvo listo para ir y dirigir a su pueblo. Hay muchos en la actualidad que usted y yo vemos, tanto en el mundo secular como en la iglesia, que llegan a un nuevo cargo y de inmediato empiezan a cambiar cosas y empezar nuevos programas, sin siquiera detenerse a observar lo que se ha estado haciendo en el pasado y lo que necesita hacerse en el futuro. ¡Qué ilustración del valor del silencio es Nehemías! Él mantuvo la boca cerrada hasta saber lo que Dios quería que hiciera. Me imagino que mientras Nehemías cabalgaba lentamente alrededor de la ciudad, oraba a Dios pidiendo dirección en esta enorme tarea que le había tocado y estaba tratando de captar el cuadro de Dios en este reto tremendo. No solo Nehemías consideró el proyecto como parte de su organización, sino que también presentó un reto al pueblo. Ese es uno de los mensajes y uno de mis pasajes favoritos de este libro. En los versículos 17 al 21 del capítulo 2, después de ver las ruinas de la muralla, hubiera sido muy fácil que Nehemías volviera y le dijera al pueblo lo difícil que iba a ser este trabajo y que presentara un cuadro oscuro de la tarea que tenía por delante, más o menos como los espías que volvieron de Cades Barnea en la tierra prometida. Pero él no hizo eso. Simplemente les recordó la tarea que tenían por delante y dijo, «Vengan y edifiquemos la muralla de Jerusalén para que ya no estemos en oprobio». Nehemías le dijo su arenga al pueblo, algo como la arenga que el entrenador le da a los jugadores en los vestidores antes del gran partido. Los reunió y los motivó y dijo, ¿ven lo que nos han hecho? ¿Vamos a quedarnos sentados aquí y aguantar esto o vamos a levantarnos y hacer algo al respecto? Vamos, construyamos esta muralla. Y antes de que uno lo supiera, tenía todo el pueblo entusiasmado y listo para la acción. El recordatorio de que Dios iba a estar con ellos parecía la arenga final a estos constructores y él no iba a dejar que la olvidaran. Luego, después del reto al pueblo, comienza con el plan. En Nehemías 2:20 leemos que Nehemías no esperó. Y en respuesta les dije, el Dios de los cielos, Él nos prosperará y nosotros sus siervos nos levantaremos y edificaremos porque vosotros no tenéis parte ni derecho ni memoria en Jerusalén. Estoy seguro de que ustedes han oído el refrán, mucho se empieza que nunca se termina. Tal vez se pudiera añadir otra verdad, mucho se planea que nunca se empieza. Es difícil decir, si hay un periodo de tiempo entre el final del capítulo 2 y el comienzo del capítulo 3, pero me inclino a pensar que no lo hubo, porque al empezar el capítulo 3 leemos, entonces se levantó el sumo sacerdote Eliasib con sus hermanos los sacerdotes y edificaron la puerta de las ovejas.
No pasó mucho tiempo entre el reto que les presentó Nehemías y el principio del proyecto. Así, habiendo observado la organización de Nehemías, es interesante repasar la oposición a Nehemías. Hay un viejo dicho de que uno nunca debe predicar algo que no haya experimentado o que no esté listo para experimentar. La mayoría de nosotros nunca predicaríamos algo si tuviéramos que experimentarlo todo, pero cada vez me convenzo más de que es peligroso predicar algo que uno no esté listo para experimentar. Parece que cada vez que se predica la palabra de Dios o se enseña en una clase de estudio bíblico o de escuela dominical, no pasa mucho tiempo después de haber explicado esa verdad para que Dios envíe algunas experiencias frescas a la vida de uno que le ayuden a entender la naturaleza real de esa verdad, cómo se debe internalizar en la vida cotidiana. En este sentido, hay momentos en que quisiera nunca haber predicado sobre la oposición a Nehemías, pero para mí es un gran aliento saber que el enemigo nunca se opone a algo que no tema. El enemigo hará cualquier cosa que pueda para desalentarnos. Él levantará oposición contra nosotros tal como la levantó contra Nehemías. Así que, repasemos brevemente el tipo de oposición que Nehemías enfrentó. En primer lugar, hubo oposición desde afuera. En el capítulo 4, versículos 1 al 9, por un lado, desde afuera del campo de Israel, hubo algunos que trataron de desalentarlo mediante la mofa. Leemos que cuando Nehemías empezó a reconstruir las murallas de la ciudad, sus opositores, entre los cuales se encontraban Sanbalat y Tobías, empezaron a burlarse, a mofarse de él. Sanbalat dijo, ¿qué necedad es lo que están haciendo? ¿Por qué piensan que pueden hacer esto? ¿Y quiénes se creen que son que están levantando esta muralla que ha estado en ruinas todo el tiempo? Nehemías incluso, si una zorra se tropieza contra la pared que estás levantando, caerá destrozada en un instante. Eso es una buena muestra de sarcasmo en tiempos del Antiguo Testamento. Esa es una mofa. Uno no puede dejar de recordar otra ocasión en la historia cuando uno de los siervos de Dios estaba dedicado a un proyecto de construcción. Yo hubiera querido estar por ahí para anotar todas las críticas contra Noé cuando él estaba construyendo el arca en el desierto, cuando nunca había llovido. ¿Les gustaría leer eso? Estamos hablando de un individuo del cual se burlaban. Mofa. Entonces, cuando la burla no funcionó, el enemigo trató de detener el proyecto mediante las demoras. En Nehemías 4, 7 al 9 leemos que Sanbalat descubrió que no podía avergonzar a Nehemías para que dejara el proyecto. Entonces, trató de ganar aliados que pudieran ayudarlo para estorbar el progreso de la muralla. Así que los árabes, los amonitas y los asdoditas simplemente se alegraron de unirse en las cuadrillas de bandoleros y usaban estas incursiones nocturnas para desalentarlos. Era una especie de actividad de quinta columna, por así decirlo. Siempre encontramos a los que están dispuestos a cooperar si pueden hacerle daño a la obra de Dios. Busquen a alguien que levante estandarte contra el Señor y a poco habrá reunido un grupito que le ayudan en su obra sucia. Noten las dos cosas que Nehemías hizo para combatir la oposición. Primero que nada, oró a su Dios. Una vez más, Nehemías nos muestra la importancia que asignaba a la oración. Era un hombre de oración y por eso Dios lo utilizó. Tal vez esta fue la clave de su éxito. Lo segundo que leemos respecto a las tácticas de Nehemías es esto: entonces oramos a nuestro Dios y por causa de ellos pusimos guarda contra ellos de día y de noche. Me recuerda a los dos elementos presentes en el mandamiento de nuestro Señor a los discípulos en el huerto de Getsemaní, según leemos en Mateo 26:41. ¿Recuerdan lo que dijo? Velad y orad para que no entréis en tentación. Y eso fue exactamente lo que Nehemías hizo. Estableció una guardia y empezó a orar. A veces pienso que nosotros pensamos que tenemos que combatir el fuego con fuego, pero cuando la burla viene y las demoras vienen, la respuesta por lo general se halla en nuestra oración colectiva, en nuestra consagración a Dios en el campo espiritual, antes que tratar de figurarnos una manera de combatir todos los problemas por cuenta propia o de concebir algún método ingenioso para salir del paso. Cuando no pudieron detener a Nehemías mediante la burla, ni pudieron detenerlo con las demoras, recurrieron al engaño. Y eso es lo que hallamos en Nehemías 6:1. Me asombra la baja opinión que Sanbalat tenía de Nehemías. En realidad, pensaba él que podía seducir a Nehemías para que saliera a algún lugar secreto en donde pudiera disponer de él con tanta facilidad.
Esa era su intención. Según leemos en el versículo 2 del capítulo 6, noten lo que dice: Sanbalat y Gesem enviaron a decirme, ven y reunámonos en alguna de las aldeas en el campo de Ono, mas ellos habían pensado hacerme mal. Noten el comentario editorial de Nehemías en ese momento en particular. Él dice, mas ellos habían pensado hacerme mal. Él sabía lo que se proponían. Y recuerdan lo que él les dijo cuando ellos le dijeron a Nehemías, ven a Ono. Nehemías le dijo, oh no. Nehemías no iba a permitir que los sacaran del proyecto mediante el engaño. El ridículo que Sanbalat le había aplicado a Nehemías no había funcionado, ni tampoco las tácticas de demora habían avanzado gran cosa, así que estaba tratando de atraparlo y llevarlo a un lugar en donde pudiera despacharlo. Y tal como en todo caso antes, Dios estuvo a la altura de la ocasión. Puso sabiduría en la cabeza de Jeremías para que viera la trampa y así libró la vida de su siervo. Siempre podemos estar seguros de que si Dios está dirigiendo el proyecto, Él nos ayudará a lidiar con la oposición que viene contra el proyecto en el momento en particular en que tenemos que enfrentarla. ¿Cómo necesitamos depender de Dios en días como los nuestros? Satanás todavía anda buscando a quien devorar y nosotros tenemos que pedirle a Dios que nos dé sabiduría de modo de no dejarnos seducir por los trucos engañosos del enemigo que viene con su chusma, para tratar de descarriarnos y demorarnos y engañarnos, para que no alcancemos la meta que Dios ha puesto ante nosotros. Pienso, amigos y amigas, que los problemas que Nehemías tuvo desde afuera como líder no se acercaban en nada en seriedad a los problemas que tuvo desde adentro. La oposición siempre viene en ambos sentidos. Hay oposición desde afuera y hay oposición desde adentro. Cuando Pablo hablaba con los hermanos de Éfeso, antes de dejarlos, les dijo que debían tener cuidado de los que vendrían desde afuera. Pero luego les dijo, y también de entre ustedes habrá algunos que se levantarán para impedirles que realicen el propósito de Dios. Pienso que no hay nada que sea más desalentador, nada que estorbe más un proyecto, un líder de un proyecto, que haber empezado bien, empezar a tener problemas que se desarrollan desde dentro, de algunos que deberían formar parte del equipo, de personas que deberían estar uniendo sus manos y diciendo, ¿cómo puedo yo ser parte de esto? Pero noten lo que sucedió a este hombre de Dios. Esperamos que haya problemas de parte del grupo del mundo, y no debería sorprendernos mucho cuando vienen, pero ¿cómo duele cuando el propio pueblo de Dios empieza a perder el paso con Dios y causan problemas en la congregación? En Nehemías 4:10, leemos que cuando todos los enemigos estaban a diario luchando contra los que construían, el pueblo empezó a desalentarse. Judá dijo que había tantos escombros alrededor de la ciudad que sus enemigos podían meterse a escondidas y matarlos antes de que supieran lo que los golpeó. De alguna manera, el secreto de un ataque venidero se había filtrado y el pueblo tenía miedo y todo lo que podían pensar era en la derrota. De nuevo, Nehemías dio pasos inmediatos para remediar la situación. Lean el pasaje de nuevo y descubrirán que él reforzó las filas y animó al pueblo, y casi se puede oír su grito de batalla al presentarles el reto: recuerden al Señor. Lo que sucedió fue que algunos de los del pueblo que participaban en los proyectos se casaron. Alguien ha dicho que la fatiga nos hace cobardes a todos. No es cierto que cuando en realidad estamos cansados, cuando decaemos, qué fácil es desalentarnos. Uno de los que participaban en la construcción de las murallas empezó a mirar a todos los escombros de las murallas que había que limpiar antes de que se pudieran levantar las paredes, y alguien había empezado un rumor de que los enemigos iban a venir en secreto cuando ellos no los esperaran y que se acercarían justo hasta ellos y que fácilmente estarían camuflajeados en los montones de escombros que estaban por todas partes, y antes de que lo supieran tendrían que enfrentar un enemigo y todo lo que tenían eran palas y azadones y no tenían armas. ¿Saben? No es preciso que uno tenga el enemigo al frente para tener miedo. Todo lo que se tiene que tener es el pensamiento de que pudiera asomarse en cualquier momento. Eso es lo que estaba pasando. Y Nehemías enfrentó todo el problema del desaliento, según leemos en el capítulo 4. Vuelva a leer el pasaje. Es un relato emocionante. Luego, en el capítulo 5, Nehemías enfrentó el problema de la insatisfacción. Siempre es verdad que cuando no se contiene el desaliento, tiene lugar la insatisfacción y los rezongos. Siempre que leo el capítulo 5 de Nehemías, recibo gran estímulo en mi corazón como pastor. Como el mismo pueblo al que Dios había librado en todo el proyecto de las murallas, ahora empezaba a quejarse contra Dios. ¿No es ese un tema recurrente en el Antiguo Testamento?
El pueblo que Dios había sacado de Egipto y estaba llevándolos a la tierra prometida, se volvieron contra Dios en el proceso y dijeron, ¿cómo quisiéramos estar de nuevo en Egipto? Por lo menos ahí teníamos una buena comida y sabíamos dónde íbamos a poner nuestra cabeza por la noche y no teníamos que andar de un lado a otro en el desierto. Dios los había sacado del cautiverio y ellos se habían olvidado lo duro que era hacer adobes y reunir paja y estar bajo la mano de los capataces egipcios, y tan pronto como Dios los había librado y estaban de camino, se volvieron contra el mismo que les había ayudado para empezar. ¡Qué triste! Y aquí tenemos al pueblo de Nehemías, y él los ha reunido en este proyecto y están marchando bien y están avanzando, y de repente empiezan a quejarse, a rezongar y a clamar. Si se hubieran dedicado a la tarea de construir las murallas, no hubieran tenido tanto tiempo para quejarse y rezongar. Leí una vez de un carretón que un par de bueyes arrastraba por un camino. Los ejes gemían y crujían terriblemente cuando los bueyes, dándose la vuelta, se dirigieron a las ruedas. «Vamos, ¿por qué hacen tanto ruido? Nosotros somos los que estamos arrastrando la carga y no ustedes. Ustedes no deberían estar gritando. No son las cosas así».

0: muchas gracias por acompañarnos una vez más en la primera parte de este interesante mensaje que nos invita a separarnos para el Señor. A los 10 años de que Dios nos concediera el inmenso privilegio de iniciar el ministerio de Momento Decisivo, quiero que me ayuden a orar por todas las personas fieles que con su obediencia al Señor, con sus diezmos, con sus ofrendas, con sus donativos, con la fuerza de su fe y de su corazón, con ese gran corazón que Dios les ha concedido, con esa gran misericordia que tienen por el hambriento de la palabra, es que hacen posible que las operaciones de Momento Decisivo puedan ser financiadas, puedan producirse, puedan llegar a ustedes. Por esos siervos anónimos que siembran tesoros en el cielo, a ellos, muchas gracias. Thank you very much. God bless you. Le agradecemos su sintonía. Hasta entonces, les habló David Jeremiah. Que tenga un buen día.
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0: ¿Cómo cerrar los ciclos en la vida? Cuando los hijos están creciendo, cuando estamos cambiando de trabajo, o tal vez hemos atravesado un proceso muy difícil y necesitamos pasar la página. 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Preste atención.
1: Hay futuro si tú y yo sabemos cerrar ciclos. Si tú no cierras ciclos, no tienes futuro. Y muchas veces la familia vive momentos duros y tiene que aprender a cerrar ciclos. Uno tiene que aprender a cerrar ciclos individuales y ciclos familiares. Daniel le encantaba usar pantalones cortos en escuela. Entonces él ya iba de primaria a secundaria y le dijimos, Daniel, el otro año vos tenés que usar pantalones largos. No, yo no quiero. A mí me incomodan los pantalones largos. Yo quiero pantalones cortos. Daniel, vas para el colegio. En el colegio se usan pantalones largos. Y él pasó en un duelo profundo porque él no quería. Y yo puedo ir con pantalones cortos al colegio. ¿Por qué me van a decir yo tengo derecho de ir con pantalones cortos al colegio? No es fácil dejar ir las etapas de la vida. Pero también como familias, nosotros enfrentamos momentos difíciles donde tenemos que aprender a vivir ciclos y a cerrar ciclos para tener nuevos comienzos. Terminaba esta conferencia y había un tiempo de preguntas y respuestas. Y una dama en la segunda fila, llorando, me dice: yo sufro por mi hija. Mi esposo se fue, nos abandonó hace unos años. Y tengo temor de que mi hija, al crecer, no quiera casarse, porque ahora nosotros somos una familia disfuncional. Yo le miro y le digo: ¿quién le dijo que usted es una familia disfuncional? ¿Qué determina que una familia sea funcional o disfuncional? ¿Lo determinan las personas que están o lo determina la salud de su corazón? Usted tiene que cerrar ciclos, señora. Usted tiene que dejar ir a su esposo. Se fue. Bendígalo. A su esposo y a su nueva compañía. Bendígalo. Ella me mira como diciendo: eso es cruel. Claro que es cruel. Perdonar no es fácil. Señora, usted vive en una familia disfuncional mientras retenga el odio, la amargura, el resentimiento. Usted transmite ese dolor a su hija y su hija crecerá con dolor, con amargura, con resentimiento y tendrá el temor que usted teme. A menos que usted deje ir, usted cierre el ciclo y usted perdone y suelte y entregue su dolor en las manos de Dios, y usted una mañana de estas, usted se levante llena de gozo, de alegría, y usted le diga: mi amor, es el día más bello que Dios hizo, y he tenido una nueva interpretación de nuestra familia. Tú y yo estamos completos, porque donde Cristo está, esa familia está completa. Tú y yo estamos bien. Cuando usted vuelva a reír, cuando usted entregue su dolor, cuando usted deje ir el pasado, cuando usted entregue su amargura, la casa se llenará de risa, el gozo volverá a reinar, la gracia de Cristo volverá a aflorar. En el nombre de Jesús, no compares tu familia, no quieras vivir en el pasado ni adelantar el futuro. Ama tu familia tal cual es. Vuelve a casa este día en medio del asado y celebra. Nosotros somos mayoría, estamos completos. La gloria de Dios está en medio de nosotros. Estamos por vivir un nuevo comienzo. La gloria de Dios va a fluir entre nosotros y contemplaremos su presencia. No falta nada. En su casa no falta nada. En su casa no falta nada. Porque Cristo, cuando reina en casa, esta casa está llena. ¿Significa que no hay que llorar? Pues claro que hay que llorar. ¿Significa que no hay que soltar? Pues claro que hay que soltar. ¿Significa que hay que perdonar? Claro que hay que perdonar. ¿Significa que tengo las respuestas a todas las preguntas existenciales? Nunca tendremos las respuestas a todas las preguntas existenciales aquí. Las preguntas existenciales se responden allá, en el cielo, y entonces entenderemos. Eclesiastés 3:11 dice: todo lo hizo hermoso en su tiempo. Todo lo hizo hermoso en su tiempo. Todo lo hizo hermoso en este tiempo. Para que este tiempo sea hermoso, tú tienes que cerrar ciclos. Tú estás súper nostálgico porque quieres vivir el pasado. Lo que un día tuve, lo que un día vivimos, es que yo recuerdo. Por favor, deje esa cara de nostalgia ya. Tiene que recobrar la alegría del presente, la ilusión del presente, la ilusión de un buen mañana, la ilusión de un nuevo comienzo, la ilusión de ver la gloria de Dios. Este tiempo es el más hermoso que hemos vivido y Dios cumplirá su propósito en este tiempo y contemplaremos su gloria. Amaré mi presente, viviré mi presente, pongo mi corazón en el presente.
2: 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Continuemos con el programa.
1: Observe lo que dice Isaías 43:18-19, es suyo, ministrelo a su familia. Olviden las cosas de antaño, te está hablando Dios. Olvida, suelta, entrega, deja de hablar de la traición, deja de hablar de lo que te dijo, deja de hablar de lo que te prometió y no cumplió, deja de hablar de eso, entrégalo, bendícelo, bendícelo, bendícelo, suéltalo. Olvida las cosas de antaño. Me encanta la Biblia, lo claro, como si nos conociera idénticos. Ya no vivan de fotos amarillas. El Señor te está hablando, ya no vivas como familia en el pasado. El Espíritu te está diciendo, voy a hacer algo nuevo. Permíteme hacer algo nuevo en tu vida. Permíteme hacer algo nuevo en tu vida. Será tan gloriosa que jamás imaginaste lo que tenía planeado para ti. Porque por más que estimule tu imaginación, Dios te promete cosas más grandes, tan distantes como el cielo está de la tierra. Déjate sorprender. Dios te dice, voy a hacer algo nuevo. Y el Espíritu te está diciendo, ya está sucediendo en tu familia. Dios está haciendo algo nuevo. Me fascina la expectativa que el Espíritu pone para tu familia. ¿No te das cuenta? Por favor, desarrolla expectativa. ¿No te das cuenta? Escucha lo que Dios dice y no ignora tu dolor. Estoy escribiendo un nuevo camino en tu desierto. Ignora a Dios mi desierto. No, no ignora tu desierto. No ignora tu dolor, tu decepción. No lo ignora. No ignora tu desierto. Pero Dios te está diciendo, estoy abriendo camino en el desierto. Y en lugar de desiertos dice, y ríos en lugares desolados. Wow. Yo quiero habitar cerca de esas aguas que traen esperanza, que nos llenan de gozo. Por eso la cronología es correcta. Número uno nos da una orden y dice, olvida las cosas de antaño. Olvídalas. Yo he entrado a mis 60, estoy disfrutando mis años 60, estoy disfrutándolos. ¿Sabe por qué me encanta cumplir años? Porque entre más pasan los años, más cerca estoy del cielo. Me encanta cumplir años, me encanta. Amo mis 60. ¿Cómo yo me puedo deprimir? Ay, yo recuerdo cuando tenía 30. Uy, cuando yo tenía 40. ¿Qué años? Entonces me deprimo. O si usted tiene 15 y dice, uy, cuando tenga 18 y tenga licencia, no han llegado, faltan 3 años. Disfruta tus 15. Disfruta el momento que vives. Tienes que amar la familia que tienes, esta, la que tienes. Deja las culpas del pasado, los errores del pasado, las traiciones del pasado. Entrega tu pasado en las manos de Dios y deja que el Espíritu escriba una nueva historia en tu vida. En el nombre de Jesús, olvida las cosas de antaño. Tienes que soltarlo. Si debes llorar, llora. Si debes reír, ríe. Pero toma la decisión de que el pasado se fue, de que el pasado ya no está y que voy a vivir algo nuevo y voy a dejar a Dios poner ríos en medio del desierto. Voy a dejar que Dios me sorprenda. Voy a poner mi vida en las manos de Dios. Naceré de nuevo, contemplaré su gloria, miraré el cielo con esperanza y el mañana con ilusión. Olvida. ¿Cómo olvido? Perdonando, soltando, entregando. Aunque no entienda, por favor, no me preguntes que te explique. Yo no puedo explicarte por qué las cosas ocurren. Mas yo quiero decirte que lo que ocurre no salió del control de Dios, del señorío de Cristo. Y en todo lo que vivimos como familia, Dios tiene un propósito. Es eterno. José fue entregado, vendido, odiado, envidiado por sus hermanos. Lo asesinan. Y en lugar de meterle un cuchillo, lo venden como esclavo. Peor, llega a ser esclavo después de ser el hijo favorito. Llega a estar en la cárcel. Si José hubiese resentido su corazón, no adelanta los tiempos y se queda viviendo un eterno desierto. Mas José decidió perdonar a sus hermanos, bendecir a sus hermanos, y entendió que el sueño que a los 17 años Dios le dio, un día se cumpliría, un día se cumpliría. Él pensó que todos se habían olvidado de él, a los que él ayudó en la cárcel, pero Dios estaba cumpliendo un propósito. Y al llegar los 30 años, en ese momento, a los 30 años, cuando el faraón lo llama al palacio y lo nombra gobernador de Egipto, en ese momento él entiende que hay el cumplimiento de un plan eterno. Si José no hubiese cerrado los ciclos, no lo vive. Pero no se había terminado la historia ahí. Cuando los hermanos llegan, porque el hambre ha sido total en toda la tierra, en ese momento, y José los reconoce, él llora. Cuando él se identifica, les dice, no tengan miedo, porque no fueron ustedes los que me mandaron aquí. Quien me mandó aquí fue Dios. En ese momento usted y yo entenderemos que todo lo que pasamos no fue culpa del desgraciado que se fue, de aquella que me traicionó, de aquel que me dejó. Tú entenderás que en medio de todo este desierto, Dios estaba puliendo tu carácter para prepararte para que vivas los mejores años de tu vida.
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2: En este mensaje tratamos el caso de un hombre que descargó su conciencia de manera anónima en nuestro sitio conciencia.net y nos autorizó a que lo citáramos como sigue. Hace 3 meses me di cuenta de que mi esposa me fue infiel. Tenemos una hija de 3 años, así que cuando mi esposa me pidió que la perdonara, la perdoné y le dije que le iba a dar nuevamente mi confianza. Pero cuando le pedí que me dejara ingresar a sus redes sociales, me dijo que no porque eso era privado y que yo me estaba comportando demasiado tóxico. ¿Qué consejo me dan? Este es el consejo que le dio mi esposa. Estimado amigo, antes de hacerle algunas sugerencias, vamos a tener que suponer que no ha engañado a su esposa tal como ella lo ha engañado a usted. Si, por el contrario, usted la ha engañado, entonces ambos han quebrantado sus votos. En ese caso, el perdonarse sería una decisión mutua y no de una sola parte, como usted da a entender. En segundo lugar, suponemos que cuando usted le pidió a ella que lo dejara ingresar a sus redes sociales, usted le ofreció que, de la misma manera, ingresara a las suyas. De lo contrario, la petición de usted hubiera parecido una manifestación de poder sobre ella y tal vez incluso un acto de venganza. Eso sí pudiera considerarse tóxico. Sin embargo, si nunca ha engañado a su esposa y si le ofreció dejarla ingresar en las redes sociales de usted, entonces es probable que ella tenga algo que está tratando de ocultar. Quizá esté tratando de ocultar los pormenores de la aventura que usted ya le ha perdonado. De ser así, ella debe borrar por completo sus cuentas y mensajes en las redes y comenzar de nuevo dándole las contraseñas de todo de ahí en adelante. Asimismo, ella debe tener las contraseñas de todas las cuentas de usted. A fin de ayudarle a su esposa a comprender por qué esto es necesario, pídale que lean juntos el caso 272 en conciencia.net. En ese consejo dimos a conocer algunas de las razones por las que conviene que las parejas tengan acceso mutuo a sus mensajes y sus redes sociales, incluso si nunca miran las cuentas. En todo caso, queremos dejar en claro que las parejas que comparten un hogar y una familia no tienen razón alguna para mantener ocultos sus mensajes y redes sociales la una de la otra, a menos que el empleo de uno de los dos requiera tal confidencialidad o seguridad interna. En ese caso, lo más probable es que cuenten con dispositivos separados para fines laborales. Dios diseñó el matrimonio para unir a un hombre y a una mujer. De hecho, su Hijo Jesucristo enseñó que los dos se unen a tal grado que llegan a ser uno solo. Ese acercamiento físico representa lo que debiera suceder también en el corazón y la mente de cada uno. Es que cuando uno de los dos o ambos se reservan parte de sí mismos o guardan secretos, el matrimonio jamás podrá ser tan fuerte como Dios quiso que fuera. Con eso termina lo que Linda, mi esposa, recomienda en este caso. El caso completo se puede leer si se pulsa la pestaña en conciencia.net que dice casos y luego se busca el caso 818.
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5: Cadena Radial Samaritano da la hora, 10 de la noche.

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3: Cadena Radial Samaritano da la hora, 11 de la noche.
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1: Venimos ante ti, oh Dios, sedientos, cansados, conscientes de nuestra necesidad de ti, más que de cualquier otra cosa.

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8: Son las 12.

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3: Es la una.
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5: 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Toda la verdad se halla en Él. No hay ningún problema en la vida que usted pueda nombrar para el cual Jesús mismo no nos haya dado respuesta por medio de su palabra. 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
5: ¿Qué prioridad tiene la verdad en su vida como parte esencial de su carácter? ¿Asume que usted es una persona honesta? ¿Asume que todo lo que dice es verdad o se le dificulta decir la verdad? La verdad es imprescindible. Es una característica esencial y principal que debe tener toda persona y yo diría que sobre todo los líderes. En una ocasión, por ejemplo, la Escritura dice que una de las cosas con las que el apóstol Pablo tuvo que lidiar en su epístola a los Gálatas se resume en esto que les dijo: ahora que les he escrito esta carta, ¿me he hecho pues vuestro enemigo por deciros la verdad? ¿Cuántos pastores se identifican con esto? Dicen la verdad, pero a la gente no suele gustarle la verdad, porque la verdad duele, cultiva, excava, revela. Pero al llegar a este pasaje aquí en Efesios, quiero que abra la Biblia, por favor, al capítulo 4 de Efesios y que vea este simple mandamiento que da el apóstol Pablo. Quiero que empecemos en el versículo 17 porque describe el estilo de vida que llevaba la gente y dice, empezando en el versículo 17 del capítulo 4. Esto pues digo y requiero en el Señor que ya no andéis como los otros gentiles que andan en la vanidad de su mente, teniendo el entendimiento entenebrecido, ajenos de la vida de Dios, por la ignorancia que en ellos hay, por la dureza de su corazón, los cuales, después que perdieron toda sensibilidad, se entregaron a la lascivia para cometer con avidez toda clase de impureza. Mas vosotros no habéis aprendido así a Cristo, si en verdad le habéis oído y habéis sido por él enseñados, conforme a la verdad que está ¿en quién? En Jesús. En cuanto a la pasada manera de vivir, despojaos del viejo hombre, o sea, apártense de eso, que está viciado conforme a los deseos engañosos, y renovaos en el espíritu de vuestra mente. Y escuche el siguiente versículo. Y vestíos del nuevo hombre creado según Dios en la justicia y santidad de la verdad, por lo cual Desechando la mentira, hablad verdad cada uno con su prójimo, porque somos miembros los unos de los otros. Ahora bien, tomemos un momento para examinarnos un poco personalmente. Es solo entre usted y Dios, no le incumbe a nadie más, pero creo que nos conviene pensar en esto si queremos ser honestos. Y quisiera preguntarle, ¿se considera usted una persona sincera? Muchas personas son sinceras cuando les conviene, cuando los protege o cuando piensan que les aprovecha de alguna manera. La sinceridad es una cualidad de carácter. Es más que una palabra. Es una cualidad de carácter. Tiene que ver con la realidad que hay dentro de usted. Es como su espina dorsal, es decir, es algo que está ahí y todo debe filtrarse por ahí de una manera u otra. Hay dos necesidades que satisfacemos al ser sinceros y tener relaciones honestas. Y la primera es que infunde la verdad en nuestra vida para protegernos. La verdad es parte de nuestra protección. Si conozco la verdad, puedo protegerme contra el error y no pasar por alto lo que Dios evidentemente me ha dado en su palabra. Las personas niegan la verdad, se resisten a la verdad, no quieren la verdad, y cuando uno no tiene la verdad, ¿a qué anclará su alma? ¿A qué piensa anclar?

porque la verdad me enseñará el mejor camino a seguir en la situación que sea. Tercero, la verdad nos fortalece y nos capacita porque es un fundamento. La verdad es parte fundamental de nuestro ser. La verdad también nos da valor para hacer lo que debemos hacer, nos motiva. Por eso es que creer que Jesucristo es el Hijo de Dios y que es el único camino de salvación nos da mucho valor para decírselo claramente a la gente. Aunque no les guste o no lo acepten, no viene al caso. Estamos diciendo la verdad. Y no solo eso. La verdad también nos consuela y nos anima. Podemos decir, sé que esta es la verdad y que hice exactamente lo que Dios dijo. Señor, dejaré todas las consecuencias en tus manos porque esto fue lo que me dijiste. Asimismo, pienso que desarrolla una fe en nosotros que nos ayuda a actuar en base a la verdad que necesitamos. Es decir, si somos personas sinceras, tenemos un sentido de fe en Dios, de que Él hará qué. Él nos sustentará para que vivamos, caminemos y digamos la verdad. La verdad es muy importante. Ahora bien, ¿qué podemos esperar si no infundimos la verdad en nuestra vida? Permítame darle una lista y espero que la anote porque necesitará recordarla. Primero que todo, si no conoce la verdad, creerá en el error. Si no conoce la verdad, creerá en el error. Y muchos creen sinceramente en el error, creen que pueden caer de la gracia, algunos creen que al morir tenemos que ir al purgatorio, muchos creen que el infierno no existe, muchos creen que el cielo es un lugar imaginario, la gente cree todo lo imaginable. Y escuche bien, usted seguirá confundido y en la incertidumbre hasta que resuelva este asunto, que la Biblia es el libro de la verdad de Dios, no sólo acerca de la verdad, es el libro de la verdad. Y si desea saber cómo vivir y cómo morir, la Biblia es la fuente de esa verdad. Lo segundo que pasa si no conoce la verdad es que desarrollará malos hábitos. Cuando alguien desconoce la verdad, ¿qué pasa? Toman, consumen drogas, incluso muchos lo hacen sabiendo la verdad. Y cuando alguien conoce la verdad y la viola, las consecuencias son devastadoras. Quizás alguien diga, no creo que beber haga daño a nadie mientras no lastime a nadie, está bien. Pero está creyendo una mentira. Hay toda una lista de actividades que hace la gente y si dicen, eso no me hará daño, es porque han sido engañados. Sí hace daño. Tomar sí hace daño. La infidelidad hace daño. Hay toda clase de exageraciones. Puedo comer todo lo que quiera, cuando quiera, y no me hará daño. Está creyendo una mentira. Así que debe decidir, ¿viviré conforme a la verdad o por lo que me satisface momentáneamente? Si no, desarrollará malos hábitos. Tercero, es esclavitud emocional. Si no vive en la verdad, vive en esclavitud emocional porque toda su mente y toda su personalidad se ve afectada al no decir la verdad. Es esclavitud emocional y usted tiene que cargarla, es decir, mentir es pecado. No hablarás a tu prójimo, falso testimonio, dice la palabra de Dios. ¿Por qué nos dijo eso? Por muchas razones. Y si desobedecemos eso, y alguien dice, no me hará daño mentir, acaba de creer una mentira, porque sí, hace daño. También impedirá su crecimiento espiritual. No puede ignorar la verdad, infringir la verdad y crecer en su relación con el Señor. Eso no da resultado, porque Dios nos creó para ser sinceros como hijos e hijas de Dios, sinceros con Él, sinceros con nosotros mismos, sinceros unos con otros. Por eso el apóstol Pablo dijo, hablad verdad cada uno con su prójimo. Asimismo, provoca un continuo desequilibrio emocional. Cuando una persona no es sincera al decir algo que no es verdad, algo pasa por dentro.

0: hay conflicto, hay perturbación emocional, hay una perturbación mental. Puede que lo hagan una y otra vez y que no parezca hacerles daño, pero sí les hace daño, porque es parte de la estructura psicológica y emocional para la cual la verdad es absolutamente esencial. Algunas personas dicen, mentir no le hace daño a nadie, pero sí le hace daño a todos, empezando con el que no dice la verdad. En Éxodo 20, versículo 16 dice, no hablarás contra tu prójimo falso testimonio. Entonces también destruirá su testimonio. Cuando alguien tiene reputación de no decir la verdad, no tiene reputación para llevar la verdad de Jesús, así que daña su testimonio. También contrista el corazón de Dios. Piensa, cuando no decimos la verdad, contristamos el corazón de Dios. No sé a quién se le ocurrió aquello de mentiras blancas y mentiras negras. Solo hay una clase de mentira, la mentira del pecado, esa es la única. Puede que lo que diga no tenga el mismo significado aquí y allá, pero una falsedad es una falsedad. Está diciendo algo que en realidad no es así. Es así de simple. Puede que alguien diga, pero una mentirita no le hace daño a nadie. ¿A qué llama mentirita? Es un pequeño esfuerzo predeterminado de crear un malentendido sobre alguna cosa y puede que a sus ojos sea pequeño, pero no a los ojos de Dios. Asimismo, vivirá desilusionado continuamente. Mire, si no vive conforme a la verdad, usted se desilusionará consigo mismo porque a veces dirá cosas sabiendo que no son verdad y cuando usted se vaya, nunca sabrán la verdad de lo que hablaron. Pero en lo más profundo de su ser algo lo estorba. Y si es cristiano, es el Espíritu Santo que le dice, eso está mal. Y surge un conflicto. ¿Por qué quiere vivir con conflicto en su vida? Mire, usted no puede mentir y tener paz en su corazón. Dios no ha creado estos seres físicos, estos seres emocionales y espirituales, para mentir y no tener ninguna consecuencia en absoluto. También tendrá malas relaciones. ¿Quién querrá tener una relación con usted si no dice la verdad? Oh, fulano de tal, no crea lo que le dijo, no crea lo que ella dijo. ¿Por qué? Porque me dijeron esto y aquello y lo otro, pero no creo nada de eso. Pienso en las familias y en los esposos que se pelean mucho. ¿Por qué? Porque alguien dijo algo que no era cierto, no dijeron la verdad. Escuche, ¿cuántas veces tiene que decirle a una persona algo que no es verdad antes de que la fisura de la desconfianza se abra un poco? ¿Cuánto tiempo se necesita para sanar la desconfianza? A veces, nunca sana. Por eso es tan importante lo que decimos y lo que hacemos. Es importante a los ojos de Dios. Igualmente, nos hace algo personalmente, afecta nuestra autoimagen. Porque al poco tiempo, si nos volvemos personas que no dicen la verdad, pensamos que somos así. Y si no pensamos que somos honestos y sinceros, al poco tiempo no sabremos si la gente nos está diciendo la verdad. Si se acostumbra a hacer eso, pensará, todos lo tienen por costumbre. Entonces, ¿en quién va a confiar? Es decir, ¿qué clase de sociedad tendríamos? ¿Quién puede confiar en quién? Por ejemplo, mire, nuestro gobierno hoy en día y todas las cosas que están pasando, parece que nadie confía en nadie. ¿Quién está diciendo la verdad? Es de suma importancia que como nación y como individuos encaremos la verdad. Es muy importante. Jesús dijo en Juan 14, versículo 6, yo soy la verdad. Él es la personificación de toda verdad. Si todo eso es cierto, ¿cómo infundimos la verdad en nuestra vida? Primero, debe reconocer que la sinceridad es un principio fundamental de la vida. Es así de importante. Es un principio fundamental de la vida. Es lo principal para tomar decisiones y para infundir la verdad. en nuestra vida. Segundo, evaluamos los resultados de la falta de sinceridad y decimos, bien, no dije la verdad esa vez ni aquella vez y sucedió tal cosa. Fíjese en las consecuencias y reconozca que las consecuencias no valieron la pena. O sea, decir la verdad es mucho más importante. Tercero, acepte que la Biblia es la guía de vida definitiva de la verdad. La gente quiere confundir las cosas, pero la verdad es que debe haber algún principio definitivo de la verdad y esa verdad está en la palabra de Dios. Luego pídale a Dios que le dé un deseo cada vez mayor por la verdad. Dígale, Señor, ayúdame a ser sincero en todo aspecto. Si dudo, llama mi atención para que confíe en ti con la verdad en cualquier situación. Identifique cualquier área de flaqueza que surja y encuentre un pasaje relacionado con eso y empiece a citar ese pasaje bíblico en su corazón. Hay algo en eso. Es el poder de la palabra de Dios que nos limpia la veracidad de Dios. Asimismo, decida en su corazón ser una persona cuyas palabras sean verdaderas para que sea digno de confianza, digno de fiar. Ahora le pregunto, ¿conoce la verdad sobre la vida eterna? Usted dirá, no he ido a la iglesia y ya escuché todo eso. Pero, ¿está seguro que escuchó la verdad? No estoy seguro que la haya escuchado, así que déjeme decirle qué es la verdad. Esta es la verdad acerca de la vida eterna. La verdad acerca de la vida eterna es que Dios reconoce la condición pecaminosa de la humanidad, la cual lo separa de la humanidad, y su amor por usted hizo que enviara a Jesucristo a este mundo a revelarnos quién es Dios y cómo es. Después fue crucificado, dio su vida por nosotros en la cruz, y derramó su sangre y pagó por completo nuestra deuda de pecado. Sus pecados solo pueden ser perdonados porque Él pagó su deuda de pecado por completo. Usted no puede ser suficientemente bueno. ¿Qué tan bueno tendría que ser? Nunca podría hacer algo por suficiente tiempo, dar lo suficiente, ser suficientemente bueno. Jesucristo hizo esto por usted. Y cuando esté dispuesto a pedir que perdone sus pecados en base a lo que él hizo, él está dispuesto a perdonarlo. Esa es la verdad. Primera de Juan, versículo 9, dice que si confesamos nuestros pecados, él es fiel y justo para perdonar nuestros pecados y limpiarnos de toda maldad. Crea en el Señor Jesucristo, en lo que Él es y en lo que ha hecho, y usted será salvo. Sus pecados serán perdonados. Su nombre será escrito en el libro de la vida del Cordero, sellado por el Espíritu Santo de Dios. Esa es la verdad. Juan 3, versículo 16 dice, porque de tal manera amó Dios al mundo, que ha dado a su Hijo unigénito, para que todo aquel que en Él cree no se pierda, mas tenga vida eterna. No hay otra manera de llegar al cielo salvo por la persona de Jesucristo. Escuchará miles de opiniones, pero esa es la perspectiva bíblica. Es la perspectiva verdadera porque es la perspectiva de Dios envuelta en el propio Hijo de Dios. Si usted es sabio, aprovechará esta oportunidad de confiar en Él. Y esa es mi oración por usted.
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0: Puede ser que usted no sea creyente y se pregunte, ¿cómo me puede afectar una vida de oración? Le diré cómo. No le afectará en nada hasta que le pida al Señor Jesucristo que le perdone sus pecados en base a lo que Él hizo en la cruz y le reciba como su Salvador. Una vez que usted haya hecho eso, tiene acceso al trono de Dios. Entonces puede orar y Él le escuchará y contestará sus oraciones. Si todavía no es cristiano, le invito a que venga a conocer al Señor Jesucristo como su Salvador hoy mismo. Piense en esto. Todos y cada uno de nosotros que creemos en el Señor y vamos y nos sentamos en la iglesia, debemos saber que si oramos de corazón y confiando, podemos influir en la vida de alguien hasta el punto de que su vida cambie y en vez de ir al infierno, vaya al cielo. Si usted verdaderamente ama a alguien, sin duda, oraría sin cesar hasta ver el cambio en dicha persona. Amable oyente, usted tiene la capacidad de impactar la vida de alguien a través de sus oraciones. Ore con un corazón limpio y la fe simple de un niño, creyendo que él le escuchará y le responderá. Y usted recibirá la respuesta.
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6: No importa cuál haya sido el pasado de un hombre, su futuro permanece sin mancha alguna, olvidando lo que queda atrás y extendiéndome a lo que está delante.
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1: Son las 2.
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3: La base de nuestra esperanza es que Jesús murió y resucitó. Si mi madre o mi padre o mi hijo o mi nieto, quien sea, tiene la seguridad de haber confiado en el Señor Jesucristo, creyendo en su muerte y en su resurrección, hay esperanza, hay futuro, hay razón, finalmente, por lo cual podemos sonreír.

0: ¿Qué tan seguido piensa en su hogar eterno? ¿Vive con la expectativa de que Jesús puede venir en cualquier momento? 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
1: Creo que cuando pensamos en el futuro del creyente, es inevitable que inmediatamente venga a nuestra mente el regreso de nuestro Señor Jesucristo por su iglesia. Ahora la pregunta obligada sería, ¿estamos listos para su regreso? En el día de hoy, miraremos a través del telescopio de la Escritura para descubrir algunas maneras de mantenernos enfocados en la venida de Cristo. Si usted tiene una Biblia a la mano, quiero invitarle a abrirla en la primera carta de Pablo a los Tesalonicenses, capítulo número 4. Este familiar pasaje nos habla abiertamente sobre el regreso de Jesucristo. Dice la palabra de Dios en primera Tesalonicenses 4, versículo 13. Tampoco queremos, hermanos, que ignoréis acerca de los que duermen, para que no os entristezcáis como los otros que no tienen esperanza. Porque si creemos que Jesús murió y resucitó, así también traerá Dios con Jesús a los que durmieron en él. Por lo cual os decimos esto en palabra del Señor, que nosotros que vivimos, que habremos quedado hasta la venida del Señor, no precederemos a los que durmieron, porque el Señor mismo, con voz de mando, con voz de arcángel y con trompeta de Dios, descenderá del cielo, y los muertos en Cristo resucitarán primero. Luego, nosotros los que vivimos, los que hayamos quedado, seremos arrebatados juntamente con ellos en las nubes para recibir al Señor en el aire, y así estaremos siempre con el Señor. Por tanto, alentaos los unos a los otros con estas palabras. Uno de los himnos más cantados por los creyentes es «Cuán gloriosa será la mañana». No tenemos duda que ocurrirá algo glorioso al despertar de esa mañana. ¿Pero está usted viviendo como si él fuera a regresar hoy? Esta pregunta me hace recordar una historia que relata la fe de una mujer creyente en un pueblito cualquiera. Esta mujer era conocida como Doña Berta. Y no solamente amaba a Cristo, sino que vivía cada día pendiente de su regreso. En las afueras de una tienda en el pueblo, se encontraban tres jóvenes, de esos que no tienen nada que hacer, más que molestar a cualquiera que se encuentran en su camino. Estos jóvenes conocían a esta mujer, sabían acerca de su fe y de su amor por el Señor, y decidieron fastidiarla un rato. «¡Hey, Doña Berta! Hemos oído que usted está esperando a que vuelva a Cristo». Doña Berta se detuvo por un instante, tomó el carrito de compras y mirando a estos jóvenes burlones por encima de sus gafas, les dice, «¿Seguro que sí?». Otro joven le pregunta, «¿De veras cree que es cierto eso? ¿Que él va a regresar?». Con gran intensidad, se detiene y mira a este joven por encima de su hombro y le dice, «Tan cierto como que ustedes nacieron». Ellos continuaron acosándola. «Bueno, entonces apúrese, vaya a su casa para que se aliste, a lo mejor Cristo ya va de camino para allá». En ese momento se detiene en seco, se da la media vuelta, y mirando de frente a estos muchachos atormentadores, con una mirada penetrante les dice, «Escúchenme muy bien, muchachos, yo no tengo que estar lista, yo siempre me mantengo lista». Me encanta escuchar esta historia. Revela que en lo referente al regreso de Jesucristo, encontraremos al menos tres tipos de personas. En primer lugar, están los cínicos. Siempre han existido y siempre van a existir. Ellos son los que le dirán a usted, «¿Vas a decirme que una persona inteligente como tú sigue creyendo esas fábulas acerca de Jesucristo? Vamos, no seas tonto, No me digas que Jesucristo se fue y que va a volver otra vez. El apóstol Pablo

de Cristo. Ellos piensan que deben estar listos. Estas personas pueden ser muy religiosas. Ni siquiera han creído en Jesucristo a lo mejor, ni le han aceptado como el Salvador, pero viven con temor constante, creyendo que solamente haciendo buenas obras pueden ganarse la eternidad. Y en tercer lugar, siempre ha habido unos cuantos seguidores devotos de Cristo, quienes, para citar a Doña Berta, siempre se mantienen listos. Son personas que viven cada día pensando, Cristo puede venir hoy. ¿En qué categoría se encuentra usted? ¿Cuántas veces usted ha estado pensando en el regreso de Cristo en esta última semana? ¿Se mantiene usted listo como esta mujer? ¿Ve usted como si Jesús pudiera en cualquier momento aparecer por la puerta del cielo? Como los jóvenes insolentes del cuento, tal vez usted considera que la venida de Cristo es difícil de creer o de aceptar. Quizás usted piensa que Él viene, pero no lo hace con el fervor y la seguridad que tenía esta anciana mujer. O quizá puede ser que los pensamientos acerca de su encuentro con el Señor cara a cara rara vez vengan a su mente o le emocionan, porque está usted distraído con las preocupaciones y las tensiones de la vida diaria. Le sorprenderá saber que en toda la Escritura se habla más acerca del regreso de Cristo que de cualquier otro evento. ¿Sabía usted esto? Por ejemplo, se habla más sobre el regreso de Jesucristo que lo que se dice de la creación del mundo, de la caída del hombre en el pecado. Se habla más sobre el regreso de Cristo que la elección del pueblo hebreo, de su liberación de Egipto y su éxodo por el desierto. Se habla más del regreso de Cristo que su primera venida. ¿Sabía usted esto? En el Nuevo Testamento solamente existen más de 300 referencias que mencionan y algunas veces enfatizan en gran detalle el regreso de Jesucristo. Tal vez usted se haya olvidado, pero en los últimos dos versículos de la Biblia, un poquito antes de que el Señor sellara los libros, cierre todo y sea el fin de la revelación, Jesucristo habló acerca de este evento, diciendo estas palabras en Apocalipsis 22, 20 y 21. El que da testimonio de estas cosas dice, ciertamente vengo en breve. Y Juan le responde, amén, sí, Señor Jesús. La gracia de nuestro Señor Jesucristo sea con vosotros. Amén. Sin embargo, he observado que existen dos reacciones extremistas a esta gran verdad. Usted lo ha visto quizá en sus primeros años de cristiano, cuando usted mismo modelaba uno de estos dos extremos. Debido a que queremos que usted se mantenga firme en sus creencias, le invitamos a examinar los obstáculos que debemos evitar. Un extremo es el ímpetu fanático. Este se caracteriza por una reacción exagerada al retorno de Cristo. Debido a que están obsesionados con la enseñanza sobre los tiempos del fin, algunos interpretan todo el evento mundial como el cumplimiento de la profecía. Unos pocos aún intentan fijar fechas para el retorno de Cristo y con esperanza eufórica renuncian a sus trabajos y dejan a un lado todas sus responsabilidades aquí en la tierra. Pero la fecha que ellos han fijado llega y se va, y estas personas quedan desilusionadas. Estas personas han examinado constantemente acontecimientos mundiales, miran las noticias, leen los periódicos y quieren encontrar una explicación detallada para poder hacer encajar todas las profecías. Creen tener respuestas para todo, pero la verdad es que ni la misma Biblia nos dice que debemos conocer todas las respuestas para todas las cosas. Hay cosas que van a quedar en el misterio, porque el Señor ha decidido no revelarlas. Muchas de estas personas se vuelven irresponsables en lo que se refiere a sus obligaciones personales. No muestran mucho interés en el aquí y ahora, sino que todo su interés está concentrado en las cosas del más allá. Muchos de ellos no le dan importancia al hoy y a lo significativo que es la vida en este momento, y la verdad es que han llevado la profecía hasta el extremo. El otro extremo, igualmente malo, es el que llamaremos la ignorancia teológica. Una carencia total de interés, y quiero decir total, si se trata de eventos proféticos. Esta clase de individuos no quiere escuchar nada referente a este tema. Carecen de la habilidad de ser sensibles al calendario profético de Dios.

0: Desdichadamente, este desinterés tiene un efecto de dominó en su vida cristiana. Ellos no encuentran nada en la Escritura de significado profético, puesto que tienen muy poca visión acerca del mundo venidero. También he notado que las personas que están bajo esta categoría no tienen una pasión por las cosas espirituales. No tienen pasión por el evangelismo personal, por ejemplo. No están mayormente interesados en la pureza moral. No tienen esperanza más allá de esta vida. Hay individuos en la familia eterna de Dios que viven de tal manera que usted hasta pensaría que Cristo no fuera a regresar otra vez. C.S. Lewis, el gran escritor de las Crónicas de Narnia, escribió en su libro Mero Cristianismo lo siguiente: la esperanza es una de las virtudes teológicas. Esto significa que una continua expectativa de la vida eterna no es, como piensan algunas personas modernas, una forma de escapismo o de deseo proyectado, sino una de las cosas que un cristiano tiene que hacer. No significa que debemos dejar este mundo tal como está. Si leemos la historia, veremos que los cristianos que más hicieron por este mundo fueron aquellos que pensaron más en el otro. Es desde que la mayor parte de los cristianos han dejado de pensar en el otro mundo cuando se han vuelto tan ineficaces en este. Añade el autor: si nuestro objetivo es el cielo, la tierra se nos dará por añadidura. Si nuestro objetivo es la tierra, no tendremos ninguna de las dos cosas. Debo decirle que otra parte de los extremismos que me preocupan es aquel que nos muestra a la gente que vive mal informada. No solo es que no comprenden la verdad, sino que no la aceptan. No es que ellos rechacen las ideas o los planteamientos proféticos, sino que tienen un mundo de confusión en su mente. Y a veces, en su confusión, piensan que no hay verdad porque están ignorando las palabras de las Escrituras. Mark Twain dijo una vez: el problema con el mundo no es que la gente sepa muy poco, sino que saben muchas cosas que no son así. Para ayudarnos a saber lo que es y lo que no es, examinaremos las palabras de Pablo a los creyentes de Tesalónica, que se habían elegido para sí mismo posiciones extremistas, y ellos necesitaban poner sus pies de nuevo sobre terreno sólido de la verdad. Usted recordará que en el capítulo anterior observamos que la iglesia tesalonicense estaba plagada por el extremismo. Deslumbrados por el inminente retorno de Cristo, algunos hasta habían dejado sus trabajos y se habían convertido en parásitos y entrometidos. Otro problema que existía en la iglesia era un temor basado en la mala información. La gente temía que sus seres queridos, aunque fueran creyentes, pero habían muerto antes de que Cristo retornara, iban a quedar en el olvido, y de alguna manera se perderían la venida del Señor. Así que Pablo presenta a ellos y a nosotros un sólido fundamento teológico respecto a la muerte y a la venida de Cristo. Estos cuatro versículos, al final de 1 Tesalonicenses capítulo 4, son tan sencillos como entender el ABC. Voy a tener el privilegio de leérselos a usted, hacer algunos comentarios, pero a decir verdad, no requieren mucha explicación por la sencillez con que son presentados por Pablo. Todo lo que haré será señalar lo que para muchos creyentes es lo obvio. He dividido este pasaje en tres partes. Primero, los versículos 13 al 14 nos hablan con respecto a nuestra muerte y a la vida en el más allá. Segundo, versículos 15 al 17 hablan respecto a la venida de Jesucristo y a la unión con otros creyentes. Y por último, el versículo 18 nos habla con respecto a la confianza y el consuelo que todos debemos tener respecto a nuestra muerte y la vida en el más allá. Pablo indica que es necesario que los creyentes comprendan estas verdades. Por eso dice en primer lugar, en los versículos 13 y 14, tampoco queremos, hermanos, que ignoréis acerca de los que duermen, para que no os entristezcáis como los otros que no tienen esperanza. Porque si creemos que Jesús murió y resucitó, así también traerá Dios con Jesús a los que durmieron en él. Esta pequeña iglesia en Tesalónica estaba batallando con el extremismo, como lo dije anteriormente. Había personas que se habían ido al extremo en cuanto a la profecía. Mencioné anteriormente que muchos habían dejado sus ocupaciones aquí en la tierra, pero Pablo los amonesta en su segunda carta. El otro extremo que habían tomado era que estaban mal informados, puesto que habían pensado que aquellos familiares cristianos que habían muerto, pues se quedarían en la tumba. Por eso Pablo les escribe a estos creyentes justo como nos podría escribir a nosotros en este tiempo. Fíjense en lo que les dice: no quiero que estén desinformados, hermanos. Pero, ¿desinformados de qué? Acerca de los que duermen. El término duermen es un eufemismo para referirse a la muerte como a un paso, no como la finalidad. No significa que las almas de los que mueren están vagando por allí, buscando otro cuerpo para vivir de nuevo. No se debe tomar de esa manera. Este es un término con el que Dios se refiere a un cristiano que ha muerto. El punto es que en este momento están inconscientes y lejos de nosotros. Han muerto, pero serán despertados. Sus almas y espíritus se unirán de nuevo a sus cuerpos en un tiempo en particular en la resurrección. Y serán llevados hasta la presencia misma del Señor. Las palabras de Pablo están motivadas por su preocupación pastoral y les entrega esperanza para que no se entristezcan. Les dice, para que no os entristezcáis como los otros, que no tienen esperanza. ¿Le ha tocado ver a alguna persona que no es creyente y que ha perdido a un ser querido? Seguramente que sí. Usted puede ver la cara de la desesperación. Es muy impresionante ver las escenas de dolor y de angustia que se viven allí. Pero qué trágica es la aflicción de quienes no tienen esperanza, ¿no es cierto? Qué desesperados son los gemidos de los que quedan arrodillados junto a la tumba y tratan en vano de tocar a sus muertos. Tienen preguntas que los atormentan y que destrozan sus corazones. ¿Dónde estarán ahora? ¿Estarán en tormentos? ¿Para qué seguir viviendo si ese es nuestro fin? Pablo dice que los hijos de Dios no tenemos que afligirnos de esta manera. Sin embargo, observe con mucho cuidado que Pablo no está diciendo que no debemos afligirnos. No deje que le digan que los creyentes fuertes no deben llorar cuando la muerte se lleva a algún ser querido. No es cierto. Déjeme decirle algo. Hace 3 meses yo perdí a mi querida madre y he sufrido por su partida. La extraño mucho. He derramado lágrimas. Es un dolor profundo que no puedo explicar. Aunque me sienta rodeado de personas, en ocasiones me siento huérfano, me siento solo. No es que no tenga esperanzas, tengo esperanzas, pero la extraño mucho. Alguien dijo, dolerse sin esperanza es olvidarse de que hay un mañana. Pablo no dice que no debemos entristecernos, sino dice que no debemos entristecernos como aquellos que no tienen esperanza. Es normal que pasemos tristeza, pero hay una esperanza de que hay algo más allá después de la muerte, de que podemos seguir adelante. Cuando andemos por ese valle de la sombra de muerte que menciona el Salmo 23, sabemos que mientras atravesamos ese valle tenebroso, Dios está a nuestro lado, recordándonos la eterna y brillante luz del sol que está más allá de la aflicción y de la tumba. Y así es como reímos en nuestro gozo, pero también debemos llorar en nuestra tristeza. Dios nos dio esto. No seque sus lágrimas y diga que usted es un cristiano fuerte. Siempre, siempre es conmovedor ver a cristianos que son humanos por pasar por estas penas. No es hasta que usted experimenta el dolor hasta lo más profundo que usted llegará a sobreponerse de él. Notemos en el capítulo 4 lo siguiente. Pablo dice, no os entristezcáis como los otros que no tienen esperanza, porque si creemos que Jesús murió y resucitó, así también traerá Dios con Jesús a los que durmieron en él. Esta declaración es una de las más importantes de todo el Nuevo Testamento. Esa es la razón por la que podemos tener esperanza. La base de nuestra esperanza es que Jesús murió y resucitó. Si mi ser querido ha muerto y tuvo la fe de creer en Cristo Jesús, que Cristo murió y resucitó, Si mi madre o mi padre o mi hijo o mi nieto, quien sea, tiene la seguridad de haber confiado en el Señor Jesucristo, creyendo en su muerte y en su resurrección, hay esperanza, hay futuro. Hay razón, finalmente, por lo cual podemos sonreír. Cristo, mediante su sacrificio expiatorio y su resurrección, derrotó al sepulcro, conquistó el pecado y la muerte. Dice el apóstol Pablo que como resultado, así también traerá con Jesús a los que durmieron en él. Allí tenemos otra vez la palabra durmieron. Al desdoblar el tema de nuestra futura resurrección, Pablo deja en claro que Dios levantará a los cuerpos dormidos de los creyentes muertos. Volveremos a ver a nuestros seres amados, esos que se han adelantado en la eternidad. He conocido personas cuyas vidas se consumen porque año tras año, por lo menos unas cuantas veces a la semana, pasan horas postrados en la tumba de algún ser querido, preguntándole al difunto por qué se fue, o a Dios por qué se lo ha llevado. Es terrible, es triste. Quizá usted está escuchándome en este momento y está sentado, cómodo, en una silla, pensando, yo no tengo por qué preocuparme de estas cosas. Todavía soy muy joven para pensar en la muerte. Y sigue pensando que tiene mucho tiempo por vivir. Usted no tiene mucho tiempo. Quisiera poder llevar un registro de todas las personas a las que me ha tocado enterrar en los últimos 6 años. Se impactaría saber que muchos de ellos no han llegado a la edad de 50 años. Se impactaría el saber que muchos de ellos no han llegado a la edad de 50 años. Cada día que pasa, vemos cómo las personas mueren cada vez más jóvenes. ¿Tiene usted esperanza? ¿Cree usted que Jesucristo murió y resucitó de la muerte? Si usted no ha creído esto, entonces déjeme decirle, usted no tiene esperanzas. No está listo todavía. Pero si usted es cristiano, usted no tiene nada de qué preocuparse si alguno de sus familiares o alguno de sus amigos ha muerto y ellos pusieron su confianza en Jesucristo. Usted no tiene nada que temer. Déjeme decirle que mi madre creyó esta verdad y yo sé, yo creo que ella está junto al Señor. No tiene ni idea del peso tan grande que se me ha quitado de encima al tener esperanza que ella está con el Señor. Saber que voy a volver a verla porque sé dónde está y con quién está. Y esto es maravilloso porque un día, en el tiempo determinado por Dios, yo estaré en el lugar donde ella se encuentra.
1: Jesucristo verdaderamente regresará. La vida eterna es totalmente gratis y la muerte es tan solo un cerrar de ojos. Estas palabras nos dan confianza y también nos brindan esperanza. Está usted en compañía de Visión para Vivir con el pastor Carlos A. Zazueta y el mensaje, El despertar de una mañana gloriosa. 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Jesús, en el momento más oscuro de su vida en la tierra, lanzó un grito agónico desde la cruz. Dios mío, ¿por qué me has abandonado? En aquella ocasión fue la primera vez que Jesús no llama al Señor Padre, más bien le llama Dios mío. ¿Quiere conocer otro detalle más? Seguro que sí. 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
1: Al tomar venganza, un hombre se ha hecho igual a su enemigo. Pero al pasar por alto la venganza, se ha hecho superior. No paguéis a nadie mal por mal. Procurad lo bueno delante de todos los hombres.
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8: Son las 3.
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9: Abra su Biblia, si es tan amable, en Lucas capítulo 9. Quiero leer los versículos 23 al 26 y después los tendré en mente y comenzaremos a hablar de esto. Lucas 9, 23. Y decía a todos, si alguno quiere venir en pos de mí, niéguese a sí mismo, tome su cruz cada día y sígame. Porque todo el que quiera salvar su vida la perderá. Y todo el que pierda su vida por causa de mí, éste la salvará. Pues ¿qué aprovecha al hombre si gana todo el mundo y se destruye o se pierde a sí mismo? Porque el que se avergonzare de mí, de mis palabras, de éste se avergonzará el Hijo del Hombre cuando venga en su gloria y en la del Padre y de los santos ángeles. Breve, no muchos versículos, ni siquiera muchas palabras, pero esto está en el corazón de la enseñanza de Jesús. Esto es oro puro. Oro bíblico. Quizás mejor, este es un diamante de verdad, claro y brillante. El tema es seguir a Jesús, versículo 23. Si alguno quiere venir en pos de mí, niéguese a sí mismo. El Evangelio es un llamado a negarse uno mismo. No es un llamado a satisfacerse uno mismo. Y eso coloca el Evangelio verdadero en oposición al Evangelio contemporáneo evangélico. El cual es un evangelio de autosatisfacción, de autoayuda. Jesús es visto como un genio utilitario. Usted frota la lámpara, él salta y dice, puedes tener lo que quieras. Y usted le puede dar su lista y él se la cumple. Jesús dijo, si me vas a seguir, te niegas a ti mismo, tomas tu cruz cada día y me sigues. Es la muerte de uno mismo. Usted gana al perder, usted vive al morir. Y esa es la médula, el corazón del mensaje del Evangelio. Ese es el centro del discipulado. Este no es un pasaje oscuro, esto no es algo que en cierta manera es diferente de la enseñanza normal de Jesús. Estos son principios que él enseña repetidamente a lo largo de su ministerio, una y otra vez en contextos diferentes. Permítame mostrarle eso. Regrese al décimo capítulo de Mateo por un momento. Mateo capítulo 10, en el versículo 34, Jesús ha estado en los versículos anteriores hablando de confesarlo a Él, claro, confesarlo a Él como Señor y Salvador, versículo 32. Todo el que me confesare delante de los hombres, lo confesaré delante de mi Padre que está en los cielos. Entonces Él está hablando de confesar a Cristo como Señor. Y después en el versículo 34, Él dice esto: no pensáis que he venido a traer paz a la tierra. No vine a traer paz, sino una espada. Vine a poner a un hombre contra su padre, a una hija contra su madre, a una nuera contra su suegra, y los enemigos de un hombre serán los miembros de su casa. La primera cosa, viene usted a Cristo, podría hacer que su familia esté peor, no mejor, podría causar olas en su familia, como nunca antes hasta ahora lo ha experimentado. Pero así es, porque si usted va a entregarle su vida a Jesucristo, va a haber un vacío impasable entre usted y la gente en su familia que no lo hace. Versículo 37 dice entonces: el que ama padre o madre más que a mí no es digno de mí, el que ama hijo o hija más que a mí no es digno de mí. Si usted no está dispuesto a pagar el precio de una separación permanente en su familia, a menos de que esas personas vengan a Cristo, si usted no está dispuesto a pagar el precio de un trauma mayor en su familia, un conflicto mayor en su familia, un sufrimiento mayor en su familia, entonces usted ni siquiera es digno de ser mi discípulo. Versículo 38, él dice: el que no toma su cruz, la cruz estaba asociada con una cosa únicamente. Una cruz era un instrumento de muerte, era un instrumento de ejecución. Jesús va inclusive más allá de esto. Si usted no está dispuesto a tener conflictos en su familia, usted no es digno de ser mi discípulo. Si usted no está dispuesto a tener conflictos con el mundo, al grado que le podrá costar a usted su vida, entonces usted no es digno de mí. Versículo 39, el que haya su vida la perderá. El que ha perdido su vida por causa de mí, la hallará. Tiene que ver con perder su vida. No es una teología centrada en el hombre, es una teología centrada en Cristo que dice: le entrego todo a Cristo sin importar lo que me cueste a mí. Ahora ese es Mateo 10. Marcos 10 es otra ilustración de esta enseñanza de Jesús. Esto se encuentra de manera absoluta en el corazón de la enseñanza de Jesús. Esa es la razón por la que estos cuantos versículos van a tomarnos algo de tiempo para estudiarlos, porque esto debe ser entendido. Marcos 10, 21. Jesús aquí le está hablando a este joven rico que quiere la vida eterna. Él pregunta en el versículo 17 por la vida eterna, y Jesús, usted recuerda, le habla, y usted si une todo el relato. Jesús confronta su pecado, él no lo admite, él no quiere entregar, ceder su justicia personal, el cual es el peor pecado, y después Jesús le habla acerca de su dinero, y él no quiere entregar su dinero. Él quiere a Jesús, sí, él quiere vida eterna, pero Jesús lo confronta cara a cara, con el hecho de que tienes que rendir tu justicia personal, el hecho de que piensas que eres bueno en ti mismo, que vas a tener que reconocerte a ti mismo como un pecador indigno, miserable, y vas a tener que estar dispuesto a entregar todas tus posesiones terrenales si yo así lo pido. ¿Usted se acuerda de la historia? Él no lo quiso hacer. Versículo 21, Jesús.

usted. Es una proposición de todo o nada. Ahora, siga en Lucas capítulo 9, una vez más, y vaya al final del capítulo, versículo 57. Es tan crítico que nosotros entendamos esto y tan práctico como lo señalaré. Iban por el camino, Jesús con algunas de las personas que lo seguían, algunos de los discípulos que querían ser discípulos, y alguien le dijo, te seguiré a donde quiera que vayas. ¿En serio? Jesús le dijo, no vamos al Ritz-Carlton. Espero que eso no te afecte negativamente. Las zorras tienen agujeros, las aves del cielo tienen nidos, el Hijo del Hombre no tiene ningún lugar donde poner su cabeza. Si me sigues, vas a perderlo todo. Ese es el precio. Simplemente debes saberlo. Jesús no dijo, oh, muy bien, sígueme. Vas a ser feliz, vas a estar saludable, rico. Vas a ser rico, próspero, exitoso. Él dijo, simplemente debes saber esto. No tengo ningún lugar en donde reposar mi cabeza. Te va a costar todo. Él le dijo a otro, sígueme. Él dijo, oh, necesito sepultar a mi padre. Y la implicación es que su padre ni siquiera estaba muerto. ¿Qué significa, voy a sepultar a mi padre e ir al funeral? No, esperar hasta que él reciba la herencia. Él acaba de oír a Jesús decir que él no va a tener nada si siguiera a Jesús. Jesús no tenía nada que darle. Entonces él quería quedarse en casa hasta que pudiera acumular una fortuna, empacarla en su mochila y después seguir a Jesús. Él también desapareció. Pero Jesús establece el estándar como negación de uno mismo total. Si usted pasa al capítulo 14 de Lucas, simplemente presentando estos tiempos y lugares en donde Jesús habló de esto, usted encuentra que el mensaje es siempre el mismo. Hay una gran multitud en el capítulo 14, versículo 25, y vienen con Jesús y Él se vuelve y les habla. Si alguno quiere venir en pos de mí, todos ustedes quieren seguirme, quieren ser mis seguidores. Si vienen a mí y no aborrecen a su padre y madre y esposa e hijos y hermanos y hermanas, y aún su propia vida, no puede ser mi discípulo. No tiene que ver contigo, no tiene que ver con tu autoestima, tiene que ver con tu pecado y tu desesperación, y que tú veas a Cristo como alguien tan estimado y una persona de tanto valor como tu salvador del pecado y la muerte y el infierno, que estás dispuesto a entregarlo todo. En el capítulo 12 del Evangelio de Juan, para que sepa que Juan no dejó esta enseñanza medular de Jesús fuera, Juan 12, versículo 24, de cierto os digo, a menos de que un grano de trigo caiga en la tierra y muera, permanece por sí mismo, pero si muere, da mucho fruto. Si vas a ser fructífero en seguirme, Jesús dice, te va a costar tu vida, vas a tener que morir. El que ama su vida, versículo 25, la perderá. El que odia su vida en este mundo, la guardará para vida eterna. Si alguno me sirve, sígame. Y el camino por el que iba era un camino a la persecución y la muerte. Entonces, ¿quieres seguir a Jesús? ¿Sí? ¿Quiere seguir a Jesús? Sí. Simplemente le va a costar a usted absolutamente todo. O el Señor quizás no quite su vida, quizás no quite todo su dinero, quizás Él no quite su familia o su cónyuge, quizás Él no quite su trabajo, pero tiene que estar dispuesto si eso es lo que Él quiere. Usted tiene que estar lo suficientemente desesperado como para abrazar a Cristo, sin importar cuál sea el precio. Ahora regresemos a Mateo 16 por un momento, porque no podemos entender el panorama completo del pasaje de Lucas sin compararlo con Mateo 16, porque son paralelos, pero Mateo ha incluido más información. Ahora, la escena es tiempo de examen para los discípulos. Solo hay una pregunta en el examen. Esa pregunta en el examen es Mateo 16, 15. Él les dijo, ¿quién decís que soy yo? Después de un par de años de preparación y de apertura y revelación y milagros y señales y maravillas que Jesús había hecho, toda su enseñanza, era momento de darles el examen final en la escuela del discipulado. Y entonces solo hay una pregunta en el examen. ¿Quién decís que soy yo? Y responden de manera correcta. Simón Pedro responde, en nombre de todos ellos, tú eres el Cristo, el Hijo del Dios viviente. Y Jesús responde, es correcto. Bendito eres tú, Simón, hijo de Jonás, porque sangre y carne no te lo revelaron, sino mi Padre que está en los cielos. Has aceptado la revelación de Dios. Has visto lo que Dios ha estado revelando mediante mí. ¿Entiendes que esa es la respuesta correcta? Este es el punto alto de toda la preparación del discipulado. Han llegado a la conclusión correcta acerca de Jesucristo. Eso es absolutamente necesario para la salvación. Él es el Cristo de Dios, el Mesías de Dios, el Hijo de Dios, el Salvador de Dios. Todo lo que el Antiguo Testamento prometió, todo lo que Jesús dijo es de hecho verdad. Esta es la gran confesión, la confesión suprema.
Usted recuerda que los evangelios

0: fueron escritos para que usted crea que Jesús es el Cristo, el Hijo de Dios, el Dios viviente, y para que creyendo tengáis vida en su nombre. Bueno, creyeron y tienen vida en su nombre, y este es su gran momento de confesión. ¿Fue correcta la respuesta? En respuesta a eso, la afirmación viene. Recibieron el mensaje de Dios, lo entendieron, vieron lo que Dios estaba diciendo mediante mí, y la respuesta es correcta, eso es maravilloso, y tengo algo más que decirte. Pedro, versículo 18, tú eres Pedro, y sobre esta roca edificaré mi iglesia. Hay algo de contraste aquí, tú eres Pedro, tú eres una roca pequeña, pero en esta cama de roca, palabra diferente, edificaré mi iglesia, un pequeño contraste. ¿Cuál es la cama de roca? La confesión de quién es Él, la realidad de quién es Él. Voy a edificar mi iglesia, dice Él, y las puertas del Hades no prevalecerán contra ella. Esto es maravilloso, has llegado a la respuesta correcta y te estoy diciendo esto, voy a edificar la iglesia y las puertas del Hades. ¿Qué es eso? El Hades es donde la gente muerta está. La puerta es como llegas a la muerte, y eso es al morir. Entonces las puertas de la muerte, simplemente muerte. Satanás tiene el poder de la muerte. Hebreos 2 dice que él usa el poder de la muerte en el mundo. Ese es su más grande poder. Pero inclusive el poder de Satanás de la muerte no va a detener al Señor de edificar su iglesia. Esta es una nota triunfal. Tienes la respuesta correcta a la pregunta. Aprobaste el examen con A más. Y les estoy diciendo, es en base a esa realidad grande y gloriosa que voy a edificar mi iglesia y el gran poder de Satanás de la muerte no va a prevalecer contra ella. Además, no solo voy a edificar mi iglesia, sino les daré las llaves del reino de los cielos. Van a poder abrir la puerta del reino para que la gente entre. ¿Cómo? Porque van a proclamar el evangelio. ¿Cómo entras al reino de los cielos? ¿Cuál es la llave que abre la puerta? Es el evangelio, ¿no es cierto? Entonces van a ser mis predicadores del evangelio. Y lo que aten en la tierra será atado en el cielo. Lo que suelten en la tierra va a ser soltado en el cielo. Atar y soltar fue un concepto rabínico antiguo. El rabino le decía a una persona que no se arrepentía, estás atado en tu pecado. Él le decía a una persona que se arrepentía, estás soltado de tu pecado porque Dios perdona a aquellos que se arrepienten. Y entonces Jesús le dice a los apóstoles, van a hacer lo mismo. Van a abrir el reino con el evangelio y van a decirle a los pecadores que se arrepienten que están soltados, libres de su pecado, y los pecadores que no se arrepienten están atados en su pecado. Van a ser mis representantes, van a ser mis agentes con autoridad en el mundo y van a traer a la gente al reino. Usted puede sentir el entusiasmo que está hirviendo. Aquí estamos, hombres. Esto es lo que hemos estado rebotando en los últimos 2 años esperando que sucediera. Él es el Mesías. Él va a edificar la iglesia. Nada lo va a detener. Vamos a tener la autoridad de abrir y cerrar el reino. No la religión establecida del judaísmo, no los escribas y principales sacerdotes y los ancianos. Vamos a ser nosotros. Vamos a ser los primordiales, los preeminentes en el reino. Esto es lo que hemos estado esperando. Y después una afirmación que los sacudió. Los sacudió. Versículo 20. Él advirtió a los discípulos que no le dijeran a nadie que él era el Cristo. Eso no tiene sentido, porque acaban de ser sacudidos por la emoción del momento, de la autoridad, de la invencibilidad de la iglesia ante la identidad de Jesús. Y ahora él dice, no le digan a nadie. No es el tiempo. Y versículo 21. Desde ese entonces, Jesucristo comenzó a mostrarle a sus discípulos que él debía ir a Jerusalén, sufrir muchas cosas en manos de los ancianos y principales sacerdotes y los escribas, y ser matado y ser resucitado en el tercer día. ¡Qué noticia tan triste! Jesús dice, no le digan a nadie, porque el plan no es que yo esté reinando en mi reino ahora. El plan no es que yo entre a mi gloria ahora. El plan es que yo sea matado por la institución judía. Digo, esto es simplemente absolutamente despedazador. Después de que literalmente han sido exaltados por las realidades de que Él es el Mesías, que Él edificará la iglesia, que inclusive el poder de la muerte no prevalecerá contra ella, que tienen delegada esta autoridad, podían probar el reino, podían sentir la gloria que venía. Usted podrá decir que podían sentir el calor de la Shekinah. La salud y la riqueza y la prosperidad estaba a la vuelta de la esquina. Y ciertamente Jesús iba a destruir a los líderes apóstatas del judaísmo, y ellos serían los nuevos líderes de Israel, y ciertamente Él destruiría a los opresores romanos, y a los ocupantes, y a los paganos, y ciertamente Él curaría todas las enfermedades. Y Él proveería alimento como lo hizo cuando Él alimentó a las multitudes. Este era el momento glorioso y grande que todos habían estado esperando por tanto tiempo. Y después Jesús dice, no diga nada, tengo que morir primero. Versículo 22, Pedro lo tomó a un lado. Pedro dice, Señor, necesitamos tener una plática privada. Ven para acá. Y Él comenzó a reprenderlo. Habla de una personalidad tipo A. Hombre, Él reprende al Hijo de Dios, el mismo que confesó que era el Hijo de Dios. el Hijo del Dios viviente acaba de salir de su boca y él dice, ven aquí, necesito corregirte. Él dice, que Dios lo evite, Señor, esto nunca te sucederá. Eso no va a pasar, no vas a morir, ese no es el plan. Y Jesús se volvió y le dijo a Pedro, quítate de delante de mí, Satanás. No creo que a él ni siquiera le gustaba que le llamaran Simón, mucho menos Satanás. Después él dice esto, me eres tropiezo. Y aquí está por qué. No estás poniendo tu mente en los intereses de Dios, sino en los del hombre. Tienes una idea centrada en el hombre. ¿Sabe una cosa? Eso casi podría ser el lema para los evangélicos contemporáneos. No estás poniendo tu mente en los intereses de Dios, sino en los del hombre. Todo tiene que ver contigo, ¿no es cierto? Todo tiene que ver con lo que quieres, todo tiene que ver con el poder y la gloria, y todo tiene que ver con la corona, y todo tiene que ver con la recompensa y la autoridad. No lo entiendes. El camino hacia arriba es hacia abajo. No vas a obtener una corona, sino una cruz. Y después, en el versículo 24, Jesús presenta el principio. Le dijo a sus discípulos, a los apóstoles y al resto de la multitud, como Marcos 8:34 indica que la multitud también estaba escuchando, si alguno quiere venir en pos de mí, niéguese a sí mismo y tome su cruz. Lucas añade, diariamente y sígame. Y con eso vamos a hacer la transición de regreso a Lucas 9 y vamos a retomarlo ahí. Mateo nos proveyó de tanta información que fue útil. Esta es una experiencia que sacudió a los apóstoles, habiendo llegado a esta confesión gloriosa y ahora habiéndoseles dicho que no dijeran nada y después habiéndoseles dicho que Jesús va a morir. Y no solo Jesús va a morir, sino que Él les está diciendo a todos ellos, de regreso a Lucas 9:23, si alguno quiere venir en pos de mí, niéguese a sí mismo, tome su cruz cada día y sígame. Y con esa afirmación Jesús abre la paradoja del discipulado. La paradoja del discipulado. Ahora esta sección, en cierta manera, la voy a dividir en cuatro categorías. El principio, la paradoja, la parusia y la probada, las cuales veremos conforme avanzamos. Quiero que vea el principio en el versículo 23. Si usted quiere seguir a Cristo, ¿usted quiere ser un cristiano? ¿Quiere ser cristiano? Aquí está el mensaje. Niéguese a sí mismo, tome su cruz y sígalo. ¿Quiere seguirme entonces? El principio es el fin de ti, si quieres seguirme. Es el fin de ti. Ya no existes. Pablo lo dijo de esta manera, porque para mí el vivir es, ¿qué? Cristo. Y el morir es, he aprendido a cómo vivir humildemente y cómo vivir en abundancia. He aprendido a tener cosas y no tener cosas, no importa. Si vivo, vivo para el Señor. Si muero, muero para el Señor. ¿Cuál es la diferencia? Soy del Señor, esa es la actitud. Los hombres quieren gloria, quieren salud, quieren riqueza, quieren felicidad. Quieren que todas sus necesidades percibidas sean satisfechas, que todas sus pequeñas comezones humanas sean rascadas. Quieren una vida sin dolor. Quieren la corona sin la cruz. Quieren la ganancia sin el dolor. Así es como la gente piensa. Ese no es el interés de Dios. El autor de nuestra salvación, de acuerdo con Hebreos 2:10, fue perfeccionado por el sufrimiento y también nosotros somos llevados mediante el fuego del sufrimiento. Y en donde sufrimos, en primer lugar, es en la muerte de toda esperanza, toda ambición, todo deseo, todo anhelo, toda necesidad que es humana. Ese es el punto. Entonces, ¿quiere usted ser cristiano? No es fácil. Ahora, si usted va a venir a Cristo, usted tiene que contar o calcular el costo. Usted va a tener que calcular el costo antes de que haga la pretensión de que viene a Cristo, una pretensión de que usted está dispuesto a seguir a Jesús, ha calculado el costo, entiende que hay un precio que pagar. Sabemos cuál es el precio. El precio acaba de ser dado en los versículos 26 y 27 que leí antes. Aborrecer a tu padre y a tu madre si es necesario, aborrecer tu propia vida, tomar tu cruz y venir en pos de mí. Ese es el precio. Y no hay nada en el mundo, en la esfera humana, que es tan querido como para dejar a Cristo. Jesús dijo, tienes que estar dispuesto a entregarlo todo. No vas a ser salvo al deshacerte de todos tus bienes terrenales, pero tienes que estar dispuesto a entregarlo todo. Así de devoto estás a la causa de Cristo, te niegas a ti mismo de todos tus anhelos mundanos, te negarás a ti mismo de tu propio derecho a vivir y entregar tu vida, si es necesario, por la causa de Cristo, y te vas a someter a su voluntad siguiendo lo que Él pida, sea que Él diga que debes perder estas cosas o puedes mantenerlas, eso depende de Él. Y después Jesús contó esas dos parábolas en Mateo 13:44-46. Él dijo, hubo un hombre que encontró un tesoro escondido en un campo, y él vio el valor del tesoro y él vendió todo por el tesoro. Después él dijo, una perla de gran precio que el hombre encontró, la perla de gran precio, y él vendió todo lo que tenía para obtener la perla. Es vender todo lo que es la esencia de la salvación. Es yo entrego todo, me niego a mí mismo. Ofrezco mi vida tanto en términos de muerte, si es necesario, y en términos de obediencia en la vida. Este es el mensaje del Evangelio. Entonces, cuando usted va a predicar el Evangelio, eso es lo que usted tiene que decir. Ahora, dice usted, pero la gente no va a aceptar eso. Bueno, espera un minuto. La gente no va a aceptar eso, claro, a menos de que el Espíritu de Dios esté operando en sus corazones, ¿verdad? A menos de que el Espíritu de Dios esté realizando la obra de convicción. Y el Espíritu de Dios esté despertando el corazón muerto. Y el Espíritu de Dios esté generando fe. Y entonces, ese es el único mensaje verdadero que está conectado con la obra del Espíritu que va a producir salvación verdadera. No reinvente el Evangelio para que le guste a usted. Eso es lo que está pasando en la actualidad. Si alguna persona quiere venir en pos de mí, invitación abierta. Si alguno de ustedes quiere venir, alguno de ustedes aquí quiere venir, bueno, tiene que creer en Jesús, tiene que confesarlo como el Cristo, el Hijo del Dios viviente y Señor y Salvador. Después tiene que estar dispuesto a tener un alejamiento en su familia, un alejamiento en su matrimonio, un alejamiento con el mundo que le podría costar a usted la vida y un alejamiento con sus propias ambiciones personales y someter su vida entera a seguirlo y hacer lo que él pida. No es el que dice Señor, Señor, Jesús dijo, es el que hace la voluntad de mi Padre y esta es la voluntad de mi Padre, que usted se someta al Hijo. Este es el Evangelio. Es un Evangelio de negación de uno mismo. Es un Evangelio de sacrificio personal y sumisión personal. Niéguese a sí mismo, tome su cruz cada día, juéguese la vida por la causa de Cristo y siga en el sentido de que usted hace lo que sea que Él pida. Si usted da algo menos que eso, como los términos del Evangelio, entonces alguien podría ser engañado, ¿verdad? Usted dice, ¿pero qué si no responden? Ese no es el punto. Eso está dentro del poder de Dios determinar, por lo que usted es responsable, es por la pureza del Evangelio. Bueno, inclinémonos en oración. Señor nuestro, recordamos de nuevo que esta no es una obra humana, ni podremos lograrle nuestra propia fuerza, pero es tu obra poderosa el quebrantarnos de nosotros mismos, es tu obra llevarnos a tener un corazón contrito y humillado, hacernos capaces de entregarlo todo, de dejar todo, de perder todo deseo personal, voluntad personal, hacer a un lado todos nuestros sueños y ambiciones, metas, planes, esperanzas, necesidades que pensamos que tenemos, y en desesperación, contemplando nuestra pecaminosidad, abrazar la salvación que Jesús da y las riquezas espirituales maravillosas que vienen con ella en el tiempo y la eternidad, como la perla de gran precio por la cual con gusto venderíamos todo. Que seamos fieles, oh Dios, por tu fortaleza y por tu verdad y por tu Espíritu Santo en proclamar este mensaje a pecadores que no es minimalista, que no es superficial, sino que llama a lo que realmente el verdadero discipulado llama. Y eso es la muerte de mí mismo para que pueda vivir en Cristo. Que este Evangelio glorioso se vuelva parte de nosotros, tanto en nuestro creer como en nuestro testificar. Oramos en el nombre del Salvador. Amén.
1: De esta forma hemos aprendido que el verdadero discipulado exige una abnegación total y una lealtad absoluta a Jesucristo, pues solo quien pierde la vida por causa de Él puede ganarla verdaderamente para la vida eterna. 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
2: No persistas en el camino de locura. Continuar por el camino equivocado no es un distintivo del buen carácter. El camino del necio es derecho en su opinión, mas el que obedece el consejo es sabio.
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8: Son las 4.
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9: 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Pero, ¿qué sucede cuando todos los recursos que tenemos no sirven para nada? A veces Dios permite que se nos agoten los recursos, y en nuestro programa de hoy veremos lo que hizo Jonás al encontrarse indefenso en el vientre de un gran pez. Y ahora, presentamos a nuestro pastor y maestro de momento decisivo, el doctor David Jeremiah, en la voz y adaptación de Miguel Ángel Sánchez del Castillo, con unas palabras más de introducción a nuestra lección titulada ¿Cómo salir de problemas mediante la oración?
10: Gracias y bienvenidos a Momento Decisivo. ¿Saben? Es fácil caer en la trampa en nuestra relación con el Señor de solo orar intensamente cuando nos encontramos en tiempos de crisis en nuestra vida. Descubriremos que Dios sí nos escucha cuando oramos así, pero ¿cuánto mejor sería mantener una relación con Él, quedarnos en contacto con Él y orarle aun cuando todo marcha bien? Pues el pobre Jonás está descubriendo el apuro en que se ha metido. Hoy descubriremos cómo él ora para salir de su apuro. Al analizar los versículos 1 al 9 del capítulo 2 de Jonás, examinaremos el clamor de Jonás a Dios desde la terrible situación en que se encuentra en el vientre del gran pez. Antes de comenzar nuestra lección, quiero pedirle a usted, amable oyente, que si Dios ha usado Momento Decisivo para ministrar a su vida, y usted nunca nos ha escrito, por favor, tome unos minutos para sentarse y escribirnos una carta o un email y compartir con nosotros lo que el Señor ha hecho en su vida y cómo ha usado este programa para ayudarle a crecer espiritualmente. Le agradezco de antemano por hacerlo. Bien, abramos ahora nuestras Biblias y nuestros corazones para estudiar juntos la palabra de Dios.

Estamos en buena compañía al abrir la Biblia en el capítulo 2 de Jonás, porque Jonás está buscando su oración y la necesita desesperadamente, como vamos a verlo. Este es uno de los grandes capítulos del Antiguo Testamento y nos enseña cómo salir de problemas mediante la oración. El capítulo entero está en forma de poesía y contiene la oración que Jonás elevó cuando estaba en el estómago del gran pez. Cuando leí este capítulo de nuevo la semana pasada, recordé uno de mis poemas favoritos. Como saben, soy ávido coleccionista de poesías. Recordé la siguiente y me costó mucho encontrarla, pero la encontré. Es un poema escrito por Samuel Walter Foss y dice: la manera propia para orar, dijo el diácono Lemuel Clave, la única actitud apropiada es de rodillas. No, yo diría que la manera de orar, dijo el reverendo doctor Sabio, es de pie y con los brazos extendidos y los ojos hacia arriba. Ah, no, no, no, dijo Elmer Nieves, tal postura es demasiado orgullosa. El hombre debe orar con sus ojos bien cerrados y la cabeza agacha con toda contrición. A mí me parece que debe tener las manos austeramente juntas al frente, con ambos pulgares señalando hacia el suelo, dijo el reverendo doctor Cicuta. El año pasado me caí de cabeza en el pozo de los Pérez, dijo Ciro Pueblo. Quedé con ambos pies hacia arriba y la cabeza hacia abajo. Ahí, tal como estaba, elevé la mejor oración que jamás he elevado. La oración más ferviente que jamás he orado la hice cuando estaba de cabeza. La razón por la que me gusta esta poesía es porque todos nosotros sabemos que cuando estamos de cabeza, nuestra oración cambia. ¿No es así? A decir verdad, si les preguntara ahora mismo, probablemente ustedes podrían recordar algunas de sus oraciones más intensas durante algunos momentos en su vida, momentos de tensión y dificultad, tal vez aflicción o desilusión o tragedia, quizá momentos de revés financiero. Recordé esta semana cuando estaba pastoreando en Fort Wayne, cuando Donna y yo apenas estábamos empezando ahí nuestro ministerio, y nuestros hijos eran pequeños. Nuestra hija mayor se enfermó gravemente. Mi esposa me llamó a la oficina y me dijo: tienes que venir a casa, la fiebre le ha subido, así que vente enseguida. Recuerdo que salí de la iglesia para dirigirme a casa. Al dar vuelta en la esquina, vi que otro automóvil venía en dirección contraria con las luces encendidas. Era nuestra vecina con Donna y nuestra pequeña, camino del hospital. Se detuvieron apenas lo suficiente para bajar la ventanilla y decirme: vamos al hospital, nos vemos allá. Ahora bien, la oración que le ve en ese automóvil ese día, desde ese instante hasta el hospital, fue probablemente la oración más intensa que jamás he orado. ¿Saben a qué me refiero? Somos como Pedro cuando estaba listo para hundirse después de haber quitado su vista del Señor. Simplemente dijo: Señor, sálvame. Esas oraciones pueden ser muy intensas. Nos enseñan mucho en cuanto a la naturaleza de esa oración que debe caracterizar nuestras vidas, incluso cuando todo marcha bien. La clave para comprender el capítulo 2 del libro de Jonás es comprender que Jonás ahora sí está completamente motivado para orar. Empezando en el versículo 1 del capítulo 2 leemos: entonces oró Jonás a Jehová, su Dios, desde el vientre del pez, y dijo. La palabra más importante en este versículo, la palabra clave es entonces. ¿Cuáles son los antecedentes para la palabra entonces? ¿Qué ocurrió en la experiencia de Jonás antes del punto en que se nos dice que empezó a orar? En el capítulo 1 de la profecía, leemos el triste historial de su desobediencia y el problema en que se metió. Fue después de esto.

oré. Después de que traté todo lo imaginable y después de que el médico dijo, esto es lo que usted padece, entonces oramos. Esta era, por cierto, la situación en la vida de Jonás. Todos atravesamos problemas en nuestras vidas. De hecho, muchos de los problemas que atravesamos no se deben a que hayamos sido malos o que hayamos hecho algo malo. Siempre me encanta la manera en que esto se presenta tan claramente en la palabra de Dios. Si somos creyentes en Cristo, vamos a tener adversidad. Filipenses 1:29 lo dice de esta manera, porque a vosotros os es concedido a causa de Cristo no solo que creáis en Él, sino también que padezcáis por Él. Lo que este versículo está diciendo es que el sufrimiento es tan seguro como la salvación. Así que no debe sorprendernos cuando nos vienen las dificultades. Dejemos esto bien claro. Todos nosotros vamos a tener adversidad. Vamos a sufrirla debido a lo que somos en Cristo. Pero a veces el problema nos viene no debido a lo que somos en Cristo, sino debido a lo que hemos hecho al negar lo que somos en Cristo. A veces el problema surge como acción divina remediadora para traernos de regreso a la comunión con Él. Esto fue el caso de Jonás. El relato es tan conmovedor y nos parte tanto el corazón que nos identificamos con la historia. Nos hallamos leyendo en la historia nuestra propia experiencia. Es todo un reto. Es una aplicación práctica para todos nosotros. En verdad, lo que aprenderemos hoy es cómo salir de problemas mediante la oración. El pasaje que tenemos delante exige que les dé unos cuantos comentarios de introducción porque se trata verdaderamente de una porción muy interesante de la palabra de Dios. Está llena con pensamientos de los salmos. La palabra del salmista no consta exacta o literalmente, pero las ideas y las frases del himnario del Antiguo Testamento están salpicadas generosamente en todo el capítulo. Si usted tiene una Biblia con referencias, podrá notar que en las referencias cruzadas se menciona a los salmos vez tras vez, por cuanto casi todo lo que Jonás dijo en esta oración alude al libro de los salmos. Esto nos dice que era un profeta de Dios, era un siervo de Dios, fue un hombre que conocía bien el Antiguo Testamento y cuando se vio en dificultades y clamó a Dios, a su mente vinieron los salmos del Antiguo Testamento que había memorizado, que había aprendido, incluso tal vez que había enseñado. Si usted no ha leído recientemente los Salmos, recuerde que los Salmos están llenos de oraciones de los salmistas que clamaban a Dios hallándose en diferentes problemas. Jonás incorporó esas ideas y pensamientos en esta oración que elevó. Los 10 versículos del capítulo 2 se pueden analizar en 3 grandes secciones. Tomémoslas una por una y notemos, en primer lugar, la imposibilidad de la situación de Jonás. ¿Cuántos de ustedes ya han comprobado que a menos que se hallen de espada contra la pared, no hacen todo lo que deberían hacer? A Dios le encanta acorralarnos en una esquina en donde no nos queda otra alternativa que Dios mismo. Es verdad que de todas maneras no nos queda realmente ninguna otra alternativa sino Dios mismo, pero nosotros no nos damos cuenta de eso sino cuando Él corta toda salida y toda vía de escape, cerrando toda habilidad que podamos tener, teniendo que darnos cuenta de que Él lo ha hecho. Es importante leer este capítulo con atención y notar cómo el problema de Jonás se agravó en intensidad cada vez más profunda. Al llegar al capítulo 2, hallamos a Jonás dando testimonio de sus problemas y de la liberación efectuada por la gracia de Dios. Noten, para empezar, la totalidad del problema de Jonás. En los versículos 15 al 17 del capítulo 1 leemos que Jonás fue echado al mar y que un pez muy grande se lo tragó. El pez se lo tragó por completo. Jonás estaba en grave problema y su problema era de naturaleza triple. Primeramente, Jonás se hallaba físicamente en problemas. Su cuerpo quedó afectado. Noten en el versículo 2 del capítulo 2, dijo, invoqué en mi angustia a Jehová. La palabra angustia tiene connotaciones físicas. También estaba en problemas mentalmente. Noten el versículo 6, descendí a los cimientos de los montes, la tierra echó sus cerrojos sobre mí para siempre. Jonás estaba en un problema tan grave que su mente debe haberse estremecido solo al pensarlo. Póngase en sus zapatos. Jonás estaba encerrado en un pez.

es que se movía, que nadaba, que estaba vivo. Uno no puede simplemente derribar la puerta y escaparse. No hay salida. Ahí está. Estoy seguro que lo que pasaba por la mente de Jonás era algo así como esto: estoy acabado. No sé cuánto lograré sobrevivir aquí en este encierro, pero de seguro que no será mucho tiempo. Así que estaba físicamente apabullado y mentalmente apabullado, pero noten también que estaba apabullado espiritualmente. Estaba fuera de contacto con Dios. En el versículo 4 del capítulo 2, Jonás dice: entonces dije, desechado soy de delante de tus ojos. Recuerden que esto era exactamente lo que Jonás estaba tratando de hacer. Dos veces dice el capítulo 1 que Jonás estaba huyendo de la presencia del Señor. Ahora, aquí en el capítulo 2, ora en medio del lío en que se ha metido y de repente se le ilumina la idea de que ha logrado lo que quería. Siente intuitivamente que está fuera de la vista de Dios. Ahora, usted y yo sabemos que no lo estaba. Uno nunca está fuera de la vista de Dios, pero ¿cuántos de ustedes saben que en gran medida pueden trastornar su vida, pueden cometer un buen número de equivocaciones y añadir trastada sobre trastada? ¿Cuántas historias no he oído de personas que me cuentan que cometieron una pequeña falta, que no fue nada serio, pero luego tuvieron que hacer algo más para taparlo y eso fue más grave, y luego otra cosa sobre otra, incluso más grande, y de repente todo es un laberinto del cual no pueden escapar? Jonás ahora siente que ha pecado tanto, que ha ido tan lejos, que está en circunstancias tan difíciles que incluso Dios no puede verlo. Está fuera de la vista de Dios. Eso es lo que piensa en su corazón. Esta situación es muy similar al problema en que nosotros nos metemos. Nos metemos en problemas físicos. La tensión que nos echamos encima cuando violamos los principios divinos a menudo cobra su precio en el templo en que vivimos. A menudo nos metemos en situaciones en donde nuestra mente entera simplemente queda desquiciada por el lío en que estamos. Algunos de ustedes han estado en situaciones como estas y todos nosotros hemos experimentado de una manera u otra que lo primero en que se piensa al despertarse por la mañana es el lío en que uno se halla. Uno no puede ni siquiera pensar con claridad en nada porque uno se siente completamente abrumado por lo que está sucediendo. Cuando esto ocurre, a menudo nos olvidamos de muchas cosas y antes de que nos demos cuenta nos sentimos como si Dios nos hubiera olvidado. ¿Piensa usted que se trata de una experiencia solo suya? Simplemente lea los Salmos. De hecho, el Salmo 22, que es un salmo mesiánico, fue compuesto por el salmista debido a que se hallaba en una situación parecida, pero a su vez profética, de la situación del Señor en la cruz. ¿Saben lo que dice el salmo? Dios mío, ¿por qué me has desamparado? Estas fueron las palabras de Cristo en la cruz, pero surgen del salmo del Antiguo Testamento, escritas por una persona tal como usted y como yo. A menudo nos vemos en situaciones así, quedamos tan abrumados por lo que está pasando en nuestra vida que simplemente pensamos que Dios se ha ido de vacaciones y que ni siquiera sabe que estamos en esa situación. Así es como se sentía Jonás. Pero, en segundo lugar, veamos la característica de la aflicción de Jonás. Las características de la situación de Jonás son las siguientes. Para empezar, una situación que se caracterizó por la aflicción. En el versículo 2 la cataloga como infierno. En realidad, la palabra Seol se traduce también infierno. En el versículo 3 se habla de que las corrientes lo arrastraron y las olas lo cubrieron. En el versículo 7 dice que su alma desfallecía. Usted puede recorrer todo este salmo, que es la oración que eleva Jonás, y anotar todas las palabras intensas que Jonás usó para describir su situación. Son hebraísmos del Antiguo Testamento que nos ayudan a comprender cómo se sentía. Jonás literalmente se sentía como que la vida lo estaba abrumando y que estaba aplastado por todo lo que le estaba sucediendo. No fue una prueba ordinaria, fue una prueba abrumadora. ¿Me permiten hacerles una pregunta? En términos de severidad, ¿cómo se compara esto con el problema que usted está atravesando? Usted puede decir, comparado con lo de Jonás,
lo mío no es tan malo. Pero la mayoría nos encontramos en una especie de continuo cuando nos vemos en problemas, especialmente si se debe a nuestra rebelión contra Dios. Estamos en un continuo entre la situación en que se hallaba Jonás y el punto en donde empezamos nosotros y sentimos los matices emocionales tal como Jonás los describió. Son términos hebreos muy, pero muy fuertes que describen la esencia de lo que Jonás sentía al describirlo más adelante en su vida. ¿Qué hace usted cuando esto sucede? Usted ora. Quiero que analicemos cómo oró Jonás, pero antes de hacer eso, quiero que veamos un versículo bíblico en el Nuevo Testamento. Apocalipsis 2:5 es un versículo clave de estrategia espiritual. Una de las cosas que he aprendido al estudiar la Biblia más y más es que la estrategia genuina y medular espiritual no cambia. Se le halla en el libro de Daniel, al igual que en el libro de Jonás. Se le ve claramente en este último libro de la Biblia, Apocalipsis. Y la misma estrategia sirve aquí como sirvió allá. Es una estrategia básica y medular. Esto es lo que quiero que hagan. Pongan esto en su computador mental y archívenlo ahí. Simplemente asegúrense de saber dónde está, porque algún día lo van a necesitar. ¿Qué hago y cómo respondo cuando algo como esto empieza a pasarme a mí? El contexto de Apocalipsis 2 es este. Se trata de la carta que fue escrita a la iglesia en Éfeso. El contexto profético es que la iglesia en Éfeso fue en un tiempo una congregación floreciente de personas que, según la carta, habían perdido su primer amor. Se habían enfriado en su relación con el Señor. Al examinar la primera parte del capítulo 2 de Apocalipsis, descubrirán lo que sucedía ahí. El escritor dice, «Pero tengo contra ti que has dejado tu primer amor». Lo interesante es que el versículo 5 dice lo que uno debe hacer cuando se halla en semejante lío. «Recuerda, por tanto, de dónde has caído, y arrepiéntete y haz las primeras obras». Esa estrategia triple se desarrolla así. Así que tal vez le ayude a pensarlo de esta manera. Tres palabras. Recuerda, arrepiéntete y vuelve. Eso es lo que el escritor dice. Cuando te sales del camino, si andas en tu propia experiencia, en un pez, debido a que has violado las cosas que Dios te enseñó que hicieras y ahora te hallas en un lío, ¿cómo sales de ese lío y cómo puedes salir de ahí mediante la oración? Para salir de la aflicción mediante la oración, paso número 1. Recuerda. En primer lugar, usted recuerda. Volvamos al libro de Jonás y veamos si fue esto lo que Jonás hizo. Para empezar, la oración de Jonás fue una oración de recordación. Al reflexionar en su situación desesperada, recuerda que Dios le había bendecido en el pasado. Vean el versículo 4. Entonces dije, desechado soy de delante de tus ojos, mas aún veré tu santo templo. Al final del capítulo verán, mas yo con voz de alabanza te ofreceré sacrificios, pagaré lo que prometí. En medio de su terrible situación, esta situación imposible, sus pensamientos se remontan a los tiempos cuando las cosas no eran así. Recuerda el gozo de haber estado en el templo de Dios. Recuerda la comunión que en un tiempo tenía antes de rebelarse cuando andaba en obediencia a Dios. Y esos recuerdos son el comienzo de su regreso a Jehová. Algunos de ustedes que me escuchan hoy están en rebelión activa o pasiva contra Dios, pero hubo días cuando las cosas no eran así. Hubo días cuando usted no podía esperar que llegara la hora del culto. Hubo días cuando usted no podía esperar volver a reunirse con el pueblo de Dios. El gran gozo que tenía entonces sigue siendo un recuerdo almacenado en alguna parte. El primer paso para volver a una relación correcta con Dios es recordar. ¿En dónde me salí del camino? Donde sea que usted se haya salido del sendero, ahí es a donde debe regresar. Hacer una intersección, darse cuenta qué fue lo que dio origen a su desvío. ¿Lo han pensado de esta manera? Ahí es donde me alejé de Dios. Recuerdo cómo solían ser las cosas. La mayoría de nosotros podemos recordar la emoción que sentimos cuando nos entregamos al Señor Jesucristo. Me encanta estar con personas así. No les importa lo que piensen los demás.
Están entusiasmados por Dios y muy emocionados por lo que Dios ha hecho, por el perdón que han hallado y todo esto. Lo primero que hizo Jonás al estar en el estómago del pez fue crear en su mente un cuadro de lo que era cuando estaba en un lugar diferente, en un momento diferente, adorando a Dios en su santo templo. Para salir de la aflicción mediante la oración, paso número 2, arrepiéntase. Recuerde lo que dice Apocalipsis 2, recuerda por tanto de dónde has caído y arrepiéntete. La oración de Jonás fue una oración de arrepentimiento. Note en el versículo 7, cuando mi alma desfallecía en mí, me acordé de Jehová y mi oración llegó hasta ti en tu santo templo. Jonás recordó lo que había sucedido. Se dio cuenta que estaba fuera de la comunión con Dios. Podemos ver esto a lo largo de todos estos 10 versículos donde observamos las semillas de un corazón arrepentido. Jonás comprende el lío en que se halla y sabe que no tiene por qué seguir ahí. Así que clama a Dios. Una de las cosas interesantes para mí como pastor es que puedo ayudar a la gente a darse cuenta del lío en que se hallan. La mayoría de las veces no vienen a verme sino cuando ya lo saben. Yo soy simplemente el último recurso. Cuando ya han intentado todo lo demás, entonces van a ver al pastor. Así son las cosas. Ya no visito mucho los hospitales. En nuestra iglesia tenemos otros ministros que se encargan de eso. Alguien me dijo, pastor, si alguna vez usted viene a verme cuando esté en el hospital, probablemente me daría un ataque cardíaco porque pensaría que ya todo se acabó. Pero la gente viene a verme y me cuenta sus problemas. No vienen a verme simplemente porque quieren conversar. Vienen a verme, conversamos, y entonces empiezan a contarme el lío en que se hallan. No tengo problemas para lograr que la gente lo haga así. Lo que es difícil después de que me han contado la trastada que están cometiendo es cuando se les mira de frente y se les dice, ¿cómo piensa usted que sucedió todo esto? ¿De quién fue la culpa? Apropiarse de la responsabilidad por el lío en que se encuentran es la cuestión principal. ¿Por qué? Haremos todo lo que esté a nuestro alcance por no admitir que hemos hecho algo malo. Pienso que los hombres somos buenos para eso. Tengo que confesar que yo me he salido del camino varios kilómetros con tal de no reconocer que mi esposa tenía razón cuando me dijo que debíamos haber dado la vuelta varias calles atrás. Siempre pienso que puedo arreglármelas para volver y que ella no lo sabrá porque no quiero tener que decir, tenías razón, cariño.

0: ¿cómo podemos identificarnos con esta experiencia que tuvo Jonás? La mayoría de nosotros hemos tenido experiencias en nuestra propia vida en que Dios nos ha llevado al final de nosotros mismos y solo hemos podido mirar hacia arriba a Dios. Espero que usted nos haya acompañado con su Biblia durante este estudio del libro de Jonás y esté recibiendo un gran beneficio en su vida mientras estudiamos la palabra de Dios. Seguiremos nuestro estudio de los primeros 9 versículos del capítulo 2 de Jonás cuando nos reunamos nuevamente mañana.
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2: El mayor error que puedes cometer en la vida es temer continuamente que vas a cometer uno. Sed firmes y valientes, no temáis ni os aterroricéis ante ellos, porque el Señor tu Dios es el que va contigo, no te dejará ni te desamparará.
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1: Son las 5.
2: Gracias, Padre Celestial, por tu luz y por la manera en que tú has quitado mis temores y me das esperanza. Perdóname por vivir en la oscuridad innecesariamente. Por favor, pon hoy tus brazos de seguridad y confianza alrededor de mis hijos. Ayúdales a vivir en tu luz y a no tener temor.
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4: Bienvenidos a través de la Biblia, el programa donde conocemos a Dios en su palabra. Soy su anfitrión, Heiel Ortiz. Al final del último estudio en Jeremías 11, vimos que, por causa de que Jeremías comunicaba fielmente la palabra solemne de Dios, fue rechazado por su pueblo natal de Anatot. Hoy continuamos en el capítulo 12 y veremos que los de su propia familia lo rechazan por la misma razón. Espero que usted esté aprendiendo algo interesante en este libro de Jeremías. 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Iniciamos este tiempo en oración. Padre eterno, venimos ante tu palabra con corazones abiertos y humildes para ser enseñados por ti. Señor, veremos que Jeremías tuvo un momento difícil en su ministerio en el cual fue rechazado. Nosotros también seremos rechazados, pero ayúdanos a encontrar las fuerzas en ti para seguir adelante, así como le pasó a Jeremías. En el nombre de Jesús, amén. Con nosotros, nuestro maestro Samuel Montoya y el estudio bíblico de hoy.
5: En el día de hoy, amigo oyente, llegamos al capítulo 12 de este libro de Jeremías y queremos, como de costumbre, unir esto al último estudio que tuvimos. Usted recordará que dijimos que cuando se encontró el libro de la ley en el templo, fue leído al pueblo, y que esto tuvo un resultado profundo en la vida del rey Josías, y que él llamó a su pueblo y les hizo hacer un pacto de que ellos guardarían la ley. De paso, digamos que esa ley se puede encontrar comenzando con el capítulo 21 de Éxodo, y continúa en los capítulos 22 y 23, y se puede ver a través de los siguientes capítulos, donde se presenta las instrucciones para la edificación del tabernáculo hasta el capítulo 25 de Éxodo. Aquí tenemos la relación del hombre con su prójimo, su relación con los demás y también la propiedad de los demás y la forma en que debe conducirse como hombre de Dios. Ellos hicieron un juramento de que iban a cumplir con eso, pero ese avivamiento que tuvo lugar fue en gran parte algo superficial. Pero no hay ninguna duda en cuanto a que las palabras de Jeremías tuvieron su efecto, y hubo muchos que en genuina sinceridad se volvieron al Señor. Podemos mencionar una vez más lo que dice el versículo 6 del capítulo 11 de Jeremías. Leamos. «Y Jehová me dijo, pregona todas estas palabras en las ciudades de Judá y en las calles de Jerusalén, diciendo, oíd las palabras de este pacto y ponedlas por obra». Lo que ocurrió fue esto. La gente prometió, por supuesto, que ellos lo iban a cumplir, pero la verdad es que no pasó mucho tiempo antes que llegara a presentarse un deterioro. Luego del avivamiento, las cosas comenzaron a disminuir, es decir, lo espiritual, y la gente comenzó a regresar a sus antiguas formas y costumbres. Y aún Josías cometió una grave equivocación. Él salió a luchar contra el rey de Egipto, el faraón Necao, en el campo de Megido. En la batalla de Megido, Josías fue herido mortalmente y luego murió. Y sí nos dice que Jeremías se lamentó mucho por la muerte de Josías. Allá en el segundo libro de Crónicas, capítulo 35, versículo 25, leemos lo siguiente. Y Jeremías endechó en memoria de Josías. Todos los cantores y cantoras recitan esas lamentaciones sobre Josías hasta hoy, y las tomaron por norma para endechar en Israel, las cuales están escritas en el libro de Lamentos. Josías y Jeremías eran obviamente ambos jóvenes, y este hombre Josías murió a una temprana edad, y Jeremías lloró amargamente, porque él sabía lo que iba a ocurrir ahora que la gente no solo retornaría a la idolatría, sino que ellos se iban a hundir más en la inmoralidad, lo que por supuesto ocurrió. Él les da un mensaje que esta gente no quiere oír. Pero ahora, como vemos en la última parte del capítulo 11, él tuvo que abandonar su ciudad de Anatot. Josías le hubiera protegido si hubiera estado vivo, pero ahora Josías no está. Y lo que ocurrió es que Joacás llegó a ocupar el trono. Él en realidad era un tío. El nombre de su madre era Amutal y él reinó por 3 meses. Pero en ese período él se entrega a una iniquidad total y hace el mal en abundancia. Luego, después de él, llega a reinar Joacim, el hijo de Josías. Este fue hecho rey de Judá por el faraón Necao, el rey de Egipto. Como pago por ese favor, Joacim hizo avaluar la tierra cobrando impuestos a la gente. Él le pagó tributo a Egipto, y no pasaría mucho tiempo hasta cuando Nabucodonosor derrotaría al rey de Egipto, y Joacim entonces llegaría a ser un vasallo de Babilonia por 3 años, después de lo cual él se rebeló contra el rey, y eso fue contra la advertencia que le había hecho Jeremías. Y Jeremías también advirtió en contra de una alianza contra Egipto como una confianza falsa. Ahora, lo triste de todo esto es que Joacim no prestaba ninguna atención a todo lo que el profeta le estaba diciendo, y él se hizo más y más corrupto, y más aún que cualquier otro que le había precedido. Así es que ahora estamos entrando en un período donde la maldad era muy destacada en la vida de esta nación. Y la única luz que quedó para esta nación era este hombre Jeremías. Y agregado a eso, después Jeremías fue obligado a dejar su propia ciudad, y este joven rey Josías muere en el campo de batalla, y estos hombres malvados llegan a ocupar el trono, y por supuesto, las condiciones se hacen cada vez peores. Y a él le sucede lo que le sucede a cualquier creyente honrado. Se llegan a formar dudas en su mente y en su corazón. ¿Habrá esos pensamientos tenebrosos que le llegarán a usted alguna vez? Sí, amigo oyente. Y usted se va a preguntar por qué Dios permite que ocurran ciertas cosas. Nos imaginamos que cada predicador que se haya mantenido firme por las cosas de Dios, alguna vez se pregunta el por qué Dios no actúa. Hay momentos de duda, y cada pastor mira a su alrededor y puede ver cómo su pueblo está sufriendo, y este es su mejor pueblo. Este es el pueblo espiritual, lo más espiritual, y ellos parecen ser los que tienen más problemas. En cierta ocasión, una señora muy activa en la iglesia, que también tiene un programa para niños por la radio, hizo esta pregunta. Parecería que en nuestra iglesia, aquellas personas que parecen ser más piadosas,

pero lejos de sus corazones. Es decir, de sus casas. Ah, ellos hablan acerca de ti, Señor, pero están lejos de ti, y sin embargo, los vemos prosperar. ¿Por qué permites eso? Esa era su pregunta. De paso, amigo oyente, ¿quiere usted que le diga algo yo también? Esa es mi pregunta. Y yo quisiera preguntarle a Dios eso hoy. ¿Por qué permites eso? Yo no creo que nadie tenga la respuesta, y no creo que Jeremías haya recibido una respuesta tampoco. No creo que David recibió ninguna respuesta. A él sí recibió una respuesta, pero su pregunta no fue contestada. Dios permite que el malvado, el impío, prospere hoy. Ellos son los ricos. Y usted puede ver cómo prosperan ellos. Ellos están esparciendo y creciendo como un árbol verde. Ahora, ¿por qué permite Dios eso? En cierta ocasión alguien preguntaba, ¿por qué Dios no hace que alguno de los creyentes que tienen riquezas, por qué Dios no hace que ellos apoyen nuestro programa radial para que podamos expandirnos más? ¿Por qué no hace Dios eso? Bueno, esa es la pregunta, y yo la he hecho también. Y debo decir que no tengo una respuesta. Sin embargo, podemos leer lo que Jeremías dice aquí en el versículo 2. Los plantaste y echaron raíces, crecieron y dieron fruto. Cercano estás tú en sus bocas, pero lejos de sus corazones. Y luego leemos en el versículo 3, pero tú, oh Jehová, me conoces, me viste y probaste mi corazón para contigo. Arrebátalos como a ovejas para el degolladero y señálalos para el día de la matanza. Jeremías está diciendo, ¿por qué no los juzgas? Ellos son los que deberían ser juzgados. Y luego en el versículo 4 leemos, ¿hasta cuándo estará desierta la tierra y marchita la hierba de todo el campo? Por la maldad de los que en ella moran, faltaron los ganados y las aves, porque dijeron, no verá Dios nuestro fin. Y ahora esta es la pregunta, Señor, ¿por qué permites eso? Y la respuesta que él recibe es esta respuesta, y es la respuesta que nosotros aceptamos hoy. Quizá usted, amigo oyente, no la acepta, pero es lo mejor que tenemos. Dios dice, yo sé lo que estoy haciendo, confía en mí, descansa en mí. Es por eso que él comenzó esta porción de las Escrituras diciendo, justo eres tú, oh Jehová. Amigo oyente, cualquiera sea la cosa que Dios está haciendo hoy, y algunas de las cosas nos parecen un poco peculiares a nosotros, eso está bien, y él va a ser capaz de demostrarle a usted eso algún día. Y aquí es donde entra el asunto de la fe. Andamos por fe y no por vista. Y ahora Dios le dice eso a Jeremías. Él casi está reprendiendo a este joven, y usted puede observar la posición en la que este joven se encuentra. Josías era su amigo, el rey. El corazón de Josías había sido conmovido, y estos dos jóvenes, creemos, habían sido usados por Dios para traer ese gran avivamiento. Siempre nos hemos preocupado si Dios no llegaría a levantar un hombre joven que no preste atención a ninguna otra persona aquí en este mundo, que no trate de usar los favores de los políticos ni de las instituciones educativas, ni tampoco del así llamado público cristiano. Un joven que se ponga de pie y que predique la palabra de Dios y que demande justicia. Y amigo oyente, creemos que Dios puede hacer eso en nuestros días, y si Él lo hiciera, Él salvaría a nuestros países con eso. Y eso es lo único, amigo oyente, que puede salvar a nuestros países, digamos de paso, una cosa así como esa. Pues bien, Jeremías queda ahora solo, y las cosas se empeoran. Joacim está ocupando ahora el trono. Son líderes corruptos. Las cosas están empeorando. ¿Qué es lo que sucederá? Eso es lo que él había dicho allá en el capítulo 11. En la primera parte del versículo 16, él dijo, olivo verde, hermoso en su fruto y en su parecer, llamó Jehová tu nombre. Y usted recuerda que Pablo cita eso allá en su epístola a los romanos. Pablo dice que el buen olivo verde ha sido cortado y puesto a un lado. Y eso es exactamente lo que Dios hizo con esta gente. Y ahora Dios, de la raíz de ese olivo, Él está haciendo crecer un olivo silvestre. Y eso es lo que usted y yo somos. Nosotros somos la iglesia que ha sido injertada a la raíz. Y esa raíz es Cristo. Él es la raíz que sale de tierra seca y a la que Él da vida. Eso es lo que se nos dice. Y Dios continúa diciendo aquí que Él se encargará de esto. Yo seré el que trate con todo esto. Y entonces la pregunta de este hombre es ahora, ¿hasta cuándo estará desierta la tierra? En el versículo 4. Señor, ¿por qué no actúas tú? Es interesante lo que Dios le responde, y en el versículo 5 de este capítulo 12 de Jeremías leemos, si corriste con los de a pie y te cansaron, ¿cómo contenderás con los caballos?

0: ellos. Y si en la tierra de paz no estabas seguro, ¿cómo harás en la espesura del Jordán? Todo esto es sencillamente lo siguiente. Él le dice, Jeremías, si tú tienes preocupaciones ahora por lo que va a ocurrir, tú no has visto nada todavía, Jeremías. Va a ser mucho peor. Ahora, si esto te ha preocupado, ¿qué vas a hacer cuando esto realmente llegue a ser malo? Y creemos, amigo oyente, que las cosas se van a poner muy malas hoy, y quizá nosotros no tengamos la respuesta. Pero esperamos que esto hará que usted se acerque más a Dios, porque Él es quien tiene la respuesta, y eso es lo importante. Y luego Dios dice en el versículo 9 de este capítulo 12 de Jeremías, ¿es mi heredad para mí como ave de rapiña de muchos colores? ¿No están contra ella aves de rapiña en derredor? Venid, reuníos, vosotras todas las fieras del campo, venid a devorarla. Dios le está diciendo aquí a Jeremías, tú eres un ave de rapiña de muchos colores. Amigo oyente, cada cuervo cree que sus polluelos son más negros que cualquier otro cuervo. Pero aquí tenemos que de un huevo sale uno que es de muchos colores. Y eso nos dice algo, ¿no le parece? Y así es como era este joven Jeremías. Ellos le decían, nosotros pensábamos que tú eras uno de nosotros, pero qué va, tú no lo eres, tú eres de muchos colores. Y eso es lo que soy yo, amigo oyente. Yo soy un ave de muchos colores también. Y también creo que algunos de ustedes que me están escuchando en este momento son como estas aves de muchos colores. Si usted es una persona que se está manteniendo firme por Dios, entonces usted es un ave de muchos colores. Y eso es lo que Dios le está diciendo aquí a Jeremías. No me venga a decir, amigo oyente, que Dios no tiene algún sentido de humor. Él está diciendo, tú tienes que darte cuenta de esto, Jeremías. Tú eres un ave de muchos colores si te mantienes a mi lado. Luego él continúa diciendo que llegará cierto día, y en el versículo 15 dice, y después que los haya arrancado, volveré y tendré misericordia de ellos, y los haré volver cada uno a su heredad y cada cual a su tierra. ¿Por qué están prosperando los ricos? Dios dice, Jeremías, yo me haré cargo de eso. Lo que sucederá es que ellos irán a la cautividad, pero yo me he acordado de la tierra y haré que ellos regresen nuevamente a su tierra. ¿Qué mensaje era ese, amigo oyente? Ahora, en el capítulo 13 tenemos otro gran capítulo. Creemos que este es uno de los más interesantes, una vez más, aun con las cosas tan serias como se han vuelto aquí, usted no puede hacer otra cosa sino sonreír. Aquí tenemos una parábola del cinto. Eso es realmente algo, ¿no le parece, amigo oyente? Aquí tenemos la parábola del cinto, y permítanos leer el primer versículo del capítulo 13. Así me dijo Jehová, ve y cómprate un cinto de lino, y cíñelo sobre tus lomos, y no lo metas en agua. ¡Qué cosa, amigo oyente! Uno no puede menos que sonreír. Yo no sé si Jeremías habría estado engordando o no. Nos imaginamos que él habría estado perdiendo peso, pero ahora Dios le dice, cómprate un cinto de lino y cíñelo sobre tus lomos. Y no era porque él estaba engordando, porque un cinto no se utilizaba para esos propósitos en aquel día. En el día de hoy, quizá es utilizado para tener una mejor figura. Sin embargo, en aquel día este cinto era algo que uno usaba para sostener la ropa levantada para que uno pudiera trabajar. Esa es la razón por la cual el Señor dice, cíñelo sobre tus lomos. Es decir, estar listo para el servicio. Y el cinto es un signo de servicio. Y usted recuerda que Él se ciñó a sí mismo con un cinto de lino cuando Él lavó los pies de los discípulos. Y eso tiene un significado doble. Él, el gran siervo, está preparándolos para el servicio al lavarles los pies para que ellos puedan tener comunión con Él. Y si usted no tiene comunión con Él, amigo oyente, entonces usted no puede servir, porque el servicio es comunión con Cristo. No es el estar enseñando una clase de la escuela dominical, o cantando en el coro, o predicando un sermón. Es comunión con Cristo. Es haciendo lo que Él quiere que usted y yo hagamos, siendo limpiados. Dios no usa vasos sucios. Y ahora vemos que a Jeremías se le dice que haga algo bastante interesante con este cinto. Leamos los versículos 3 al 5 de este capítulo 13 de Jeremías. Vino a mí segunda vez palabra de Jehová diciendo, toma el cinto que compraste, que está sobre tus lomos, y levántate y vete al Éufrates, y escóndelo allá en la hendidura de una peña. Fui pues, y lo escondí junto al Éufrates, como Jehová me mandó. Ha habido cierta duda en cuanto a si Jeremías en realidad colocó el cinto donde se le dijo. Creemos que sí lo hizo. En ese entonces había mucha gente viajando entre los países, y creemos que él viajó a ese lugar e hizo lo que Dios le había dicho. Él hizo esto, que por cierto era bastante fuera de lugar, y él regresó y la gente le preguntaba, ¿a dónde has ido, Jeremías? Y él contestaba, bueno, he ido a Babilonia. Y le preguntaban entonces, ¿qué es lo que estuviste haciendo allí? ¿Fuiste a representar al rey? Y él contestaba, no, no he tenido nada que ver con eso. Y entonces ellos le decían, ¿acaso fuiste en un viaje de negocios? Y él contestaba entonces, no. Bueno, le decían ellos, ¿para qué fuiste allí entonces? Y él tenía que contestar, fui allí a esconder un cinto. Y amigo oyente, creemos que la gente se reiría si escuchaba eso. Ahora, ¿qué es lo que significa esto? Leamos los versículos 8 y 9 ahora. Y vino a mí palabra de Jehová diciendo, así ha dicho Jehová, así haré podrir la soberbia de Judá y la mucha soberbia de Jerusalén. A él se le dijo que usara ese cinto y que cuando se ensuciara no lo lavara, que permitiera que eso se ensuciara cada vez más. Finalmente llegó a estar tan sucio que no creemos que podría usarlo más. Y Dios dijo, ahora tómalo y llévalo a Babilonia. ¿Qué quería decir todo esto? Significaba solo una cosa. Dios dice que esta gente que continuamente estaban hundiéndose en la iniquidad, que ellos iban a llegar a un punto cuando ya no habría más esperanza para ellos, y que luego entonces dice, yo los enviaré a la cautividad en Babilonia. Esto es en realidad algo verdaderamente sobresaliente. Dios a veces usa cosas que nos sorprenden, y nos referimos a este cinto que se menciona aquí. Ahora, en el versículo 16 de este capítulo 13 leemos, «Dad gloria a Jehová, Dios vuestro, antes que haga venir tinieblas, y antes que vuestros pies tropiecen en montes de oscuridad, y esperéis luz, y os la vuelva en sombra de muerte y tinieblas». Lo que Dios le está diciendo a esta gente es que ya está oscureciendo, y que ahora ya van a llegar las tinieblas, y ustedes no van a saber dónde van a ir porque están perdidos en las montañas. Y dice muy claramente lo que va a hacer. En el versículo 19 leemos, «Las ciudades del Negev fueron cerradas, y no hubo quien las abriese. Toda Judá fue transportada, llevada en cautiverio fue toda ella». ¿Qué es lo que sucederá ahora? Bueno, leamos el versículo 23. «¿Mudará el etíope su piel y el leopardo sus manchas? Así también, ¿podréis vosotros hacer bien estando habituados a hacer mal?» En el día de hoy, amigo oyente, es imposible para una persona que no es salva el hacer el bien. Todos estos así llamados bienhechores hoy no están complaciendo a Dios. No puede ser hasta cuando usted lo haga en el nombre del Señor Jesucristo y para su honra y su gloria, porque hasta entonces usted lo está haciendo por sí mismo por alguna razón muy egoísta. Y el psicólogo puede tomarle y demostrarle cuán egoísta usted es en realidad cuando hace una cosa así. Ahora, en el capítulo 14 encontramos que Dios envía una sequía, y que esa sequía era una advertencia a la gente al estarse hundiendo ahora en el pecado con Joacín, y Dios le está diciendo a ellos, yo estoy enviando una sequía, y esta es una advertencia para usted para que se vuelva a Dios. Y en el primer versículo del capítulo 14 leemos, palabra de Jehová que vino a Jeremías con motivo de la sequía. Y fue algo bastante grande. Había ocurrido ya durante el reino de Acab, y Elías fue en esa oportunidad el mensajero de Dios. Ahora aquí nuevamente tenemos a Jeremías como el mensajero para el reino del sur. Y en el versículo 7 del capítulo 14 leemos, aunque nuestras iniquidades testifican contra nosotros, oh Jehová, actúa por amor de tu nombre, porque nuestras rebeliones se han multiplicado, contra ti hemos pecado. Y el profeta va y confiesa los pecados del pueblo. Y en el versículo 13 leemos, y yo dije, ah, ah, Señor Jehová, he aquí que los profetas les dicen, no veréis espada, ni habrá hambre entre vosotros, sino que en este lugar os daré paz verdadera. Como usted bien sabe, amigo oyente, todo el mundo hoy está predicando, profetizando prosperidad en el mundo, que habrá paz en el mundo. Siempre repiten las mismas cosas. Y en este día, este grupo de personas, este grupo intelectual, este grupo sofisticado, piensa que eso es algo nuevo. Amigo oyente, han estado cantando ese cántico desde el mismo principio. Los hombres malvados no pueden traer paz a este mundo. Eso es lo que Dios ha estado tratando de decirles por mucho tiempo, y la humanidad empecinada, con un corazón pecaminoso y duro, no puede aceptar todo esto. Bien, vamos a detenernos aquí por hoy. Mientras tanto, es nuestra oración que el Señor le colme de ricas bendiciones.
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2: La sabiduría es la cualidad que evita que te involucres en situaciones donde vas a necesitarla. 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
1: El jardín que Adán y Eva perdieron por su pecado, ahora ha sido plantado en nuestro corazón. Yo te voy a invitar a que pongas tu mano sobre tu corazón mientras cantamos esta canción.

0: destino es lo que vuelo en esta noche, Señor. De nuestros corazones. Recibe adoración.
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0: Yo creo que es muy importante que, como jóvenes, si está escuchando esto y sos de la generación Z o sos joven, tengamos mucho cuidado en qué estamos viendo, qué estamos escuchando, que probablemente nos gusta el contenido, nos gusta el ritmo, nos gusta la acción o el thriller que tienen, pero cuidar si no están armando valores en mi vida, si esto no está llevándome a mí a ser quien yo soy. Yo creo que eso es muy importante a la hora de cuando hablamos de estas ideologías que están atacando a nuestros jóvenes.
1: Gracias por estar con nosotros acá en Enfoque a la Familia, donde ayudamos a las familias a mejorar a través de capacitación y educación en línea. Esta es la voz de nuestro amigo y expositor de Enfoque a la Familia, Sebas Franz. Estamos hablando sobre cómo nuestra mente, nuestro tiempo, está bajo ataque constantemente y cómo nosotros podemos hacerle frente a esto, cómo enfocarnos en lo que es importante, en el llamado que Dios ha hecho a nuestras vidas. Les saluda Esteban Porras, su coanfitrión, y está con nosotros el director de Enfoque la Familia para Iberoamérica, mi papá, Sixto Porras, hablando del tema. Hablaba de series, de películas, de entretenimiento, y yo hablaba con mi papá hace un tiempo y le decía: qué difícil, porque estamos demasiado ocupados siendo entretenidos. ¿Cómo has visto que el entretenimiento nos está dando una percepción negativa sobre nosotros mismos y cómo el entretenimiento nos afecta al conectarnos con Dios?
0: Yo me he dado cuenta que cuando nosotros tenemos un continuo entretenimiento de nuestros pensamientos, nosotros estamos adormeciendo el propósito y el diseño que Dios ha puesto dentro de nosotros. Según varios estudios, más o menos la persona promedio pasa 3 horas y media a 4 horas y media por día en el celular. Eso es poco, te estoy diciendo.
1: Eso es poquito.
0: Vamos a decirle, se hizo un promedio generoso. Pero de acuerdo a ese estudio, si esa persona por el resto de su vida mantiene ese promedio, al final de sus días habrá pasado aproximadamente 7 a 9 años de toda su vida frente a un celular. Y yo cuando escuché esa estadística por primera vez, me movió el piso. Wow. O sea, como que yo dije, ¿cuántos sueños, cuántas canciones, cuántos deportistas, cuántos logros, cuántos libros, cuántas cosas pudieran haber salido de 7 a 9 años detrás de una pantalla? Y yo creo que no necesitamos mucha inteligencia para darnos cuenta que lo que estamos viendo en las redes, la mayoría no es un entretenimiento que te está edificando, sino algo que te está entreteniendo. Y yo creo, nosotros decimos esto, si el enemigo no puede frenarte, él te va a entretener.
1: O sea,
0: si el enemigo no puede agarrar y frenar tu avance en tu relación con Dios, si el enemigo no pudo evitar que tú hayas entregado tu vida a Cristo, él va a hacer todo lo posible para entretenerte en tu caminar con Cristo, para que no avances. Y yo me he dado cuenta de eso, ¿no? Que, y lo hablo de un punto personal en mi vida, las veces que las redes sociales han tomado un lugar alto en mi vida, tomar una pausa y pensar un poco qué estoy haciendo, porque uno sin darse cuenta puede estar horas detrás de un celular scrolleando, mirando videos, haciendo cosas, y hasta incluso a veces, vamos a poder decir, no, yo trabajo desde mi celular o yo estoy haciendo cosas productivas, pero sin darnos cuenta. Estamos tan metidos en ese entretenimiento y en cierto nivel yo me doy cuenta de esto. Esto como que es una anestesia a la respuesta a estímulos externos del mundo real. A veces yo me encuentro con jóvenes, ¿no? Que uno trata de hablarlos, trata de conversar y de hacer un chiste y no hay reacción. O sea, no hay respuesta, no hay sonrisa, no hay... ¿Por qué? Porque la mente... en cierto sentido se acostumbró a un nivel tan alto de dopamina, porque eso es lo que hace las redes, produce dopamina, donde ya no es estimulada la vida real. Por eso preferimos estar en las pantallas, lo que yo te decía, que estamos tan metidos ahí adentro que eso nos ha adormecido. Y yo creo que es importante pensar en ese número que dije hoy, 8, 7 a 9 años frente a una pantalla, todo lo que Dios pudo haber hablarnos, todo lo que pudimos haber hecho por Él. Y reconsiderar cómo estamos invirtiendo nuestro tiempo.
1: Antes de continuar con este programa, queremos recomendarle el audiolibro Cree en Ti, escrito y grabado por Sixto Porras. 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Usted aprenderá a desarrollar una autopercepción saludable, la importancia de esto en construir buenas relaciones. ¿Qué tipos de espejo pueden estar distorsionando su imagen personal? ¿Cuáles son los síntomas de una autoimagen dañada? ¿Y cómo recuperar la verdadera identidad que Dios quiere que tenga? 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Usted lo va a disfrutar y son 15 capítulos llenos de principios que no pueden faltar en su vida. Continuamos con el programa.
2: Esto es crucial porque está trayendo un problema de salud, por ejemplo, produciendo sobrepeso, produciendo problemas visuales desde niños, produciendo problemas sociales, incapaces de interactuar. ¿Qué efecto has visto en los jóvenes cuando hacen que toda su vida transcurra alrededor de una pantalla?
0: Yo creo que el primero es la ansiedad, porque yo estoy viviendo en un mundo digital donde todo parece lindo o parece bien, todo parece fácil. Yo quiero cerrar una aplicación, la cierro, quiero cargar mi celular, lo cargo, quito, pongo, hago lo que yo quiero. Pero cuando yo bloqueo el celular y apago y me meto al mundo real, me doy cuenta que mis problemas no se van tan rápido. Me doy cuenta que la vida no es tan simple como bloquear una pantalla o eliminar un post o bloquear a alguien de mis contactos. Me doy cuenta que en la vida real los problemas hay que afrontarlo de otros puntos. Entonces, cuando pasamos de un mundo digital a un mundo real y nos damos cuenta que hey, yo no estoy pudiendo pagar mis cuentas, o no estoy pudiendo socializarme, no estoy pudiendo conseguir pareja, no estoy pudiendo... Lo que primero entra, ¿qué es? Ansiedad. ¿Y por qué te digo? Porque yo sé que hoy día está muy fuerte este término, ¿verdad? Salud mental, como dijimos hoy, 42% de la generación Z se estipula que está sufriendo con algún tipo de salud mental. Pero yo creo que hay que ser muy cuidadosos también con eso. ¿Por qué? Porque creo que se ha hecho tan común el término de salud mental y problemas mentales como ansiedad y pánico, que los jóvenes, nosotros, frente al primer problema que tenemos y estamos enfrentando capaz tristeza porque sucedió algo, ya pensamos, tengo depresión. Y no estás teniendo depresión, lo que estás teniendo se llama tristeza, que es normal. Uno va a pasar por la vida donde vamos a estar felices, vamos a estar tristes, pero como se hizo un término tan común y tan hablado, llevamos a hacer de eso nuestra identidad. Y yo creo que esto a mí me ha ayudado mucho. Muchas veces se dice esto, tú eres lo que piensas. Y yo estoy de acuerdo con esa frase hasta cierto punto, porque tú no eres todo lo que pasa por tu mente. Porque por tu mente va a pasar miles de pensamientos que no eres tú. Es tu mente, son ideas, cultura, lo que el mundo te pone. Pero a veces el enemigo, lo que él busca es hacer que tú creas que tu problema es tu identidad. Entonces, cuando yo abrazo mi problema y lo hago mi identidad, yo me estoy, literal, estoy poniéndome una cadena a la ansiedad y camino con ella el resto de mi vida. Yo me doy cuenta a veces, conversando con amigos o aconsejando a jóvenes, cuando me cuentan sus problemas, me dicen, sí, yo sufro de ansiedad. Y cuando realmente entro en su historia y empiezo a conversar, me doy cuenta que su ansiedad es nada más producto de continuo entretenimiento, de no afrontar los problemas, de querer evadir las cosas importantes. Y cuando me pasó muchísimas veces, tenía un amigo una vez que vino, que le recetaron medicamentos, ¿no? Y le dijeron que la única forma de vencer su ansiedad, porque él tenía ataques de pánico, de ansiedad, era a través de unas pastillas. Entonces, él vino en casa y estuvimos, y él tomaba las pastillas. Y me acuerdo que al principio yo me metí en su vida, empecé a conversar con él, a que él me cuente de dónde era, qué hacía, sus problemas. Y lo que fue pasando fue mejorando tanto su vida simplemente con tomando decisiones sabias.
1: Wow.
0: Hasta, mira, te digo esto, hasta la hora en que se iba a dormir. Y este amigo mío empezó a mejorar un par de cosas en su vida que literalmente, de un día para el otro, él no volvió a necesitar esos medicamentos hasta el día de hoy.
1: Wow.
0: Y ya han pasado años nunca más tomó medicamento. Capaz no fue un milagro que yo puse la mano y Dios, ¡boom!, le sanó, sino fue un milagro que él tomó decisiones sabias en su vida que lo llevó a tener esa sanidad en la ansiedad. Mm. Y una de ellas, y yo no sé, esto capaz no se habla mucho, pero era que yo un día estábamos conversando y le dije, che, ¿y vos a qué hora dormís? No, las 2:30. ¿Y qué hora te despertás para trabajar? 6:30. O sea, no dormía nada.
2: No dormía. No se estaba
0: y después al día siguiente tenía ataques de pánico, ataques de ansiedad. Y yo le dije, ¿será que capaz tu falta de sueño no te está llevando? Mejoró su sueño y empezó a mejorar muchísimo la ansiedad. Entonces, ¿qué quiero decirte con esto? Que seamos inteligentes y no adoptemos una identidad del problema. Que primero analicemos nuestra vida como jóvenes y veamos qué cosas puedo yo mejorar humanamente que probablemente sean la sanidad a lo que yo estoy pasando.
3: Estabas hablando mucho de ese estrés, de esa ansiedad, y mucho yo lo veo ahora en las redes sociales por todas las noticias negativas. Hay una frase que dijeron mercadólogos que dice, el miedo vende. Y lo utilizaron, estaban haciendo un caso de estudio de cámara escondida a uno de los medios de comunicación más grandes de Estados Unidos. Y esta persona estaba confesando en cámara oculta que en la época en la que había muchas muertes y tragedias, a ellos se sentían a veces desanimados cuando veían que las tragedias el día anterior fueron menos. Porque no tenían cómo vender miedo y generar esos clics y esos ratings que se necesita. A mí eso me impactó muchísimo.
2: Claro.
3: Pero yo dije, él está confesando que una de las estrategias del medio de comunicación de los más grandes que hay en Estados Unidos es infundir miedo en las personas. Y muchas personas se preocupan. ¿Qué le dirías a un cristiano preocupado, que está lidiando constantemente con estar preocupado, con estar expuesto a estas noticias negativas, y que dicen, yo quiero honrar a Dios, yo quiero ser alguien informado, yo quiero ser alguien entendido de lo que ocurre en la sociedad, pero ¿cuáles serían esos síntomas que dirías, este es el síntoma clásico de un cristiano preocupado, y cómo sanar esa constante preocupación?
0: Yo creo que el miedo, y ahí puede entrar la ansiedad, el temor, la preocupación, es el síntoma de que quitamos nuestros ojos de Jesús.
2: Exacto.
0: Yo creo que es así de simple. Porque Jesús fue bien claro en la Biblia, él dice, en el mundo van a enfrentar aflicciones. Y no nos deben sorprender las aflicciones, no nos deben sorprender las noticias malas. Pero cuando yo me doy cuenta que la crisis mundial empieza a afectar mis emociones internas, es una gran indicación de que yo he quitado mis ojos de Cristo. Yo he reemplazado la esperanza que Cristo me da por la desesperanza que el mundo me está ofreciendo. Solo Jesús puede dar esa verdadera paz. Por eso Jesús en su palabra le dijo a los discípulos, yo les doy paz, y después cuando él dijo, mi paz les dejo, dijo. No como el mundo se la da, porque ¿qué pasa? El mundo te puede dar una paz que es dependiente de otra cosa, pero Cristo te da una paz que no depende de nada. Siendo honesto, el mundo está en un momento complicado. Nuestros países, Latinoamérica, muchos países que están sufriendo económicamente, en Europa los rumores de guerra y todas estas cosas, los virus, las enfermedades, estamos en un momento de mucha crisis. Pero qué increíble pensar que aunque haya tanta crisis, como hijo de Dios podemos experimentar paz en medio de ellas.
2: Así es.
0: Sabiendo que nuestro Señor nos guarda en la palma de sus manos.
1: Usted no se puede perder la tercera parte de este programa. Sebas nos comparte que si una generación quiere tener buena salud mental, esta generación tiene que regresar a amar la palabra. Y va a tener muchos principios para compartir para cada uno de nosotros. ¿Cómo podemos aplicarlo a nuestro día a día? No se lo puede perder. Se despide Esteban Porras, Enfoque a la Familia, en donde ayudamos a las familias a mejorar.
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2: Recibí flores hoy. No es mi cumpleaños ni ningún otro día especial. Tuvimos un disgusto anoche y él me golpeó, pero sé que él está arrepentido porque me mandó flores hoy. Recibí flores hoy. No es nuestro aniversario ni ningún otro día especial. Anoche me lanzó contra la pared y comenzó a ahorcarme, pero sé que él está arrepentido porque me mandó flores hoy. Recibí flores hoy. No es el día de la madre ni ningún otro día especial. Tenía tantos moretones que me dio pena contestar a la puerta, pero sé que él está arrepentido porque me mandó flores hoy. Si lo abandono, ¿a dónde puedo ir? ¿Cómo me gano la vida? ¿Y qué será de mis hijos? La situación empeora cada vez más, pero temo dejarlo. Pero sé que él está arrepentido porque me mandó flores hoy. Recibí flores hoy. Mi familia y mis amigos desfilaron ante el féretro para verme, preguntándose por qué no había dejado a mi marido. Si solo hubiera tenido la fuerza y el valor para dejarlo, pero no lo hice, así que recibí flores hoy. Este imaginario relato póstumo, escrito a modo de poema en 1991 por Allen Tutrice Dowdell, casado con una mujer que fue víctima de maltrato a manos de su marido anterior, nos obliga a encarar los innumerables casos de mujeres que aún en el siglo XXI se dejan maltratar y no le ponen fin a la violencia por el miedo que le tienen a su agresor. El siguiente caso se lo contó al diario El Tiempo, uno de los médicos legistas del Instituto Nacional de Medicina Legal y Ciencias Forenses en Colombia. Una mujer llegó con un brazo roto. El médico, al ver que ella tenía secuelas de malos tratos anteriores, le preguntó por qué no había denunciado antes a su esposo. La sufrida mujer respondió: «Mi marido me pegaba lo normal». Otro de esos médicos informó que había tenido que atender 15 veces a la misma mujer golpeada por el mismo agresor. Gracias a Dios, toda víctima de semejante violencia puede acudir a Él con la confianza no solo de que comprende su dolor, sino también de que tiene poder para darle la fuerza necesaria para abandonar al victimario y buscar ayuda profesional. Dios envió a su Hijo Jesucristo al mundo para que sufriera en carne propia el maltrato a manos de crueles verdugos, y así pudiera identificarse con nosotros, interceder por nosotros y ofrecernos a cada uno su ayuda oportuna en toda circunstancia adversa de la vida.
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6: Cadena Radial Samaritano da la hora, 6:00 a.m.

fallarse. A pesar de que muchas veces nos hemos refugiado en muchas cosas, Señor, hemos aprendido a refugiarnos en tu presencia. Y una vez más, por medio de este canto, te pedimos, guárdanos.

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1: Al Señor tu Dios con todo tu corazón.

hoy se mueven las montañas en el nombre de Jesús. Hoy es el día de tu milagro.

para el que cree, todo es posible. Y si le crees a Dios, hoy es el día de tu milagro. Repite conmigo, yo le creo a Dios.

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12: Son las 7.
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15: Nuestro cuerpo está compuesto de muchos miembros. Esos miembros, a la vez, están compuestos de células. Y las células están formadas por moléculas. Y la estructura molecular tiene una estructura atómica. ¿Ha notado que todo lo grande está compuesto de cosas pequeñas?
16: ¿Piensa que ahí termina esta cadena? No. La estructura atómica contiene diminutas partículas que pueden ser divididas. Aún el vasto océano no es más que un conjunto gigantesco de gotas de agua. Piensa en las épocas, en las edades, en las centurias. El milenio está compuesto de siglos, los siglos están compuestos de años, los años están compuestos de meses, los meses están compuestos de semanas, las semanas de días, los días de horas, las horas de minutos, los minutos de segundos, y aún los segundos están compuestos de centésimas o milésimas de segundo. Todo lo grande está compuesto de cosas pequeñas.
15: Pablo dice que lo que vemos fue hecho de lo que no se ve. pero ya sea en lo grande o en lo pequeño, la fidelidad de Dios es evidente. Un caluroso saludo para usted, amigo y amiga del Amor que Vale. Es una inmensa alegría compartir con ustedes en este tiempo. Hoy escucharemos al Dr. Adrián Rogers, en la voz del pastor Lenín de Llanón, finalizar su mensaje, La Fidelidad.
16: ¿Sabe lo que le dice a su pastor la presencia suya en la iglesia? Le dice tres cosas muy importantes, aunque usted no se dé cuenta de su importancia. Le dice, en primer lugar, que Dios es importante para usted. En segundo lugar, le dice que él, como pastor, es importante para usted. Y en tercer lugar, le dice a los demás que ellos son importantes para usted. Por eso necesitamos ser fieles en nuestro compañerismo, en nuestra comunión. Somos miembros los unos de los otros. Todo lo que he mencionado son marcas de nuestra fidelidad, y necesitamos ser fieles en nuestra fe. Esto es, ser fieles a la palabra de Dios. He sabido de personas que toman la Biblia, la despedazan o se burlan de ella, o la someten a una minuciosa disección. Tenemos a algunos teólogos, y como usted seguramente sabe, la palabra teos significa Dios. Así que un teólogo es una persona que se supone conoce la palabra de Dios. Yo personalmente no sé por qué se llaman teólogos y no creen en la palabra de Dios. Para mí eso significa que no conocen a Dios. Sin embargo, tienen el atrevimiento de autonombrarse críticos y jueces de la palabra de Dios. Si no conocen al Dios de la palabra, ¿qué autoridad espiritual, moral o ética tienen para juzgar la palabra de Dios? La Biblia enseña claramente que no debemos juzgar la palabra de Dios. Es la palabra de Dios la que nos juzga a nosotros. Hebreos 4:12 dice, porque la palabra de Dios es viva y eficaz y más cortante que toda espada de dos filos, y penetra hasta partir el alma y el espíritu, las coyunturas y los tuétanos, y discierne los pensamientos y las intenciones del corazón. William Booth fue el fundador del Ministerio Ejército de Salvación y dijo que el mayor peligro en nuestro siglo es el perdón sin arrepentimiento, la salvación sin regeneración, la religión sin el Espíritu Santo, el cielo sin el infierno. Mi amigo, si hay una generación que más necesita ser fiel a la fe, es nuestra generación. Los estudiosos dicen que estamos solamente a una generación de volvernos completamente paganos. Si nosotros no practicamos y enseñamos fidelidad y fe a esta generación, la siguiente no tendrá absolutamente ninguna. Debemos ser buenos administradores, no solo de las cosas materiales que Dios nos da, que son pasajeras, sino de las cosas y los valores espirituales que son eternos. Esas son las marcas de la fidelidad. Segundo, la motivación para nuestra fidelidad. ¿Por qué debemos ser fieles? Bueno, porque Dios es increíblemente fiel con nosotros. ¿Alguna vez usted ha pensado en la fidelidad de Dios? Quiero decir, ¿en qué áreas de su vida Dios no le ha sido fiel? ¿Ha notado la extraordinaria promesa que encontramos en 1 Juan 1:9? Si confesamos nuestros pecados, Él es fiel y justo para perdonar nuestros pecados y limpiarnos de toda maldad. ¿Qué sucedería si usted no estuviera seguro del perdón de Dios? ¿Se puede imaginar eso? Suponga que usted ha cometido un pecado y se acerca a Dios y le dice, Dios, perdóname. Ahora, suponga que usted no sabe si Él le perdonó. ¿No sería eso algo absolutamente triste? En cambio, qué gran gozo es el saber que si confesamos nuestros pecados, Él es fiel y justo para perdonar nuestros pecados y limpiarnos de toda maldad. Pero no solo eso. Mire lo que Pablo dice en 1 Corintios 10:13. No nos ha sobrevenido ninguna tentación que no sea humana, mas fiel es Dios, que no os dejará ser tentados más de lo que podéis resistir, sino que dará también juntamente con la tentación la salida, para que podáis soportar. Este mundo sería un lugar terrible si usted supiera que solo hay fuerzas negativas y el poder de Satanás y la atracción sexual y todas esas cosas sin tener la promesa de victoria. Sería trágico solo el saber que existe algo enormemente malévolo y que usted es incapaz de vencer. Pero gloria y gracias sean dadas a Dios. Yo me levanto cada mañana teniendo la absoluta seguridad de la fidelidad de Dios y que Él me cuidará y me guardará. Y no faltará quien me pregunte, pastor, ¿y qué si el diablo le atrapa y le saca de las manos de Dios? Permítame responder esa pregunta con las palabras de Pablo en 1 de Tesalonicenses 5, los versos 23 y 24. Y el mismo Dios de paz os santifique por completo, y todo vuestro ser, espíritu, alma y cuerpo, sea guardado irreprensible para la venida de nuestro Señor Jesucristo. Fiel es el que os llama, el cual también lo hará. Mi amigo, si Dios ha sido tan fiel conmigo, entonces yo necesito retribuir esa fidelidad, y la única forma de hacerlo es siendo fiel a Dios. Escúcheme, Dios quiere mi fidelidad, no mi adulo. Adulamos a los seres humanos porque queremos conseguir algo de ellos para nuestro beneficio personal. Somos fieles a Dios no porque queremos que nos dé algo, sino sencillamente porque le amamos. Mi fidelidad no es para conseguir algo, sino para tener compañerismo, comunión con Él. Tercero, la metodología de la fidelidad. ¿Cómo podemos ser fieles? Bueno, primero siendo fieles en las cosas pequeñas. Volvamos a Lucas 16:10. El que es fiel en lo muy poco, también en lo más es fiel. Las cosas grandes son hechas de muchas cosas pequeñas. Por ejemplo, nuestro cuerpo está compuesto de muchos miembros. Esos miembros a la vez están compuestos de células, y las células están compuestas o formadas por moléculas, y la estructura

horas, las horas de minutos de segundos, y aún los segundos están compuestos de centésimas o milésimas de segundo. Todo lo grande está compuesto de cosas pequeñas, y así mismo en nuestra vida. Toda nuestra vida no es cuestión de una o dos decisiones grandes, es lo que nos sucede diariamente. Es la honestidad, las sonrisas, las bondades, el calor humano, la integridad, el que es fiel en lo muy poco, también en lo más es fiel. Como lo puede ver, son las cosas pequeñas las que verdaderamente cuentan. Mi esposa alguna vez me dijo, Adrián, no me casé contigo por tu apariencia, me casé contigo por tu inteligencia. Bueno, hasta ahora no sé si me lo dijo en serio o en broma. Pero escúchame, son las cosas pequeñas las que realmente hacen la diferencia. Cuando usted es fiel en las cosas pequeñas, como invariablemente la noche sigue al día, usted será fiel en las cosas grandes. Porque la única manera de tener cosas grandes es por medio de las cosas pequeñas. Piense en David, el hombre conforme al corazón de Dios. Antes de que David fuera rey, él fue pastor. Cuidaba los rebaños de su padre antes de poder cuidar toda una nación. Antes de matar a Goliat, había matado a un oso y a un león, y porque él fue fiel en las cosas pequeñas, él pudo ser fiel en las cosas grandes. Un gran evangelista de épocas pasadas solía decir, la regla que gobierna mi vida es esta: cualquier cosa que oscurece mi visión de Cristo, o que me quite el deseo de estudiar la Biblia, o que invada mi vida de oración, o que haga difícil mi labor cristiana, es negativa para mí, y por lo tanto, como cristiano, debo huir de eso. Padres, ¿saben lo que necesitan saber? No mande a sus hijos a la iglesia. Vaya usted con ellos a la iglesia. El domingo no les dé dinero para la ofrenda. Enséñeles a que usen del dinero que usted les da semanalmente. Que aprendan a diezmar y ofrendar con lo que ya es de ellos. Por pequeña que sea la ofrenda de ellos ahora, cuando sean profesionales, no tendrán ningún problema dando en grande. Enséñenles a ser fieles en las cosas pequeñas, y le aseguro que ellos serán fieles en las cosas grandes. Pero hay algo más. Sea fiel en las cosas secretas. Lo que usted es en la oscuridad, nadie más, excepto Dios, lo sabe. Ahora escúcheme bien. Lo que usted es a solas, eso es lo que usted es. Déjeme darle una prueba para descubrir su carácter. ¿Qué haría, bueno o malo, si supiera que nadie nunca lo sabrá? Lo que somos en secreto, eso es lo que somos. No podemos ser ni más ni menos de lo que somos en secreto. Leí que cuando el gran pintor Miguel Ángel estaba pintando el tumbado de la Capilla Sixtina en el Vaticano, en Roma, él estaba pintando minuciosamente un área de esa gran obra, pero nadie podía verla. Y alguien le dijo, maestro, lo que está pintando nadie lo puede ver. Y él le contestó, yo lo puedo ver, y Dios lo puede ver. Amigo, eso es fidelidad. Sea que los demás lo sepan o no, sea que los demás lo vean o no, sea fiel en las cosas secretas. Para aquellos que por naturaleza de su trabajo tienen muchas veces que quedarse en la habitación de un hotel donde nadie les conoce y donde nadie les ve, quiero decirles algo muy importante. Sea fiel en las cosas sagradas. Esa es la raíz de la fidelidad. Aunque esté solo o sola, mantenga su corazón sensible a la voz y a la presencia de Dios. La relación que usted tenga con Dios en el secreto de su soledad será evidente cuando esté frente a los demás, aunque usted no se dé cuenta de eso. En 2 Timoteo 4, los versos del 6 al 8, tenemos el extraordinario consejo que Pablo le dio a su hijo espiritual, el joven Timoteo. Y le dice, porque yo ya estoy para ser sacrificado, y el tiempo de mi partida está cercano. He peleado la buena batalla, he acabado la carrera, he guardado la fe. Por lo demás me está guardada la corona de justicia, la cual me dará el Señor juez justo en aquel día, y no solo a mí, sino también a todos los que aman su venida.
Pablo está en prisión.

0: esperando ser ejecutado. Con mi imaginación puedo ver a este anciano apóstol firmando esta carta a Timoteo. Viene un soldado romano y con un dejo de tristeza en su voz le dice: Pablo, ha llegado el momento de tu ejecución y van a decapitarte. Pablo da un profundo suspiro, toma su viejo manto, se lo pone sobre los hombros y con gozo dice: Estoy listo. Y encorvado y vacilante en su caminar, sigue al soldado. Pablo, que había sobrevivido a apedreamientos, naufragios, latigazos y torturas, se dirige hacia el verdugo que le cortará la cabeza. Lo interesante es que mientras caminaban, el soldado romano le preguntó: Pablo, ¿estás tarareando una música? Y Pablo responde: Oh, perdón, no me di cuenta que estaba tarareando en voz alta. ¿Y qué es lo que tarareas? Oh, solo es una pequeña canción que dice: Todo valdrá la pena cuando vea a Jesús. Y el soldado, sorprendido o admirado, le dice: Pablo, ¿sabes que eres un individuo extraño? ¿Acaso no tienes miedo de morir? Y Pablo, sonriendo, le responde: No, mi amigo, ya estoy acostumbrado. ¿Que ya estás acostumbrado? ¿Y qué quieres decir con eso? Simplemente que muero a diario. Y el soldado dice: Pues ahora te entiendo menos. Y llegan a donde está el verdugo. Hacen que Pablo se arrodille y ponen su cabeza sobre un grueso tronco de madera cubierto con sangre seca, señal de que otros antes habían sido decapitados. Y el guardia le pregunta: Pablo, ¿quieres decir algunas palabras finales? Y Pablo dice: Sí, Jesucristo es el Señor. El verdugo deja caer con fuerza su gigantesca hacha. Hay un sonido seco y la cabeza del apóstol rueda por el suelo. La siguiente escena me la imagino en el cielo. Pablo, mirando el rostro de Jesucristo, le dice: Señor Jesús, yo no fui importante, ni influyente, ni rico. De hecho, ni siquiera soy atractivo, ni tengo una voz carismática, ni una personalidad agradable. Pero, Señor, he peleado la buena batalla, he acabado la carrera, he guardado la fe. Me es casi imposible el imaginarme lo que Jesús le habrá dicho al apóstol, pero de algo sí estoy absolutamente seguro. Le habrá dicho: Bien, buen siervo y fiel, sobre poco has sido fiel, sobre mucho te pondré, entra en el gozo de tu Señor. ¿Sabe por qué Pablo fue un cristiano extraordinario? Porque fue fiel en su fe, y su fidelidad le costó la vida. ¿Sabe lo que quiero para mi propia vida? Quiero terminar mi carrera. Quiero terminar mi carrera con gozo. ¿Y sabe lo que yo quisiera para cada uno de mis amigos que me escuchan por intermedio de este programa? Quiero que terminen bien, quiero que sean fieles, quiero que su fidelidad se manifieste aun cuando esté solo o sola. Quiero decir, cuando nadie más que Dios le esté observando. Deseo que la fe, como fruto del Espíritu, florezca no solo para embellecer su vida, sino para que sea de inspiración y bendición en la vida de los demás. Y la única forma de tener el fruto del Espíritu es por medio de una relación personal con Dios, a través del Señor Jesucristo. Si usted aún no es salvo, pero quiere serlo, le invito a orar conmigo una corta oración. Mi oración será solo para guiarle. Usted ore con sus propias palabras, pero ore con fe, con sinceridad, con toda su confianza en el Señor Jesucristo. Y dígale: Querido Dios, reconociendo que soy pecador y que espiritualmente estoy perdido, aunque sea una persona religiosa, vengo con mi esperanza puesta en tu gracia y misericordia, no por ningún mérito que yo tenga, sino en los méritos de tu Hijo, el Señor Jesús. Señor Jesús, no entiendo completamente el amor con que me amaste y me amas, al punto de entregar tu vida en la cruz para pagar la deuda de la culpa de mis pecados. Pero recibo ese amor con un agradecimiento y te ruego que vengas a morar en mi vida y seas mi Salvador y mi Señor. Perdóname, límpiame, sáname espiritualmente y hazme la clase de persona que tú quieres que sea. Hazme un instrumento útil y de bendición en tus manos. Y porque tú moriste por mí, yo quiero vivir para ti desde ahora y hasta cuando me llames a tu bendita presencia. Lo pido en tu santo nombre. Amén. Si usted hizo esa decisión por Cristo, tenga la amabilidad de escribirnos al respecto para gozarnos espiritualmente con usted. Su carta, a más de ser de bendición y ánimo para nosotros, nos dará también la oportunidad de orar por usted y su nueva vida como creyente en el Señor Jesucristo.
1: Si de todo corazón oró y le entregó en arrepentimiento su vida a Cristo Jesús, escríbanos para regocijarnos con usted. 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
2: 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Gracias por escuchar hoy al Dr. Adrián Rogers. Soy Irving Ravelo. Esperamos que nuestra programación le haya ministrado y ayudado a sentir verdaderamente el amor que nuestro Señor Jesucristo posee por usted. 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
12: Cadena Radial Samaritano da la hora, 8 de la mañana.

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0: 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Cadena Radial Samaritano da la hora, 9 de la mañana.
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1: Pues los estudios revelan que tiene algo grave. Si usted ve aquí, tiene un tumor en la mama derecha y ya parece que se ha ido a otro órgano como el pulmón. Y eso quiere decir que es un estadio avanzado. Casi nadie se puede salvar de esto. Aquí, solo un milagro de Dios, porque humanamente los médicos no podemos hacer mucho por usted. Y la verdad, lo siento mucho, pero hay que confiar en Dios, porque Él tiene la última palabra. Recuerde que la voluntad de Él es buena, agradable y perfecta siempre.
2: No,

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3: Cadena Radial Samaritano da la hora, 10 de la mañana.
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5: Habla don Pablo con Lea su Biblia, con el programa 1535. Quiero decirle gracias por permitirme en su presencia, por su oído, gracias por escucharme. No vengo con noticia temporal del presente, sino por esperanza para el futuro, borrando el pasado y presentándole esperanza eterna. Encontremos en 2 de Corintios capítulo 5, Pablo escribiendo a los creyentes en Corinto, capítulo 5, empezando de nuevo en el versículo 2, hemos cubierto esto, pero no suficientemente, y por esto también gemimos. Cuando dice por eso, ¿de qué está hablando? Que vivimos en cuerpos temporales, terrenales, esperando un cuerpo celestial. Y por esto también gemimos, deseando ser revestidos de aquella nuestra habitación celestial. Pues así seremos hallados vestidos y no desnudos. No vamos a ser ahí flotando como un espíritu en el espacio, sino vestidos, porque asimismo los que estamos en este tabernáculo, hablando del cuerpo terrenal, gemimos con angustia, porque no quisiéramos ser desnudos, sino revestidos, para que lo mortal sea absorbido por la vida. ¿Escucha lo que está diciendo? Aquí tengo problemas, dice Pablo. Y deseo estar ausente de este cuerpo terrenal, pero no solamente para estar ausente de un cuerpo flotando en el espacio como un espíritu, sino revestidos con otro cuerpo celestial glorioso. Lo mortal sea absorbido por la vida. Somos gente mortales, seres mortales, esperando lo celestial. Mas el que nos hizo para esto, ¿para qué? Para ser revestidos con cuerpos celestiales. Mas el que nos hizo para esto mismo es Dios, quien nos ha dado las arras del Espíritu. Debemos comentar algo de estas palabras, arras del Espíritu. La palabra arras, de palabra griego de origen hebreo, arabón, significando una promesa. Miramos dónde está usado. 2 Corintios 1:22, el cual también nos ha sellado y nos ha dado las arras del Espíritu en nuestros corazones. Aquí también, 2 Corintios 5:5, más el que nos hizo para esto, ¿para qué? Para que tengamos cuerpos celestiales, mas el que nos hizo para esto mismo es Dios, quien nos ha dado las arras del Espíritu. Ahora en Efesios 1, versículos 13 al 14, en él también vosotros, habiendo oído la palabra de verdad, el evangelio de vuestra salvación, y habiendo creído en él, fuisteis sellados con el Espíritu Santo de la promesa, que es las arras de nuestra herencia hasta la redención de la posesión adquirida para alabanza de su gloria. Nota que tal sencillo fácil es. El misterio de toda la historia mundial hasta en este entonces es que Dios tiene esperando para los creyentes un cuerpo celestial, como de Cristo. Y esto aquí en Efesios es más claro que nunca. En él, o en Cristo, también vosotros, habiendo oído la palabra de verdad, el evangelio de vuestra salvación, y habiendo creído en él, o en Cristo, fuisteis sellados con el Espíritu Santo de la promesa, que es las arras de nuestra herencia hasta la redención de la posesión, el cuerpo, adquirida para alabanza de su gloria. Redención de la posesión, el creyente, adquirida, comprado, para alabanza de su gloria. ¿Alabanza nuestra? No, no somos salvos por nuestras obras, sino por las esfuerzos del Señor y nuestra fe en él. Otra vez aquí, fuisteis sellados con el Espíritu Santo de la promesa. Cuando dice aquí, habiendo creído en él, fuisteis sellados. ¿Ha creído en Jesucristo como su Salvador? Entonces, según esto, es sellado con el Espíritu Santo. No tiene que andar arriba abajo mendigando a Dios que le da el Espíritu Santo. Ya es sellado por él. Sí, puede luchar para sobornar las tendencias terrenales de su cuerpo mortal para entregarse completamente a él. Sí, eso sí, es una lucha. Pero ya es sellado por el Espíritu Santo, el sello de promesa. Déjeme atacarlo otra vez, en otra forma. La palabra arras es una expresión de que expresa promesa, pacto, que el negocio se cumpla, sellado con la promesa. Y entonces viene el comprador para recoger lo comprado o lo negociado. Otra vez, las arras es la promesa que el comprador, el negociador, va a volver y cumplir el negocio. Don Pablo, explíqueme mejor. Quiero decirle a este mariente que Jesucristo, el Redentor, volverá en el futuro no muy lejano para cumplir este negocio y llevarnos con él donde estos cuerpos mortales sean cambiados en cuerpos celestiales. Esto es el misterio y la promesa de Dios y sellado por el Espíritu Santo. No vengo aquí a anunciarles noticia de en hoy día. Vengo a anunciarles, proclamarle la esperanza eterna de salvación por gracia, por medio de la fe en Cristo Jesús. Gloria a Dios, no gloria a don Pablo. La palabra es araban. Es el sello de Dios de seguridad de que el negocio va a ser cumplido. El cuerpo de don Pablo ahora casi tiene 74 años. Este cuerpo puede acostarse en la muerte con la plena seguridad de que soy sellado, las aras, este arabón, la promesa de Dios que venga Jesús para cumplir este negocio. Así como 2000 años Dios se manifestó en carne terrenal, se llamaba Emmanuel, Dios con nosotros, nacido por la Virgen María. Vivió la vida sin pecado, sin culpa, y así pudo morir en mi puesto. Lo hizo. Derramó su sangre inocente, lo cual, después de levantar de entre los muertos, aplicó en el propiciatorio, en la presencia de Dios, testificando de la muerte sustitucional de Él en mi lugar. Él está, Él es a la diestra del Padre en este momento. Yo soy sellado, arras, araban, promesa de Dios, que venga Jesús dentro de poco, digo yo, para cumplir el resto de este negocio, levantándonos de los muertos, cambiando los que aún viven, en un momento, en un abrir de ojo, venga Jesús, es asegurado. ¡Aleluya! ¿Le conoce? Si no, le falta todo. Es conocido que el presidente de los Estados Unidos, para llevar su esposa a una noche de fiesta en unas cantinas o algo, no sé dónde, un teatro o un baile, no sé qué fue, pero en solo una noche me cuentan que fueron gastados como $1,000,000 por los gastos de toda la gente incluido en solo una noche de baile. ¡Una sola noche! Pero hay gente que gastan billones de dólares tratando de ser presidente por 4 años, o quizás 8. Todo eso es temporal. Hay gente que gastan muchos esfuerzos para ser alcalde. Tal vez 4 años, tal vez 8 años, no sé, no. Es diferente, según. Pero por todo eso, es temporal. Hay gente que han muerto defendiendo su terreno. Bueno, muerto, el terreno se queda y otra gente queda con el terreno. ¡Qué aprovechado! Me cuentan que los ingenieros de los 2 torres en Nueva York estaban jactando de su trabajo, diciendo, esto va a durar cientos de años. Y vino la manito de terroristas y fue destruido en minutos. Mi propio hermano me dicen que supervisó, probablemente dibujó los planes, pero supervisó la instalación de primer planta nuclear de energía. ¿Algo permanente? No.

0: tal vez con razón, de mejorarlo. Todo lo que hacemos aquí es temporal, menos que es para el Señor. Cuando era niño yo, era una epidemia de tuberculosis por el país. Tuvimos varios vecinos con tal enfermedad, hasta que mi hermano lo tenía, mi mamá lo tenía. Una pareja con niños lo tuvieron, él murió, ella sobrevivió. Pero estaban tratando de tener algo de comer para los niños. Entonces, los niños vendieron placas. Era un cartón que con letras y expresiones, versículos, etc. Mi mamá compró uno, me parece, para unos centavos. Y uno se colgó en el pared arriba de mi cama que decía, solo una vida. Muy pronto volverá. Solo lo que hace para Cristo durará. Sea bueno tener este como meta en la vida. Y seguramente ha tenido mucho que hacer con las decisiones y propósitos en mi vida. Solo una vida, solo una vida. Y muy pronto pasará. Y solo lo que hacemos para Cristo durará. Y permíteme recordarle, si no tiene Cristo como su Salvador, no tiene nada permanente. Y lo que hace aquí es en vano. Managua fue destruida por un terremoto. Port-au-Prince, Haití, fue destruido por un terremoto. Alemania, un país completo, fue destruido por una guerra, la Segunda Guerra Mundial. Las obras de las manos de los hombres, todo es temporal. Cosas hechas, fabricadas y destruidas por las manos de hombres. Temporal, temporal, temporal, perdido. Volveremos a la Biblia que dice que todos han pecado y están destituidos, no tienen la gloria de Dios. Pero también se encuentra que el regalo de Dios es vida eterna. También encontremos que porque de tal manera amó Dios al mundo que ha dado a su Hijo unigénito, para que todo aquel que en Él cree no se pierda, mas tenga vida eterna. ¿Le cree? Si no lo ha hecho, hágalo ahora mismo. Otra placa arriba de mi cama leía así. Ahora me acuesto para dormir. Te pido, Señor, que me guarde mi alma. Si muero yo antes de despertar, que me lleva mi alma, te ruego. Mire, Jesucristo, ¿tiene usted la seguridad que Él le va a llevar su alma? Si no, busca a Dios, en el nombre de Jesucristo, pide que Él le salva. Él ha prometido hacerlo. Amén.
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0: 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Cadena Radial Samaritano da la hora, 11 de la
1: mañana. 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Déjalos tener ahora una risa genuina. Ríe con ellos hasta llorar de la risa. Hasta que se establezca el recuerdo indestructible, personal y eterno de un puro deleite y una preciosa relación. Grandes cosas ha hecho el Señor con nosotros. 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
3: Gracias por acompañarnos hoy en esta lección que concluye nuestra serie de mensajes que hemos titulado 10 Pasos para la Renovación Espiritual. Hoy vamos a seguir viendo lo que sucedió en los corazones del pueblo de Israel bajo la dirección de estos dos grandes hombres, Esdras y Nehemías. Hoy terminaremos de hablar del paso 10, separarse para el Señor. Es una especie de lección de resumen que examina algunos aspectos clave de la vida de Nehemías. Vamos a considerar 3 cosas importantes en cuanto a él y 5 cosas importantes de su liderazgo. Así que, empecemos nuestra consideración del legado de Nehemías. Hablemos de lo que quiere decir separarse para el Señor.

No lo haga de modo que usted quede esclavo, sino simplemente para que haya estructura, simetría, balance, en ritmo con el mundo de Dios. Nehemías era un hombre muy organizado, por eso pudo hacer todo lo que hizo. Él es un reto constante para mí. Antes de hacer algo o encontrarse con alguien, Nehemías consideró la situación. ¿Recuerdan su cabalgata nocturna? No declaré a hombre alguno lo que Dios había puesto en mi corazón que hiciese en Jerusalén. Era un hombre que guardaba silencio hasta que tenía algo para decir. Salió, examinó las ruinas de la ciudad una vez que llegó a la cena y no iba a hacer nada mientras no tuviera el proyecto bien determinado en su cabeza. Alguien dijo, el proyecto debe estar en tu cabeza antes de que esté en alguna esquina. Nehemías vio lo que Dios quería que hiciera y tuvo una visión perfecta y se la imaginó, y cuando lo tuvo todo completo, estuvo listo para ir y dirigir a su pueblo. Hay muchos en la actualidad que usted y yo vemos, tanto en el mundo secular como en la iglesia, que llegan a un nuevo cargo y de inmediato empiezan a cambiar cosas y empezar nuevos programas, sin siquiera detenerse a observar lo que se ha estado haciendo en el pasado y lo que necesita hacerse en el futuro. ¡Qué ilustración del valor del silencio es Nehemías! Él mantuvo la boca cerrada hasta saber lo que Dios quería que hiciera. Me imagino que, mientras Nehemías cabalgaba lentamente alrededor de la ciudad, oraba a Dios pidiendo dirección en esta enorme tarea que le había tocado y estaba tratando de captar el cuadro de Dios en este reto tremendo. No solo Nehemías consideró el proyecto como parte de su organización, sino que también presentó un reto al pueblo. Ese es uno de los mensajes y uno de mis pasajes favoritos de este libro. En los versículos 17 al 21 del capítulo 2, después de ver las ruinas de la muralla, hubiera sido muy fácil que Nehemías volviera y le dijera al pueblo lo difícil que iba a ser este trabajo y que presentara un cuadro oscuro de la tarea que tenía por delante, más o menos como los espías que volvieron de Cades Barnea en la tierra prometida. Pero él no hizo eso. Simplemente les recordó la tarea que tenían por delante y dijo, «Vengan y edifiquemos la muralla de Jerusalén para que ya no estemos en oprobio». Nehemías le dijo su arenga al pueblo, algo como la arenga que el entrenador le da a los jugadores en los vestidores antes del gran partido. Los reunió y los motivó y dijo, «¿Ven lo que nos han hecho? ¿Vamos a quedarnos sentados aquí y aguantar esto o vamos a levantarnos y hacer algo al respecto? Vamos, construyamos esta muralla». Y antes de que uno lo supiera, tenía todo el pueblo entusiasmado y listo para la acción. El recordatorio de que Dios iba a estar con ellos parecía la arenga final a estos constructores y él no iba a dejar que la olvidaran. Luego, después del reto al pueblo, comienza con el plan. En Nehemías 2:20 leemos que Nehemías no esperó. Y en respuesta les dije, «El Dios de los cielos, Él nos prosperará y nosotros, sus siervos, nos levantaremos y edificaremos porque vosotros no tenéis parte ni derecho ni memoria en Jerusalén». Estoy seguro de que ustedes han oído el refrán, «Mucho se empieza que nunca se termina». Tal vez se pudiera añadir otra verdad, «Mucho se planea que nunca se empieza». Es difícil decir, si hay un periodo de tiempo entre el final del capítulo 2 y el comienzo del capítulo 3, pero me inclino a pensar que no lo hubo, porque al empezar el capítulo 3 leemos, «Entonces se levantó el sumo sacerdote Eliasib con sus hermanos los sacerdotes y edificaron la puerta de las ovejas». No pasó mucho tiempo entre el reto que les presentó Nehemías y el principio del proyecto. Así, habiendo observado la organización de Nehemías, es interesante repasar la oposición a Nehemías. Hay un viejo dicho de que uno nunca debe predicar algo que no haya experimentado o que no esté listo para experimentar. La mayoría de nosotros nunca predicaríamos algo si tuviéramos que experimentarlo todo, pero cada vez me convenzo más de que es peligroso predicar algo que uno no esté listo para experimentar. Parece que cada vez que se predica la palabra de Dios o se enseña en una clase de estudio bíblico o de escuela dominical, no pasa mucho tiempo después de haber explicado esa verdad para que Dios envíe algunas experiencias frescas a la vida de uno que le ayuden a entender la naturaleza real de esa verdad, cómo se debe internalizar en la vida cotidiana. En este sentido, hay momentos en que quisiera nunca haber predicado sobre la oposición a Nehemías, pero para mí es un gran aliento saber que el enemigo nunca se opone a algo que no tema.
El enemigo hará cualquier cosa que pueda para desalentarnos. Él levantará oposición contra nosotros tal como la levantó contra Nehemías. Así que, repasemos brevemente el tipo de oposición que Nehemías enfrentó. En primer lugar, hubo oposición desde afuera. En el capítulo 4, versículos 1 al 9, por un lado, desde afuera del campo de Israel, hubo algunos que trataron de desalentarlo mediante la mofa. Leemos que, cuando Nehemías empezó a reconstruir las murallas de la ciudad, sus opositores, entre los cuales se encontraban Sanbalat y Tobías, empezaron a burlarse, a mofarse de él. Sanbalat dijo, ¿qué necedad es lo que están haciendo? ¿Por qué piensan que pueden hacer esto? ¿Y quiénes se creen que son, que están levantando esta muralla que ha estado en ruinas todo el tiempo? Nehemías incluso, si una zorra se tropieza contra la pared que estás levantando, caerá destrozada en un instante. Eso es una buena muestra de sarcasmo en tiempos del Antiguo Testamento. Esa es una mofa. Uno no puede dejar de recordar otra ocasión en la historia cuando uno de los siervos de Dios estaba dedicado a un proyecto de construcción. Yo hubiera querido estar por ahí para anotar todas las críticas contra Noé cuando él estaba construyendo el arca en el desierto, cuando nunca había llovido. ¿Les gustaría leer eso? Estamos hablando de un individuo del cual se burlaban. Mofa. Entonces, cuando la burla no funcionó, el enemigo trató de detener el proyecto mediante las demoras. En Nehemías 4, 7 al 9 leemos que Sanbalat descubrió que no podía avergonzar a Nehemías para que dejara el proyecto. Entonces, trató de ganar aliados que pudieran ayudarlo para estorbar el progreso de la muralla. Así que los árabes, los amonitas y los asdoditas simplemente se alegraron de unirse en las cuadrillas de bandoleros y usaban estas incursiones nocturnas para desalentarlos. Era una especie de actividad de quinta columna, por así decirlo. Siempre encontramos a los que están dispuestos a cooperar si pueden hacerle daño a la obra de Dios. Busquen a alguien que levante estandarte contra el Señor y a poco habrá reunido un grupito que le ayudan en su obra sucia. Noten las dos cosas que Nehemías hizo para combatir la oposición. Primero que nada, oró a su Dios. Una vez más, Nehemías nos muestra la importancia que asignaba a la oración. Era un hombre de oración y por eso Dios lo utilizó. Tal vez esta fue la clave de su éxito. Lo segundo que leemos respecto a las tácticas de Nehemías es esto. Entonces oramos a nuestro Dios y por causa de ellos pusimos guarda contra ellos de día y de noche. Me recuerda a los dos elementos presentes en el mandamiento de nuestro Señor a los discípulos en el huerto de Getsemaní, según leemos en Mateo 26:41. ¿Recuerdan lo que dijo? Velad y orad para que no entréis en tentación. Y eso fue exactamente lo que Nehemías hizo. Estableció una guardia y empezó a orar. A veces pienso que nosotros pensamos que tenemos que combatir el fuego con fuego, pero cuando la burla viene y las demoras vienen, la respuesta por lo general se halla en nuestra oración colectiva, en nuestra consagración a Dios en el campo espiritual, antes que tratar de figurarnos una manera de combatir todos los problemas por cuenta propia, o de concebir algún método ingenioso para salir del paso. Cuando no pudieron detener a Nehemías mediante la burla, ni pudieron detenerlo con las demoras, recurrieron al engaño. Y eso es lo que hallamos en Nehemías 6:1. Me asombra la baja opinión que Sanbalat tenía de Nehemías. En realidad, pensaba él que podía seducir a Nehemías para que saliera a algún lugar secreto en donde pudiera disponer de él con tanta facilidad. Esa era su intención, según leemos en el versículo 2 del capítulo 6. Noten lo que dice. Sanbalat y Gesem enviaron a decirme, ven y reunámonos en alguna de las aldeas en el campo de Ono, mas ellos habían pensado hacerme mal. Noten el comentario editorial de Nehemías en ese momento en particular. Él dice, mas ellos habían pensado hacerme mal. Él sabía lo que se proponían. Y, ¿recuerdan lo que él les dijo cuando ellos le dijeron a Nehemías, ven a Ono? Nehemías le dijo, oh no, Nehemías no iba a permitir que lo sacaran del proyecto mediante el engaño. El ridículo que Sanbalat le había aplicado a Nehemías no había funcionado, ni tampoco las tácticas de demora habían avanzado gran cosa, así que estaba tratando de atraparlo y llevarlo a un lugar en donde pudiera despacharlo. Y tal como en todo caso antes, Dios estuvo a la altura de la ocasión. Puso sabiduría en la cabeza de Jeremías

amigos y amigas, que los problemas que Nehemías tuvo desde afuera como líder no se acercaban en nada en seriedad a los problemas que tuvo desde adentro. La oposición siempre viene en ambos sentidos. Hay oposición desde afuera y hay oposición desde adentro. Cuando Pablo hablaba con los hermanos de Éfeso antes de dejarlos, les dijo que debían tener cuidado de los que vendrían desde afuera, pero luego les dijo: y también de entre ustedes habrá algunos que se levantarán para impedirles que realicen el propósito de Dios. Pienso que no hay nada que sea más desalentador, nada que estorbe más un proyecto, un líder de un proyecto, que haber empezado bien, empezar a tener problemas que se desarrollan desde adentro, de algunos que deberían formar parte del equipo, de personas que deberían estar uniendo sus manos y diciendo: ¿cómo puedo yo ser parte de esto? Pero noten lo que sucedió a este hombre de Dios. Esperamos que haya problemas de parte del grupo del mundo, y no debería sorprendernos mucho cuando vienen, pero ¿cómo duele cuando el propio pueblo de Dios empieza a perder el paso con Dios y causan problemas en la congregación? En Nehemías 4:10 leemos que cuando todos los enemigos estaban a diario luchando contra los que construían, el pueblo empezó a desalentarse. Judá dijo que había tantos escombros alrededor de la ciudad que sus enemigos podían meterse a escondidas y matarlos antes de que supieran lo que los golpeó. De alguna manera, el secreto de un ataque venidero se había filtrado y el pueblo tenía miedo, y todo lo que podían pensar era en la derrota. De nuevo, Nehemías dio pasos inmediatos para remediar la situación. Lean el pasaje de nuevo y descubrirán que él reforzó las filas y animó al pueblo, y casi se puede oír su grito de batalla al presentarles el reto: recuerden al Señor. Lo que sucedió fue que algunos de los del pueblo que participaban en los proyectos se casaron. Alguien ha dicho que la fatiga nos hace cobardes a todos. No es cierto que cuando en realidad estamos cansados, cuando decaemos, qué fácil es desalentarnos. Uno de los que participaban en la construcción de las murallas empezó a mirar a todos los escombros de las murallas que había que limpiar antes de que se pudieran levantar las paredes, y alguien había empezado un rumor de que los enemigos iban a venir en secreto cuando ellos no los esperaran, y que se acercarían justo hasta ellos, y que fácilmente estarían camuflajeados en los montones de escombros que estaban por todas partes, y antes de que lo supieran tendrían que enfrentar un enemigo, y todo lo que tenían eran palas y azadones y no tenían armas. ¿Saben? No es preciso que uno tenga el enemigo al frente para tener miedo. Todo lo que se tiene que tener es el pensamiento de que pudiera asomarse en cualquier momento. Eso es lo que estaba pasando. Y Nehemías enfrentó todo el problema del desaliento, según leemos en el capítulo 4. Vuelva a leer el pasaje. Es un relato emocionante. Luego, en el capítulo 5, Nehemías enfrentó el problema de la insatisfacción. Siempre es verdad que cuando no se contiene el desaliento, tiene lugar la insatisfacción y los rezongos. Siempre que leo el capítulo 5 de Nehemías, recibo gran estímulo en mi corazón como pastor. ¿Cómo el mismo pueblo al que Dios había librado en todo el proyecto de las murallas, ahora empezaba a quejarse contra Dios? ¿No es ese un tema recurrente en el Antiguo Testamento? El pueblo que Dios había sacado de Egipto y estaba llevándolos a la tierra prometida se volvieron contra Dios en el proceso y dijeron: ¿cómo quisiéramos estar de nuevo en Egipto? Por lo menos ahí teníamos una buena comida y sabíamos dónde íbamos a poner nuestra cabeza por la noche, y no teníamos que andar de un lado a otro en el desierto. Dios los había sacado del cautiverio y ellos se habían olvidado lo duro que era hacer adobes y reunir paja y estar bajo la mano de los capataces egipcios, y tan pronto como Dios los había librado y estaban de camino, se volvieron contra el mismo que les había ayudado para empezar. ¡Qué triste! Y aquí tenemos al pueblo de Nehemías, y él los ha reunido en este proyecto y están marchando bien y están avanzando, y de repente empiezan a quejarse, a rezongar y a clamar. Si se hubieran dedicado a la tarea de construir las murallas, no hubieran tenido tanto tiempo para quejarse y rezongar. Leí una vez de un carretón que un par de bueyes arrastraba por un camino. Los ejes gemían y crujían terriblemente cuando los bueyes, dándose la vuelta, se dirigieron a las ruedas. «Vamos, ¿por qué hacen tanto ruido?» Nosotros somos los que estamos arrastrando la carga y no ustedes. Ustedes no deberían estar gritando. No son las cosas así. A menudo en un proyecto, los que tienen sus hombros bajo la carga no son los que se quejan. Son los que se asoman para disfrutar del espectáculo, los que pueden hallar todo lo que hay de malo en el proyecto.

Así eran las cosas en los días de Nehemías. El capítulo 5 habla de la usura y cómo estaban cobrándose intereses unos a otros. Nehemías tuvo que enfrentar eso. Había toda clase de problemas internos, desde adentro y desde fuera. Pero Nehemías era un hombre de Dios, era un gran líder, y las más maravillosas palabras de todo el libro son las palabras de realización. Así la muralla quedó terminada. Se logró. He anotado 5 cosas importantes en cuanto al liderazgo que nos enseña Nehemías. ¿Qué clase de persona es Nehemías y qué clase de líder fue? Hay 5 cosas que afloran a la superficie cuando se repasan los primeros capítulos de este libro. En primer lugar, Nehemías fue un hombre de oración. No hay cosa tal como liderazgo consagrado sin oración. Tome a todos los líderes que el mundo conoce en el campo espiritual, sean del Antiguo o del Nuevo Testamento, y los líderes que sirvieron después de los tiempos del Nuevo Testamento o en la iglesia inicial hasta el mismo día presente, y muéstreme un líder que Dios esté usando, y se verá en su vida una consagración a la oración. La oración es el denominador común del liderazgo. Porque liderazgo no es liderazgo humano, sino el hombre o mujer de Dios puestos en la brecha por Dios en su lugar, y por consiguiente la oración se vuelve primordial. Vez tras vez en el libro se ve a Nehemías dedicado a la oración. Algunas de sus oraciones son largas, algunas son muy breves, como en un instante para decir, Señor, ¿qué quieres que haga aquí? Nehemías fue un hombre de oración. En segundo lugar, Nehemías fue un hombre de propósito. Sabía lo que se suponía que debía hacer. Tenía una clara visión de por qué Dios lo tenía en el planeta Tierra. Dios lo puso aquí con un propósito, y ese propósito galvanizó su vida. El libro, Los 7 hábitos de personas altamente efectivas, fue un éxito de librería en su tiempo. En ese libro, el autor dice que lo más importante que un líder puede hacer es poder redactar su propia declaración personal de misión. Cuenta que ofreció seminarios para líderes de todo el mundo, en los cuales él los reunía y les enseñaba cómo redactar su propia declaración personal de misión. Dice que eso a menudo significa que la persona tiene que alejarse a algún lugar, a veces por varios días seguidos, encerrarse en un cuarto y no dejar ese cuarto mientras no pueda redactar en una hoja de papel lo que se supone que debe hacer en el planeta Tierra, algo que pueda decir, esto es lo que Dios me ha llamado a hacer, o esto es lo que concibo como siendo el valor y propósito de mi vida. Dice en su libro que una vez que una persona hace eso, es interesante cómo esa declaración de misión, esa declaración de propósito se convierte en un sedazo o en una criba por el cual se toma toda decisión de la vida. Uno de los relatos más tremendos simplemente de estar vivo en esta edad de información es que hay tantas opciones a nuestra disposición, que hay tantas oportunidades allá afuera y no sabemos cuáles aceptar y cuáles no aceptar. Y a menos que tengamos una declaración personal de misión, mientras no logremos enfocar el propósito para el cual Dios nos tiene aquí, nunca podremos adecuadamente cribar las muchas cosas que nos salen al paso para poder decir que sí a algunas y que no a otras. Me preguntó, ¿tiene usted una declaración personal de misión? ¿Ya sabe cuál es su meta última? ¿Ya sabe por qué Dios lo tiene en este planeta? No es tan fácil como simplemente sobrevivir. ¿Por qué razón está usted aquí? Espero salir adelante algún día. Eso es más o menos por qué estoy aquí, y empezaré mañana a preocuparme por el mañana. Y antes de que usted lo sepa, los días se convierten en semanas, y las semanas en meses, y los meses en años. Y usted mira hacia atrás, y todo lo que puede ver al mirar hacia atrás es un estilo de vida que deambula de un lado a otro, yendo a ninguna parte, a toda prisa. Nehemías fue tan gran líder porque sabía su enfoque. Sabía lo que Dios le había llamado a hacer. Tuvo la dicha de que su enfoque fuera un proyecto material en el que podía verificar su progreso. Fue hombre de propósito, pero por supuesto, también Nehemías fue un hombre de persuasión. La única manera en que usted puede saber si es un líder es darse la vuelta y ver si alguien lo está siguiendo. Nehemías pudo persuadir a otros para que lo acompañaran en el proceso. Era un hombre que por su propio estilo de vida, su propio ejemplo y sus facultades de persuasión podía levantarse frente a su pueblo y decir, vamos a hacer esto, por la gracia de Dios, vamos a hacerlo juntos. Fue un hombre de persuasión. En cuarto lugar, Nehemías fue un hombre de perspectiva. Vio como
todas las cosas encajaban unas con otras. Eso es lo que entiendo. Cuando le veo cabalgando por las murallas por la noche, ¿qué estaba haciendo? Sabía que sería necio simplemente lanzarse de cabeza en algún lugar del proyecto y empezar a construir. Y si usted lee de su viaje según se relata en el capítulo 2 y luego vuelve y lee cómo organizó al pueblo según leemos el capítulo 3, verá que la perspectiva que Nehemías captó fue la plantilla completa que dictaba cómo organizó al pueblo en el proyecto. Él tenía que concebir el cuadro entero, en un solo cuadro grande, y cuando captó la visión completa de todo, entonces supo dónde empezar. Así que debemos tener el cuadro completo, debemos tener el plano entero. Es preciso que tengamos todo el diseño frente a nosotros, y cuando podemos ver el cuadro en grande, podemos empezar a repasarlo y ver cómo las partes individuales encajan en el cuadro en grande. A eso yo llamo perspectiva. Y pienso que lo más difícil en la vida de liderazgo es mantener la perspectiva. Es muy fácil perder la perspectiva en el camino. Si uno se acerca demasiado a algo, pierde la perspectiva. Si se aleja demasiado, se pierde la perspectiva. Mantener la perspectiva es cuestión de mantenerse siempre en la proximidad precisa del proyecto sobre el cual Dios le ha dado dirección. Nehemías fue un hombre de perspectiva. Él vio el todo y luego vio cómo las partes encajaban dentro del todo. Finalmente, Nehemías fue un hombre de persistencia. Pienso que esta es una de las cosas que merece más elogio en él. No se dio por vencido. Observen todas las cosas que le sucedieron. Me anima cuando leo de Nehemías porque a nosotros nunca nos ha sucedido nada como eso. Hemos tenido desalientos e interrupciones. Hemos tenido cosas que nos fastidian, pero Nehemías, en cada vuelta que daba, recibía un golpe o algo lo golpeaba, pero él no se bajó de la muralla. Él no se bajó de la muralla. Él dijo, no voy a cejar mientras esto no esté hecho. A fin de ser líderes, tenemos que ser persistentes. Tenemos que dejar de esforzarnos solo cuando Dios diga que es tiempo de dejar de esforzarnos.

0: ¿Qué lección más importante para todos nosotros, los que tenemos algún papel de liderazgo? Usted sabe lo valioso que es una lección de esta naturaleza. Hoy, con el corazón lleno de agradecimiento por lo que Dios ha hecho en el ministerio de Momento Decisivo por estos, sus primeros 10 años, quiero agradecer a las personas más importantes del ministerio, aquellos a los que Dios ha tocado y sin los cuales nada de lo que hacemos valdría la pena, por aquellos que han nacido de nuevo y por los que habrán de hacerlo, por aquellos a los que Dios amó y ama diariamente, por todos ustedes que nos escuchan todos los días por su fidelidad a este ministerio. Que el Señor nos conceda muchas, muchas décadas más de ministerio al lado de todos ustedes. Que Dios les bendiga. El día de mañana empezaremos una nueva serie de mensajes. Desde ya, le agradecemos su sintonía. Hasta entonces, les habló David Jeremiah. Que tenga un buen día.
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2: Cadena Radial Samaritano da la hora, las 12 del mediodía.

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0: Ahora vamos a escuchar las siguientes declaraciones de parte del hermano Pablo, Alberto Motesi, Luis Palao y Víctor Richard.
1: Está en nosotros el no perder nunca nuestra fe.
2: Declaramos que este es el día grande de nuestra bendición y de nuestra oportunidad, y queremos vivirlo para tu gloria. En medio de la tragedia, de la preocupación, de las tensiones,
3: en tus manos, Señor, encomendamos estas naciones y nuestro mundo, sobre todo nuestros hijos y nietos, que ellos todos te conozcan y que vivan para tu gloria.
4: Que prediquemos el hecho de que en ti y solamente en ti hay libertad, Señor. Y que no es esta vida lo único que existe para nosotros, sino hay eternidad.
5: Confiamos en tu palabra que dice que si confesamos nuestros pecados, tú eres fiel y justo para perdonar nuestros pecados.

0: Señor. Oh, levantamos tu nombre.
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4: ¡Felicidades! ¡Felicidades! ¡Deseamos todos!
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0: 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Cadena Radial Samaritano da la hora. Una de la tarde. 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
1: ¿Cómo es que Pablo puede enfrentar todo lo que él vive y tener un espíritu que dice, ofrezco mi vida de manera voluntaria y me regocijo en esto? Le voy a decir cómo. Él estaba tan cercano a Cristo que él conocía las actitudes de Cristo en su propio sacrificio personal gozoso.
2: La alegría que nos acompañen, gracias a vosotros, con la enseñanza del pastor John MacArthur. El mundo siempre está en búsqueda de alguien a quien exaltar o idolatrar, ya sea un político, un actor o actriz, o un empresario. Aunque no siempre es pecaminoso imitar a otras personas, resulta alarmante que con frecuencia se limite a aquellas personas que no buscan agradar a Dios. Pero entonces surge una pregunta. ¿Qué características deben ser imitadas por los cristianos? 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
1: Para esta mañana llegamos a Filipenses capítulo 2 y el texto en donde nos encontramos comienza con el versículo 17 y llega hasta el versículo 30. Esta porción en particular, Filipenses 2, 17 al 30, la hemos titulado Siervos Espirituales Modelo. Porque aquí tenemos ilustraciones personales de tres hombres que pueden ser el patrón para nuestra propia vida cristiana. Pablo, Timoteo y un hombre llamado Epafrodito. Y antes de que nuestro estudio de estos tres hombres se acabe, usted virtualmente tendrá un ejemplo que seguir para su vida en términos de vida piadosa. He establecido muchas grandes amistades con santos de Dios que están ahora con el Señor, porque he absorbido tanto de su corazón, tanto de su alma, tanto de su mente en el proceso de leer sus escritos de la palabra de Dios. Uno de esos hombres es un caballero llamado F.B. Meyer, y era un hombre espiritualmente profundo. Él tenía un corazón cálido, amoroso hacia Cristo. Es muy evidente a partir de sus escritos que él estaba muy cercano a Cristo en su relación personal. Pero a la edad de 82 años se le pidió que resumiera su vida en una oración o dos, a lo cual él respondió con estas palabras. Únicamente tengo una ambición, ser el mensajero de Dios. Solo una ambición, ser el mensajero de Dios. F.B. Meyer, como muchos otros, tuvo el corazón de un siervo humilde, abnegado, uno que estuvo dispuesto a entregarse en la tarea más simple, no para su satisfacción personal o su ganancia personal, sino por causa del Señor a quien él amaba. Y realmente fue su corazón humilde, abnegado de siervo, que lo hizo tan útil al Señor su Dios. Él ministró a partir de una relación profunda, personal, íntima con Cristo, que simplemente se manifiesta en los escritos que él nos ha dejado. Él está muy lejos de la mentalidad de superestrella de la actualidad o el énfasis en la celebridad. Un hombre muy humilde, muy manso, sin embargo muy profundo. Él entendió lo que Jesús quiso decir en Mateo capítulo 20 cuando dijo, el que quiera ser grande entre vosotros será vuestro servidor. Él entendió el principio de que la grandeza sale del sacrificio. Y él es un hombre, en muchas maneras, quien siguió el modelo de Pablo, quien siguió el modelo de Timoteo, quien siguió el modelo de Epafrodito. Y entonces, en un sentido muy real para mi vida, en cierta manera es un paso entre Pablo y yo. Alguien entre muchos a quien puedo imitar en mi vida, pero todo se remonta al patrón bíblico. Y aquí, en Filipenses capítulo 2, encontramos al apóstol Pablo, ofreciéndose a sí mismo, a su hijo amado Timoteo y a su querido amigo Epafrodito como modelos de vida espiritual, como modelos de servicio espiritual para que nosotros lo sigamos. ¿Y por qué es que él ha llegado a este punto? Bueno, permítame tan solo recordarle de lo que usted ya sabe en caso de que se le haya olvidado. En este texto en particular, Pablo ha estado enfatizando la importancia de la humildad. De hecho, cuando él comenzó el capítulo 2, fue la humildad lo que estaba en su mente. En el versículo 3, él dice, nada hagáis por contienda o por vanagloria, antes bien con humildad, estimando cada uno a los demás como superiores a uno mismo. No mirando cada uno por lo suyo propio, sino cada cual también por lo de los otros. Haya pues entre vosotros este mismo sentir que hubo en Cristo Jesús. Y después él procede a hablar de cómo en el versículo 8 él se humilló a sí mismo. Entonces el tema de los primeros 6 versículos es humildad y Cristo es el gran ejemplo. Pablo nos está enseñando de la importancia de la humildad. Y después de explicar la importancia de la humildad y explicar cómo Dios honrará al humilde así como le exaltó al Cristo humillado, él entonces, en los versículos 12 y 13, habla de cómo debemos manifestar nuestra salvación. Dios opera y nosotros la desarrollamos en la manera en la que vivimos. En otras palabras, debemos demostrar una vida transformada en nuestra conducta. Entonces, de una manera humilde, debemos manifestar nuestra salvación. Sin importar cuán difícil llegue a ser, él dice en el versículo 14, háganlo sin quejas y sin disputas. Y entonces, si tan solo pudiéramos resumir todo lo que él dijo de los versículos 1 al 16, sería algo así. Somos llamados a manifestar humildemente nuestra salvación, sabiendo que es el poder de Dios operando en nosotros, y hacerlo en toda circunstancia y en toda dificultad, sin quejas y sin contiendas, y ese es el patrón de nuestro servicio espiritual. Manifiesta tu salvación con humildad y sin quejas. Y ahora él dice, permítame darles 3 ilustraciones. Permítanme encarnar los principios para que puedan ver cómo se manifiesta en mi vida, en la vida de Timoteo y en la vida de Epafrodito. La humildad, un espíritu que no se queja, manifestando su salvación en el poder de Dios. Eso es principio. Y aquí está el patrón. Aquí está la ilustración. 3 siervos modelo que viven su vida cristiana, que prestan su servicio a Dios en humildad, sin queja, manifestando en el exterior lo que Dios había colocado en el interior. Pero hay más aquí que tan solo 3 ilustraciones aisladas. Porque hay una nota tremendamente rica de afecto aquí. Pablo y Timoteo y Epafrodito, todos estaban juntos cuando se escribió esto en Roma. Pablo era el prisionero. Epafrodito había sido enviado de la iglesia filipense para ministrar a las necesidades de Pablo. Y Timoteo era el hijo de Pablo en la fe. Entonces todos estaban unidos aquí, geográficamente juntos, espiritualmente juntos, ministerialmente juntos, juntos en corazón. Estaban unidos juntos en una causa en común, todos trabajando para alcanzar una meta en común, y entonces hay una rica nota de compañerismo, afecto personal y amor encerrado en estos 3 hombres. También hay un sentido en el que los 3 ilustran la misma cosa. Los 3 ilustran servicio humilde, abnegado, sacrificial. Los 3 ilustran el manifestar su salvación en el poder de Dios. Los 3 ilustran una actitud que no se queja, que no contiende. En ese sentido, los 3 ilustran la misma cosa. En cierta manera, es una sucesión de fuego rápido de modelos que debemos seguir. Pero al mismo tiempo hay un elemento en el testimonio de cada uno de ellos que es excepcional para ese hombre. Y entonces me gustaría identificar a Pablo de manera única como el que se gozaba de manera humilde o el que se gozaba de manera sacrificial, sería una mejor manera de decirlo. El que se regocijaba de manera sacrificial. Identificar a Timoteo como el que mostraba empatía de manera singular. Y después identificar a Epafrodito como el que se jugaba todo de manera amorosa. Y voy a tener que explicar esa, yo sé. El que se gozaba de manera sacrificial, el que mostraba empatía de manera singular, el que se jugaba todo de manera amorosa. Y en esas 3 maneras cada uno presenta una característica distintiva y única en su personalidad, una característica espiritual que es muy útil para nosotros, conforme vemos el asunto de vivir nuestra vida para la gloria de Dios. Ahora, recuerden dónde está el corazón de Pablo, conforme él llega al versículo 17. Él acaba de decir esto en el versículo 16. No quiero correr en vano y no quiero trabajar en vano. Pablo ministró a partir del amor. Él dice en 2 Corintios 5, el amor de Cristo me motiva. Pero él también ministró a partir de temor. Había en el corazón de Pablo un temor saludable. Es expresado en varias ocasiones, y estoy seguro que existió en Timoteo, y estoy seguro que existió en Epafrodito también. Pero ese temor va como algo así. Temo que mis esfuerzos terminen siendo nada. Temo que haya corrido en vano o haya trabajado en vano. Él ministró a partir de una pasión y celo y un temor motivador de que a menos que él diera su máximo esfuerzo, todo podría desmoronarse. Él lo dice de otra manera en 1 Corintios 13, en donde él dice que él tiene temor en un sentido de que, aunque él ha construido sobre el fundamento que Dios ha establecido, esto es Cristo, que algún día su edificio pudiera ser madera, heno y hojarasca y pudiera quemarse. Él demuestra ese temor de otra manera en 1 Corintios 9, 27, cuando él dice, me temo que al predicarle a otros yo mismo pudiera ser descalificado moralmente. Entonces, mientras que del lado positivo él ciertamente sirvió a Cristo, motivado por el amor, del lado negativo existía un temor saludable que hacía que él se viera muy motivado y fuera muy celoso y fuera muy apasionado en la manera en la que él abordaba su ministerio. Y estoy seguro de que eso era verdad de Timoteo, y estoy seguro de que también de Epafrodito. Él se veía obligado a hacer lo que él hizo. Él se veía motivado a hacer lo que hacía. Él sabía que Dios lo había llamado, y él sabía que Dios lo había dotado, y Dios lo había preparado, y Dios le había revelado aquello que necesitaba saber. Y entonces quería llevar a cabo su trabajo de manera completa y quería hacerlo bien. Y entonces Pablo es un hombre apasionado. Usted se dará cuenta de que Timoteo también es un hombre apasionado, quien no está consumido con sus propios intereses, sino con el interés de Cristo. Y usted se dará cuenta de que Epafrodito es un hombre apasionado, porque en el versículo 30 dice que él arriesgó su vida. Él literalmente se jugó la vida. Él aventó los dados por su vida y se enfermó casi hasta la muerte con tal de que cumpliera su ministerio. Entonces, usted está tratando con hombres de pasión, hombres de celo. Estos no son hombres indiferentes, no son hombres apáticos. Son hombres motivados por el amor de Cristo, por un lado, y el temor del fracaso, por otro lado. Y es, creo yo, a partir de este celo y pasión que fueron los hombres que llegaron a ser de manera única. Y entonces aquí conocemos a tres hombres con una pasión por manifestar su salvación con temor y temblor, una pasión por manifestar su salvación con humildad, una pasión por manifestar su salvación sin quejas, sin importar cuáles fueran las circunstancias en las que estaban. Siervos espirituales del Señor, que vivieron para exaltarlo a costa de lo que fuera, que buscaron esa exaltación con abandono, quienes entonces se convierten en modelos que nosotros sigamos. Comencemos con Pablo. Llamaremos a Pablo el que se regocijaba de manera sacrificial. Él ofreció servicio humilde, abnegado a Cristo, pero lo vemos de manera única como el que se regocijó de manera sacrificial. Y él se presenta a sí mismo como una ilustración. Veamos el versículo 17. Y aunque se ha derramado en libación sobre el sacrificio y servicio de vuestra fe, me gozo y regocijo con todos vosotros. Y asimismo gozaos y regocijaos también vosotros conmigo. Vamos a detenernos ahí. De esta manera, Pablo se presenta a sí mismo como una ilustración de gozo sacrificial. Ahora, permítame detenerme en este punto y presentarle un punto que puede entrar en nuestras mentes, ciertamente entrado en la mía, y eso es que cuando usted le está predicando a alguien más o cuando usted está usando alguna verdad espiritual que usted quiere ilustrar y usted quiere encontrar la ilustración correcta que usar, ¿no es demasiado usarse a sí mismo como la ilustración? ¿No habría sido mejor para Pablo simplemente hablar de Timoteo y Epafrodito sin presentarse a sí mismo aquí? ¿Acaso ese no es un acto de soberbia? En absoluto. La respuesta a la pregunta es no, en absoluto. En primer lugar, usted debe recordar que conforme Pablo escribe, él está bajo la inspiración de ¿quién? El Espíritu Santo. El Espíritu Santo conocía el corazón de Pablo de manera perfecta. Él sabía exactamente cómo era Pablo en el interior y el Espíritu Santo no vaciló en alentar a Pablo, literalmente dirigió a Pablo para usarse a sí mismo como una ilustración. Permítame explicar el punto que necesita ser explicado. La razón por la que nos rehusamos a presentarnos como el modelo espiritual es porque conocemos tanto acerca de nosotros mismos como para saber que el modelo no es lo que debería ser. Pero escuche con atención.

No para él, como él dijo en 1 Corintios, para decir literalmente a nosotros, sed imitadores de mí, así como yo de Cristo. Si a usted le parece difícil decir eso acerca de usted mismo y establecerse a sí mismo como el estándar para que otros lo sigan, es porque hay una conciencia de usted mismo ahí. Esa conciencia de uno mismo nace de un sentido de ineptitud porque usted no es delante de Dios lo que debería ser. Por otro lado, Pablo no conoce nada de esa conciencia de sí mismo y de manera libre le expresa el hecho de que él es el estándar y el modelo y de manera libre el Espíritu de Dios lo alienta a hacer eso, estando plenamente consciente de lo que está en su corazón. Entonces, hacer esto no está mal, hacer esto es lo correcto, nada más que hay pocos que pueden ser conscientes de sí mismos y humildes y ser humildes a tanta profundidad que lo pueden hacer como Pablo lo hace, de manera tan fácil. Entonces, él es la primera ilustración y de manera correcta y es piadoso para él decirlo porque es el reflejo más genuino de su corazón puro. Entonces, este es su testimonio. Es su testimonio del servicio de su vida. Y lo que él dice aquí en el versículo 17 y 18 es que con gusto estoy ofreciendo mi vida. Estoy sacrificando mi vida con gusto y encuentro gran gozo en hacerlo. Permítame darle algo de la imagen, ¿muy bien? Es una imagen muy vívida aquí, es la imagen de sacrificio con la que estaba tan familiarizada la gente de la antigüedad. Hablamos de sacrificio en la actualidad, no sabemos lo que eso significa. No sabemos lo que un sacrificio real es. Nunca hemos visto a alguien sacrificar un cordero, o un carnero, o una cabra. Nunca hemos visto eso. No tenemos ese tipo de situación en nuestra sociedad y entonces no tenemos el sentido muy vívido de perspectiva sacrificial e imagen que los lectores de la carta filipense tenían y la gente en el tiempo de Pablo tenía. Pero Pablo está hablando de un altar, y él está hablando de un animal, y él está hablando de sangre, y él está hablando de sufrimiento, y él está hablando de derramar en libación, o llamado de otra manera, una ofrenda de bebida. Esa es la imagen que está en su mente. Y conforme él ve su vida y se da cuenta de que él debe manifestar su salvación de manera humilde y sin quejas, él reconoce que al hacer eso, él va a tener que ofrecerse a sí mismo como un sacrificio, lo cual él hace con gusto. Y él dice, esto es lo que ustedes, claro, deben seguir. Este es el patrón. Ahora veamos lo que él quiere decir de manera específica. Muy bien. Lo que él quiere decir de manera específica. Versículo 17, él dice, y aunque sea derramado en libación. Ahora quiero hablar de eso por un momento. ¿Qué es eso? ¿Qué es una ofrenda de bebida? Bueno, en el mundo antiguo del sacrificio, por cierto, tanto en el mundo judío como en el mundo pagano, tenían este tipo de ofrendas de bebida. Esto es lo que de manera típica sucedía. Después de que el animal en el altar había sido matado y estaba siendo quemado, había una especie de etapa final de ese sacrificio en el que ofrecía el sacrificio venía y tomaba vino, algunas veces usaban agua, ocasionalmente inclusive tenemos esa ilustración de que usaban miel, pero predominantemente vino, y derramaban vino o en el suelo enfrente del altar o encima del sacrificio que estaba ardiendo, y en dicho caso se evaporaba inmediatamente y se volvía algo que subía al aire, simbolizando que subía ese sacrificio a la nariz de la deidad para quien estaba siendo ofrecido. Entonces Pablo dice, ahora estoy ofreciendo mi vida como la etapa final de ofrenda de bebida sobre otro sacrificio. Esta es la parte final de su sacrificio completo. Por cierto, si quiere algunas escrituras que consultar en esto, Segundo de Reyes 16:13 describe la ofrenda de bebida judía. Jeremías 7:18 habla de las ofrendas de bebida paganas y Oseas 9:4 señala que la ofrenda de bebida era vino. Y esas simplemente son seleccionadas de varias escrituras. El proceso era así. El que ofrecía venía y ante el altar el animal era matado, colocaba al animal sobre el altar, lo quemaba. En algún punto durante el proceso de incinerado, la ofrenda de bebida era derramada como el acto sacrificial final. Y eso es exactamente lo que Pablo tiene en mente. Él ve toda esta escena sacrificial. Ahora observe esto. Pero lo que él ve en su sacrificio es la ofrenda de bebida como el toque final de otro sacrificio. Ahora regresemos al versículo 17 con eso en mente y veamos cómo se desarrolla. Él comienza, y aunque sea derramado y demás. Ahora permítame tan solo mencionar, y aunque.
Y aunque

0: Es un condicional de primera clase en el griego, lo cual significa que indica algo que así es. Entonces debería ser traducido debido a, pero debido a que estoy siendo derramado. Estoy siendo derramado, está en tiempo presente. Entonces, sea lo que se está refiriendo, está sucediendo en este momento. Algunas personas han tratado de hacer que este versículo se refiera a su martirio, a su muerte futura, en caso de que él fuera ejecutado mientras que fuera encarcelado aquí, o cuando su martirio viniera, eso lo tenía en mente. No, este no es un futuro, este es un tiempo presente. No hay razón para empujar esto a una interpretación futura. Él está hablando de algo que está sucediendo en este momento. Entonces él está diciendo, aún sí, y es el caso, en este momento estoy siendo derramado como una ofrenda de bebida. Observe esto. Él vio entonces no su muerte como un sacrificio, sino su vida como un sacrificio, en el que su muerte únicamente era la culminación. Su vida entera era una ofrenda de bebida. Su vida entera había sido derramada. Está sucediendo en este momento. Estoy espéndoma y estoy siendo derramado en la actualidad, en el presente. No puede significar su muerte, puede terminar con su muerte, pero él está hablando de su vida sacrificial. Aquí está él, debido a la causa de Cristo, es un prisionero encadenado a un soldado romano 24 horas al día. Él está encadenado, él no puede continuar desarrollando su ministerio como él había tenido la libertad de hacerlo previo a este tiempo. Y en la dificultad de estar encadenado, un soldado romano no tiene privacidad, y sea cual sea el tipo de abuso al cual pudo haber sido objeto, él se ve a sí mismo como derramando su vida como una ofrenda para agradar a Dios. Ahora observe esto. Este tipo de sacrificio es uno voluntario. Pablo lo estaba haciendo de manera voluntaria. Por cierto, aquellos que piensan que Pablo se está refiriendo a su muerte, están asumiendo que él estaba esperando que él pudiera morir, pero no percibo que él realmente pensaba que iba a morir. Era una posibilidad remota, pero de regreso en el capítulo 1, versículo 24, aunque él estaba en cadenas, él dice, permanecer en la carne es más necesaria por causa de vosotros, y convencido de esto, sé que permaneceré. Y en el capítulo 2, versículo 24, confío en el Señor que yo mismo vendré a vosotros en breve. Todas sus indicaciones son que él va a vivir, y el sacrificio presente que él está haciendo por causa de Cristo como una ofrenda de bebida siendo derramada. Ahora, sigue el pensamiento en el versículo 17. Debido a que estoy siendo derramado en libación sobre el sacrificio y servicio de vuestra fe, me gozo y regocijo con todos vosotros. Ahora, observe que hay un sacrificio más grande que la ofrenda de bebida o libación. La libación o la ofrenda de bebida es el sacrificio de Pablo. El sacrificio más grande que él indica es el de la iglesia filipense. ¿Vio usted eso? Este es un punto muy poderoso. Yo estoy siendo derramado como libación encima o sobre el sacrificio real, el cual es el sacrificio de ustedes. Ustedes están haciendo el sacrificio grande. Yo simplemente soy la etapa final de ese sacrificio. Y la pregunta surge inmediatamente ahora, ¿por qué dice él esto? ¿Por qué le dice a los filipenses, la ofrenda de ustedes es la grande, el sacrificio real es el de ustedes, el mío es tan solo una pequeña ofrenda de bebida derramada en la parte de arriba? ¿Por qué dice él eso? Bueno, en primer lugar, sabemos que los filipenses estaban sufriendo mucho por su fe. Regreso al capítulo 1, versículo 29. Bueno, versículo 28, él dice, no quiero que de ninguna manera estén alarmados por sus adversarios. No se alarmen por sus adversarios. Después vaya al versículo 29. Porque a vosotros os es concedido por causa de Cristo, no solo que creáis en Él, sino también que sufráis o padezcáis por causa de Él. Entonces tienen adversarios, están sufriendo por causa de Cristo. Después el versículo 30 dice, inclusive están experimentando el mismo conflicto que vosotros visteis en mí y ahora tenéis en mí. Después, el versículo 30 dice, ustedes están teniendo el mismo conflicto que habéis visto en mí. Entonces tienen adversarios, están sufriendo por la causa de Cristo. Después, el versículo 30 dice, inclusive están experimentando el mismo conflicto que habéis visto en mí y ahora oís que hay en mí. Ustedes están viviendo lo que yo estoy viviendo. Estaban en un ambiente hostil, estaban en un ambiente impío, estaban en una sociedad pagana y estaba produciéndoles esa persecución que es indicada ahí en esos versículos. Entonces Pablo dice, el sacrificio grande es el de ustedes. Ustedes son los que están sufriendo conforme proclaman a Cristo en Filipos. El mío es tan solo derramar una libación encima de su gran sacrificio. Ahora, ¿acaso esto le dice a usted algo de la virtud de Pablo? ¿Cuál dijimos que era el tema en los primeros 6 versículos de Filipenses 2? ¿Cuál es? Humildad, ¿no es cierto? ¿Ve usted su humildad ahí? ¿Acaso Pablo no tan solo dice, regrese al capítulo 2, versículo 4, no mirando cada uno por lo suyo propio, sino cada cual también por lo de los otros, inclusive más fuerte que eso, versículo 3, con humildad, considerando a los demás como qué, más importante que uno mismo? ¿Entiende usted ahora por qué él ve el sacrificio de ellos como el más grande y el de él como el más pequeño? Simplemente es el reflejo de la humildad de su corazón. Este no es un hombre soberbio, este es un hombre humilde. Este no es un hombre que puede ser acusado de soberbia porque se usó a sí mismo como una ilustración. Este es un hombre cuya humildad sale en la manera misma en la que él se usa a sí mismo como una ilustración. Él pensaba que el sacrificio de los filipenses era más grande que el suyo. Y eso es simplemente contrario a la naturaleza humana. Digo, algunos de nosotros podríamos haber estado diciendo, Señor, ¿por qué soy un prisionero? ¿Por qué estoy encadenado a un soldado romano cuando he vivido una vida piadosa? ¿Cuando te he servido fielmente? ¿Cuando he proclamado la verdad? ¿Por qué es tan difícil para mí? Y la iglesia filipense por allá tiene libertad, están viviendo su vida con libertad y disfrutando de un tiempo maravilloso. Y mira, ¿cuánto más he hecho yo por ti que los filipenses? No, no es ese tipo de manera de pensar en absoluto. Esa es la manera de pensar de un corazón soberbio que piensa en sí mismo. Pablo nunca hizo la pregunta, ¿por qué estoy sufriendo? Él nunca hizo la pregunta, ¿por qué estoy encadenado? Él dijo, esta es mi ofrenda de bebida, una muy pequeña comparada con la más grande que ustedes han ofrecido en su servicio a Cristo. Este es un corazón humilde.
1: De esta manera se nos ha recordado que el verdadero servicio cristiano se caracteriza por una devoción humilde, alegre y abnegada hacia Cristo. Nos encontramos en la serie Héroes del Cielo, aquí en Gracia a Vosotros. 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Le damos las gracias por su tiempo y sintonía, en nombre del personal de este organismo, y le comento que estamos orando para que Dios continúe extendiendo su gracia en usted, mientras nos acompañe en la próxima edición, para continuar desatando la verdad de Dios un versículo a la vez, aquí en Gracia a Vosotros.
2: Todo trabajo que el hombre haga, sea literatura o música, películas o arquitectura, o cualquier otra cosa, siempre es un retrato de sí mismo. Como el agua refleja el rostro, así el corazón del hombre refleja al hombre.
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1: Cadena Radial Samaritano da la hora, 2:00 p.m.
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3: Acompáñeme, por favor, al capítulo 54 de Isaías. Me gustaría que leamos los primeros 8 versículos de este pasaje, pero los versículos 7 y 8 son los principales. Dice así, comenzando en el versículo primero. Regocíjate, oh estéril, la que no daba a luz. Levanta canción y da voces de júbilo, la que nunca estuvo de parto. Porque más son los hijos de la desamparada que los de la casada, ha dicho Jehová, refiriéndose al pueblo de Dios. Ensancha el sitio de tu tienda y las cortinas de tus habitaciones sean extendidas, no seas escasa, alarga tus cuerdas y refuerza tus estacas. Porque te extenderás a la mano derecha y a la mano izquierda, y tu descendencia heredará naciones y habitará las ciudades asoladas. No temas, pues no serás confundida, y no te avergüences, porque no serás afrentada, sino que te olvidarás de la vergüenza de tu juventud y de la afrenta de tu viudez no tendrás más memoria. Porque tu marido es tu hacedor, Jehová de los ejércitos es su nombre, y tu Redentor, el Santo de Israel. Dios de toda la tierra será llamado, porque como a mujer abandonada y triste de espíritu te llamó Jehová, y como a la esposa de la juventud que es repudiada, dijo el Dios tuyo. Ahora, los versículos 7 y 8. Por un breve momento te abandoné, pero te recogeré con grandes misericordias. Con un poco de ira escondí mi rostro de ti por un momento, pero con misericordia eterna tendré compasión de ti, dijo Jehová tu Redentor. ¿Qué significa cuando Dios dice que escondió su rostro? ¿A qué Dios se refiere en concreto al pueblo de Judá y les habla de una profecía sobre lo que les sucederá? Y sabemos que durante 70 años estuvieron bajo el cautiverio babilónico. Por un momento, les dice Dios, por un breve momento. ¿Cuánto dura un breve momento? Él dice, esconderé mi rostro de ti, te abandonaré. Este es el pueblo de Dios. Abandonar al pueblo de Dios, ocultar su rostro, eso no suena a un Dios de misericordia, de bondad, de benignidad, de amor y de conocimiento, poder y presencia infinitos. ¿Qué hace Dios cuando oculta su rostro al pueblo al que dijo que amaba más que a todos los pueblos de la tierra? Ahora bien, permítame explicarle lo que eso no significa. Eso no quiere decir que, por alguna razón, o en algún momento de nuestra vida, Dios deja de interesarse en lo que nos concierne y por eso esconde su rostro. No significa eso. Cuando dice que esconde su rostro o nos abandona por un momento, tampoco significa que nos abandona y nos deja solos. No podría significar eso porque Él dice, no te desampararé ni te dejaré. Por lo tanto, no significa que haya decidido no mostrar interés. Tampoco significa que nos haya abandonado a la situación o circunstancia en la cual nos encontramos, ni significa que no tenga ningún interés en absoluto, ni significa que haya dejado de amarnos por un breve momento, ni significa que ya no se interese por un breve momento. ¿A qué se refiere cuando dice que los abandonaría por un breve momento que escondería su rostro? Veamos lo que creo que Dios está diciendo. Piense por un momento en su relación con Jesucristo y cuanto más real sea, más real será esto para usted. ¿Ha habido momentos en su vida en los que en verdad necesitó a Dios? Mire, todos lo necesitamos todo el tiempo, pero hay momentos cuando sentimos una necesidad fuerte, profunda y desesperada de una relación cálida y maravillosa con Él. Solo queríamos sentirlo de una manera muy especial, pero al acercarnos, Él no estaba allí. Usted dirá, espere un minuto. Él dice que está presente al mismo tiempo en todas partes. Correcto, pero usted se le acercó y por alguna razón no pudo sentirlo. Oró y por alguna razón parecía que él no escuchaba. Y comenzó a leer las Sagradas Escrituras y todo se volvió borroso cuando trató de entender lo que decían. De hecho, mientras leía, parecía que solo había un texto impreso en negro sobre papel blanco y no tenía ningún mensaje. Y entonces se hizo esta pregunta. Señor, ¿qué pasa? ¿Por qué no puedo orar? ¿O por qué no estás escuchando? ¿Por qué te siento tan distante? Y la palabra aquí es alejamiento. Dios, ¿por qué me siento tan alejado de ti? ¿Por qué siento que hay una brecha entre nosotros? ¿Por qué siento que hay separación de algo entre nosotros y parece que no puedo alcanzarte? Y usted comienza a mirar su corazón y dice, Señor, ¿qué he hecho? ¿Hay algo en mi vida de lo que no soy consciente? ¿Hay algo que dije? ¿Algo que hice? ¿Por qué no puedo comunicarme? Ahora, cuando en el pasaje bíblico dice que Dios esconde su rostro, eso no significa que deja de saber lo que sucede, porque Él tiene conocimiento infinito de todas las cosas. Dios es espíritu, y todas las personas están en su presencia. ¿A qué se refiere cuando dice que por alguna razón esconde su rostro? Bueno, describámoslo así. De alguna manera, es como si Dios simplemente corriera el velo entre Él y nosotros. Es como si Dios retirara la sensación de unidad. Y esa calidez e intimidad que sentíamos ya no está. Es como si cerrara su oído y oráramos y supiéramos que no nos escucha porque simplemente la oración rebota en las paredes. Todos esos son sentimientos que nosotros tenemos. Pero mire, Dios no se aparta de nosotros, pues siempre estamos en la presencia de Dios. No es que no esté allí, siempre está allí. No es que nos haya dejado a nuestra suerte. No puede hacerle eso a uno de sus hijos. Él le dijo a su pueblo, por un tiempo será como si los abandonara, como si volviera mi rostro y escondiera mi rostro de ustedes. Y lo que les decía era esto. Lo que van a experimentar va a producir en ustedes el sentimiento de que los he abandonado, que los he dejado, que he escondido de ustedes mi rostro amoroso. Y entonces están atravesando un valle de sufrimiento y angustia. Ahora permítame darle algunas razones por las cuales creo que nosotros tenemos la sensación de que Dios ha escondido su rostro de nosotros, que nos ha abandonado, que el velo está corrido, que la unidad se ha hecho añicos. Lo primero que es muy evidente es esto. Cuando elegimos deliberadamente pecar contra Dios y violar un principio espiritual conocido, ¿qué sucede? Es como si Dios corriera el velo entre nosotros y nuestra comunión con Él. Y permítame decirle lo que no estoy diciendo para que no se confunda. No estoy diciendo que usted esté perdido. No puede estarlo una vez que es salvo. Tampoco dije que Dios le había abandonado. Pero lo que sucede es que cuando elegimos pecar deliberadamente contra Dios, como Él le advirtió a Judá una y otra vez acerca de su idolatría, y violaron la ley de Dios una y otra vez, ocurre lo que Él dice. Como resultado, el sentimiento que tendrán es que he escondido mi rostro, que los he abandonado por un momento. Así que cuando pecamos contra el Señor, ¿qué sucede? La misma naturaleza del pecado en sí es como un velo que se corre entre nosotros y Dios. La segunda razón que nos produce ese sentimiento es cuando el Señor decide enseñarnos algo. Entonces, ¿qué hace? Nos pone en el valle. Vayamos al capítulo 48 de Isaías solo por un momento. Y aquí hay un versículo que describe lo que a veces sentimos que el Señor nos está haciendo. En el versículo 10 dice: He aquí te he purificado, y no como a plata, te he escogido en horno de aflicción. Ahora vayamos a Job capítulo 3. Job capítulo 3. Escuche lo que Dios dice. Aquí está un hombre que fue sometido a prueba, y Dios lo permitió. Dice así a partir del versículo primero. Después de esto abrió Job su boca y maldijo su día. Y exclamó Job y dijo: Perezca el día en que yo nací y la noche en que se dijo, varón es concebido. Sea que el día sombrío y no cuide de él Dios desde arriba, ni claridad sobre él resplandezca. A fe en lo tinieblas y sombra de muerte, repose sobre él nublado, que lo haga horrible como día caliginoso. Ocupe aquella noche la oscuridad. No sea contada entre los días del año, ni venga en el número de los meses. Oh, que fuera aquella noche solitaria, que no viniera canción alguna en ella. Aquí hay un hombre que está atrapado. Un hombre que está en un estado de desesperación. Toda la tierra se ha derrumbado sobre él, ha perdido todo lo que tiene valor para él, y dice: Maldito sea el día en que nací, ensombrecido. Alejado de Dios, el velo se ha corrido, la unidad está rota, y todo lo que parecía que el amor de Dios había provisto para él, la ira de Dios lo había quitado. Y mire, no fue su pecado, fue que Dios estaba en proceso de enseñarle algo, y lo llevó a través del valle para enseñarle una gran lección. Amable oyente, a veces sentimos que Dios ha escondido su rostro. A veces sentimos que se ha alejado de nosotros y no podemos entender por qué. Pero preste atención. Cuando el Señor quiere enseñarnos algunas cosas, no todas, algunas lecciones requieren que Dios nos dé la sensación de que estamos por nuestra cuenta. Ahora bien, ¿qué hizo con Job? Permitió que Job pasara por el sufrimiento, la prueba y la angustia. Permitió que lo probaran en cada área de su vida. ¿Qué hacía Dios? Cuidaba de Job. Usted dirá, ¿cómo puede un Dios amoroso hacerle a un hombre lo que le hizo a Job? Se distanció de él, escondió su rostro de él, lo abandonó a la enfermedad y a sus enemigos y a la destrucción de su familia. ¿Cómo podría un Dios amoroso hacer eso? Pero mire, ¿no es interesante que aún en nuestros días estemos hablando de Job? ¿No son interesantes las lecciones que se encuentran en este libro? Ese Dios, por un momento, por un breve momento, ¿qué hizo? Simplemente escondió su rostro por un momento. Es como si lo hubiera abandonado por un momento, pero ¿qué dice Dios? No estoy lejos. Y puede ser que usted atraviese algún valle en su vida hoy y esté diciendo, Dios me ha abandonado. No, no lo ha hecho. Es posible que haya escondido su rostro por un breve momento para enseñarle que en verdad no puede prescindir de él y para enseñarle cuánto depende de él para cada cosa en su vida y para hacerlo consciente de hasta dónde puede contar con él y cuánto le ama. Mire, si nosotros tenemos el hábito de depender constantemente de la comunión y descansar en la comunión y confiar y apoyarnos en la comunión de esposos o esposas o hijos o amigos, ¿no sería natural que Dios de vez en cuando capte nuestra atención, escondiendo su rostro y permitiendo que de repente nos demos cuenta de cuánto lo necesitamos y que entonces clamemos a Él? Así que a veces eso ocurre debido al pecado, y a veces por una lección que Dios está tratando de enseñarnos. Y otras veces, mientras caminamos por el valle, Dios hace presencia.

momentos, ¿qué harán sino exclamar, Dios mío, Dios mío? He oído personas que maldicen a Dios y que la única vez que usan el nombre de Dios es en las malas palabras. Y cuando ocurre una catástrofe en su familia, ¿cuál es la primera frase? ¡Oh, Dios mío! ¡Oh, Dios mío! Eso es exactamente lo que dicen. A veces usted tiene ese sentimiento porque se encuentra en un estado de depresión. Y mire, eso no es espiritual en absoluto. A veces eso puede ser el resultado de un problema espiritual, pero a veces surge algo físico y usted se deprime y dice, Señor, ¿dónde estás? Recuerde lo que él dijo. Por un breve momento te abandoné. Con un poco de ira, escondí mi rostro de ti por un momento. Permítame mostrarle algo. Busque el capítulo 4 de 2 de Corintios y escuche lo que dice. Y mire, solo usted puede decir y sentir esto cuando lo entiende desde la perspectiva de Dios. El apóstol Pablo describe todas las cosas que le han sucedido más adelante en este libro, pero en este pasaje en particular, Pablo habla de que lleva en su cuerpo la muerte del Señor y todo lo demás. Pero al llegar al versículo 16, dice, «Por tanto no desmayamos, a pesar de todas las cosas por las que hemos pasado, por tanto no desmayamos, antes aunque este nuestro hombre exterior se va desgastando, el interior no obstante se renueva de día en día, en su espíritu». Escuche, aquí está la clave. Versículo 17 dice, porque esta leve tribulación momentánea produce en nosotros un cada vez más excelente y eterno peso de gloria. ¿Sabe qué significa esta leve tribulación? ¿Sabe lo que Pablo está diciendo? Lo que para nosotros es pesado y gravoso y tan de mala fe y tan injusto. Pablo dice que desde la perspectiva de Dios es una leve tribulación. Dice que es solo por un momento. Puede que para nosotros sea mucho tiempo, pero la calculadora de Dios nunca calcula mal. Él sabe exactamente cuánto tardará para llamar nuestra atención. Y observe lo que dice en Isaías capítulo 54, versículos 7 y 8. Pero te recogeré con grandes misericordias. Pero con misericordia eterna tendré compasión de ti, dijo Jehová tu Redentor. Nunca olvide esto. Si Dios nos pone en el valle para enseñarnos algo, siempre, siempre nos dará más de lo que merecemos cuando levanta el velo. No dijo con misericordia, sino con grandes misericordias. No dijo con misericordia, sino con misericordia eterna. ¿Qué hará? No dijo, te la daré, sino te recogeré con grandes misericordias y misericordia eterna. Amable oyente, no sé dónde está usted desde su punto de vista, pero puedo decirle dónde está desde el punto de vista de Dios. Aún está envuelto en sus brazos eternos y amorosos. Puede que no sienta su toque, puede sentirse distante, pero esos son sus sentimientos. No es la realidad de la presencia de Dios. Entonces, ¿qué debemos hacer en esos momentos? Simplemente confiar en lo que Dios dijo y creer en quién es Él, en su carácter, y saber que nunca jamás podríamos ser abandonados. Nunca podríamos estar desamparados por un Dios que nos ama tanto que nos dio a su Hijo unigénito. Ahora bien, amable oyente, si usted nunca ha confiado en Jesucristo como Salvador, puede que tenga un falso sentido de seguridad, pero si lo piensa, solo eso es falso. Usted está en un valle profundo y oscuro y no puede ver la salida. Por eso quisiera mostrarle que Dios el Padre, mediante el Espíritu Santo, está transitando ese valle junto a usted. Por muy deprimido que se sienta, por muy alejado que esté de Dios, Él restaurará su comunión y le fortalecerá, le edificará y le conformará a su semejanza. Ahora bien, cualquier cosa que Dios quiera que usted haga, ¿lo obedecería? Puede ser que lo que Él quiere que haga es que confiese su falta de fe en Él y confíe en Él para que Dios le guíe hasta la luz y la cima de la montaña porque está a su lado.

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4: Mira, no importa por lo que está pasando, no importa cuán profundo, oscuro, frustrante, cuánta confusión, dolor de corazón, sufrimiento. No importa por lo que está pasando, puedo decirle con todo mi corazón que una vez que reconozca el maravilloso y paternal amor de Dios por usted y diga, Señor, porque sé que eres un maravilloso y amoroso Padre que siempre está haciendo lo correcto y lo bueno, solo voy a confiar en ti. Esto es lo que pasa. La frustración desaparece. La paz llega. La tranquilidad de su espíritu le abruma. Hay una alegría, hay una sensación de satisfacción, hay una sensación de paz absoluta porque ¿sabe qué? Sabe que Dios le va a proteger en cada tormenta. Él va a ser su escudo contra cada ataque. Va a ser su sabiduría para todas las decisiones. Dios va a hacer todo lo que necesite sin importar lo que pase, y en su sabiduría, Él sabe lo que necesita cambiar. Así que, si le dice, eres libre de cambiar cualquier cosa de mí que quieras cambiar, puedo decirle esto con mi corazón. Y ojalá supiera cómo decírselo mejor. No cambiaría el cambio que va a ocurrir por nada que haya hecho por sí mismo. Esa es la clase de Dios que Él es.
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8: Cadena Radial Samaritano da la hora, 3 de la tarde.
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0: ¡Qué buena vida! Probablemente esa frase nunca hubiera salido de nuestras bocas si estuviéramos en la situación del apóstol Pablo. Durante el tiempo en que escribió la primera carta a los tesalonicenses, Pablo soportó continuas dificultades. Bienvenido a Visión para Vivir. Hoy el pastor Carlos Azazueta examinará cuatro factores en la vida del apóstol Pablo que nos muestran cómo él experimentó la perspectiva de Dios en medio de esas circunstancias. Vayamos al tercer capítulo de la primera carta a los tesalonicenses para concluir el mensaje cuyo título es ¿Qué significa vivir realmente?
1: No solamente notamos en Pablo una actitud gozosa, sino también un fervor en la oración. Fíjese lo que dice el versículo 10. Orando de noche y de día, con gran insistencia, para que veamos vuestro rostro y completemos lo que falte a vuestra fe. ¿Notó usted el orden? A mí me impactó cuando estaba haciendo un repaso de estos pensamientos anoche. Se menciona primero la noche y luego el día. No sé si su vida es como la mía, pero cada vez que viajo a algún lugar distinto, el tiempo más difícil para mí es cuando comienza a oscurecer, cuando el sol se oculta, cuando la oscuridad me rodea. Tiendo a sentirme muy solitario. ¿No es cierto que cuando usted está solo y es de noche, le llega la nostalgia y muchas veces las lágrimas se le escapan de sus ojos? Recuerdo que el salmista lo dijo así en el Salmo 30, versículo 5. El llanto puede durar toda la noche, pero a la mañana vendrá el grito de alegría. Ahora, el apóstol nos dice que en sus noches y durante sus días hay una oración consistente y ferviente. Y no una de esas oraciones frías y mecánicas como con Dios me acuesto, con Dios me levanto, bla, bla, bla. No. Oh, querido Dios, bendice a todos los misioneros. No, no nos estamos refiriendo a esa clase de oraciones a veces mecánicas y sin sentido, sino una oración dicha con fervor. Hay un fervor en la oración de Pablo por los tesalonicenses. De hecho, era bien específica. Dice, para que veamos vuestro rostro. Esa es su única petición. ¿Por qué oraría de esta manera? ¿Por qué no se montaba en el siguiente autobús y regresaba a Tesalónica? Sí que lo intentó, querido amigo, sí que lo intentó. Si usted recuerda en 1 Tesalonicenses, capítulo 2, en el versículo 18, él les dice, ya que queríamos ir a vosotros, al menos yo, Pablo, más de una vez, pero Satanás nos lo ha impedido. Primero, él oró específicamente, quiero verlos. Y en segundo lugar, él les dijo, quiero completar lo que falta de su fe. Los tesalonicenses no lo comprendían todo en la vida. Y Pablo anhelaba completar lo que les faltaba conocer. La palabra griega que se traduce para completar es catarizo, y tiene un significado muy variado. Significa unir, encajar, restaurar, reparar, equipar. La palabra tenía una variedad de usos dependiendo del contexto. Por ejemplo, en Gálatas 6:1 se emplea para restaurar a un cristiano que se ha apartado, restaurarlo con un espíritu de mansedumbre. Se usaba, por ejemplo, también para describir una operación quirúrgica para suturar huesos. Se le usaba para reparar redes y también en los preparativos militares y navales. Podemos imaginarnos a Pablo como un médico aplicando el bálsamo curativo de la verdad a las almas de las personas, o como un pescador remendando las hebras rotas de una doctrina. Podemos figurarnos al apóstol como el comandante en jefe, equipándolos para librar batallas en contra del enemigo. Medite la oración y hágalo en forma continua y fervorosa. El apóstol Pablo ponía en las manos de Dios el peso que sentía por ellos. Es posible que una de las razones por las que nosotros no vivimos realmente sea porque tratamos de llevar cargas tan pesadas que solamente Dios puede llevar. Dios no diseñó la oración para aumentar nuestras cargas, sino al contrario, para aligerarlas. Permíteme animarlo y también a desafiarlo, a que tome en serio la oración, que realmente dedique tiempo a depender del Señor, no para tratar de llevar las cargas por sí mismo, cargas que solamente le corresponden a Él, al contrario, para poner delante de Él esas cargas Porque hay cosas que escapan a nuestro poder. Hay cosas que escapan a nuestras posibilidades. Les digo algo, comience su día en oración. Continúe su día en oración. Y termine su día en oración. No tiene que pasar horas orando. Pueden ser solo 3, 5, 10 minutos cada vez. Pero serán suficientes para encargar a Dios cualquier situación específica, para que Él pueda tomar ese día y convertirlo en algo de bendición para su vida. O pedirle a Dios que desenrede las cosas para que todo vuelva a empezar de nuevo. Piense de la oración no como una obligación diaria, sino como una oportunidad que usted tiene minuto a minuto para descargar sus preocupaciones, sus inquietudes, sus temores y poder caminar, quizá un poco herido, pero libre. Solo así podremos decir como Pablo, ahora sí que vivimos y vivir realmente un cristianismo contagioso. Creo que para este momento, si escribiéramos una lista de lo que es vivir realmente, no creo que incluiríamos el tener mucho dinero o el permanecer jóvenes. No creo que incluyamos nada de lo que hemos dicho anteriormente, pero sí confío que podremos incluir cosas como estar gozosos, tener una vida de gratitud, ser fervorosos en la oración y una tercera que es abundar en amor. Esa es la tercera parte de este cristianismo contagioso del apóstol Pablo. Fue que él tenía un amor abundante. Pablo no solo les dijo que estaba orando por ellos, sino también escribió su oración en forma tal que era una bendición pastoral para ellos. Dentro de esa bendición se halla el tercer factor de poder vivir realmente, y es el amor abundante. Note lo que dice en los versículos 11 y 12. Mas el mismo Dios y Padre nuestro y nuestro Señor Jesucristo dirija vuestro camino a vosotros, y el Señor haga crecer y abundar en amor, unos para con otros y para con todos, como también lo hacemos nosotros para con vosotros. Pablo oraba que el amor de los tesalonicenses creciera, no solo del uno para con el otro, sino también para con todos. Tengo este texto marcado en mi Biblia a propósito, porque hay una pequeña preposición en el texto griego que se le denomina preposición de penetración. La palabra es eis. Y aunque aquí se traduce para con, quiere decir dentro. La raíz de su amor debía penetrar profundamente en el alma de unos a otros y en el alma de los no creyentes que los rodeaban. Solo el Señor podía inspirar esta clase de afecto penetrante y de largo alcance. Nosotros usamos la palabra amor tan a menudo y en tantos contextos que a veces es difícil saber si nos estamos refiriendo al amor real. Me imagino que el siguiente acróstico nos puede ayudar a identificar importantes componentes del amor. No en la forma en que nosotros creemos, sino en la forma en que Dios lo define. Nuestro constante problema es que definimos las cosas de acuerdo a nuestras ideas y no de acuerdo a la palabra de Dios. Pero aquí el apóstol quiere que abunden en amor. Está definiendo no el amor conforme a los términos humanos, sino conforme a la palabra de Dios. Piense en la palabra amor, en cada una de sus letras, A, M, O, R. Con la letra A de la palabra amor, escribimos la palabra aceptar. Cuando amamos, aceptamos a la persona tal como es, con sus virtudes y con sus defectos. Aceptamos cuando escuchamos con gracia y nos interesan las opiniones de la otra persona, aunque no estemos de acuerdo con ella. Aceptar es permitir que la persona sea lo que Dios quiere que ella sea y no lo que nosotros queremos que ella sea. Ese tipo de amor lo necesitamos tanto en medio de nuestras congregaciones, ¿no lo cree? Con la letra M de la palabra amor, escribamos la palabra mostrar. El amor que queda en palabras son solo eso, palabras. Se pueden escribir hermosas canciones y poemas acerca del amor, pero el amor genuino y real se demuestra con acciones. Mostramos amor apoyando, ayudando, siendo siervos, corrigiendo con autoridad, exhortando con sabiduría, perdonando con gracia y restaurando con ternura. Amar es un verbo, no es un sustantivo. Con la letra O, escribamos la palabra obviar. El amor no guarda un registro interminable de los errores del ser amado. ¿Quién puede encontrar a una persona sin defectos? Nadie. Cuando amamos, reconocemos a las personas como seres humanos. Las aceptamos tal como son, con sus virtudes y sus defectos. Aunque tendemos a resaltar los defectos, quien ama soslaya y ayuda en las debilidades y reconoce y afirma las fortalezas. No estoy diciendo que vamos a permitir que la persona siga cometiendo errores y afectando la relación. Vamos a confrontar, sí, pero lo vamos a hacer en amor. Y vamos a obviar las cosas que son parte de la propia vida de la otra persona, aunque sea diferente a nosotros, y que no hacen daño a nuestra relación. Con la letra R, escribamos la palabra respetar. Quien ama aprende a valorar a los demás. No denigramos ni hacemos sentir inferiores a los que amamos. El amor verdadero honra y estima a otros, haciéndoles sentirse valiosos y capaces. Respetar es dar el valor que Dios le da a cada persona. Entonces, vivir realmente se constituye de una gratitud gozosa, de una oración ferviente y de abundancia de amor. ¿Y sabe usted cuál es el resultado de esta mezcla? Los primeros tres factores en la vida de Pablo se consolidan en este último, en el cuarto, que tiene que ver con la santidad personal. Pablo ora que el Señor afirme los corazones de los creyentes en la misma santidad que era el fundamento de su vida de integridad. Dice el versículo 13, para que sean afirmados vuestros corazones, irreprensibles en santidad. ¿Quiere vivir realmente? Afírmese en santidad. Dice el apóstol Pablo, planten sus pies firmemente en la roca de la norma moral de Dios. La santidad es tan importante que Pablo emplea los próximos 8 versículos del capítulo 4 de esta misma carta para hablar acerca del tema de la pureza moral. Y ya él habla sin rodeos. El mundo puede tratar de socavar las normas de Dios y tratar de convencernos de que en la guerra y en el amor todo se vale. Y de que si se siente bien y no ofendes a nadie, hazlo. Pero hay cosas que sin pensarlo, aunque no ofendan a otra persona, sí ofenden a Dios. Y recuerde que cuando Cristo regrese, no estaremos ante un juez humano, sino ante Dios mismo, un Dios justo. La idea divina de bien o mal, esa será la norma. No pierda de vista el versículo 13, pero quisiera que observara conmigo un momento el pasaje que está en la primera carta de Pedro, capítulo 1, versículos 13 al 16. Aquí Pedro nos exhorta en esta carta acerca de la santidad. Él dice, por tanto, ceñid vuestro entendimiento para la acción. Sed sobrios en espíritu. Poned vuestra esperanza completamente en la gracia que se os traerá en la revelación de Jesucristo. Como hijos obedientes, no os conforméis a los deseos que antes teníais en vuestra ignorancia, sino que así como aquel que os llamó es santo, así también sed vosotros santos en toda vuestra manera de vivir, porque escrito está, sed santos porque yo soy santo. Me alegra que esto esté en la palabra de Dios. Esto realmente nos recuerda que nuestro estándar es ser santos, como Dios es santo. Esto me dice que la única forma para lograr esto es por medio de la persona y de la victoria de Jesucristo alcanzada en la cruz de Calvario. Yo no lo puedo hacer en mis propias fuerzas. Debo tener al Salvador en mi vida, o si no, bajaré mis estándares en la medida de mis posibilidades, en la medida de mis habilidades de producir. Pero el estándar es que debo ser santo, como Él es santo. Volviendo al versículo 13 de 1 Tesalonicenses capítulo 3, leamos el resto del versículo 13. Delante de Dios nuestro Padre, en la venida de nuestro Señor Jesucristo, con todos sus santos. Pablo tiene en mente el día final, cuando todos estemos con Él. Y él lo ve.

debemos considerar que la lucha contra el pecado ha cesado. Es por eso que necesitamos adorar juntos. Estamos en guerra. Es por eso que necesitamos estar unidos. Es por eso que debemos apoyar a nuestras tropas. Es por eso que necesitamos el compañerismo de unos con otros. La guerra contra las guerrillas del pecado puede ser un lugar muy solitario, porque siempre, siempre estamos bajo ataque. Y el pecado sigue ganando muchas batallas. Lo último que quiero decirles es que cuando practiquemos esto, vamos a crecer. Cuando practicamos esto, crecemos. Cuando estos factores se unen en nuestras vidas, ocurre el crecimiento personal. Mentalmente, crecemos para ser más sabios. Emocionalmente, nos fortalecemos. Y espiritualmente, somos más puros. Los sustitutos del mundo no pueden nutrirnos de esa manera, pues al igual que los sabores artificiales en los alimentos procesados, tienen escaso valor nutritivo. Lo que necesitamos son nutrientes saludables, naturales. La gratitud llena de alegría, la oración llena de fervor, el amor lleno de autenticidad y una santidad llena de pureza. Lo que necesitamos es un alimento real para que podamos vivir realmente. Como predicador, muchas veces doy cosas por sentado. Tiendo a asumir que usted que me está escuchando ya es parte de la familia de Dios. Y es fácil olvidarme que hay muchos de ustedes que no conocen a Jesucristo como su Salvador personal. Usted ya sabe lo que significa intentar cumplir con estos principios y vivir realmente, si no tiene a Cristo que le ayude. Es como querer correr un automóvil con el tanque lleno de agua en lugar de gasolina. Es frustrante. Se necesita de Cristo para poder manejar una vida mental, emocional y espiritual, sobre todo ante los ataques que recibimos a diario. Yo no sé si usted ha escuchado la historia de la conversión a Cristo del autor y conferencista cristiano Chuck Colson. Él fue jefe de asesores del expresidente de los Estados Unidos de América, Richard Nixon, por allá en la década de los 60. Y además es fundador del ministerio carcelario Prison Fellowship. Creo que su historia presenta claramente el principio que queremos enfatizar en este mensaje. Escuche la historia tomada de su libro titulado Amando a Dios. Al escribir esto, han pasado exactamente 10 años desde mi visita a mi querido amigo Tom Phillips, después de que el escándalo de Watergate explotó en la prensa nacional. Aunque yo me sentía profundamente herido por dentro, no creo que haya buscado ayuda espiritual. Pero al escuchar la explicación de Tom acerca de haber aceptado a Jesucristo como su Salvador, me impactó y me dejó perplejo. También me hizo sentir un poco de curiosidad. Tom se veía que estaba en paz consigo mismo, algo que ciertamente yo no sentía. Tom me explicó todo lo relacionado a su decisión de confiar en Cristo como su Señor, en aquella sofocante noche de agosto. No pude mostrar mucho interés, por supuesto. Yo era un miembro principal de una poderosa firma de abogados de Washington. Además, era uno de los amigos más cercanos al presidente. Pero al dejar la casa de Tom, pude darme cuenta con qué dificultad intentaba insertar la llave en el encendido de mi automóvil. No podía creer que yo, el hombre de hacha, de la Casa Blanca, como me apodaban los periódicos, el ex capitán de infantería de marina, me encontrara llorando inconsolablemente en ese momento. Esa noche fui confrontado con mi propio pecado. Y no el relacionado a los sucesos de Watergate, sino al pecado que había en lo profundo de mi ser. Ese mal escondido en la vida de cada corazón humano. Era tan doloroso que no podía escaparme de sentirme tan mal. Como pude, le supliqué a Dios que me ayudara y me perdonara todos mis pecados. Pude verme a mí mismo irresistiblemente atraído a sus brazos abiertos. Esa fue la noche que le entregué mi vida a Jesucristo. Y desde ese momento comencé una gran aventura espiritual en mi vida. Muchos de los escépticos pensaron que no duraría mucho con ese sentimiento y que solo era una táctica para causar compasión. Una conversión forzada, decían. No los culpo.

0: Si yo estuviese en su lugar, pensaría la misma cosa. Pero ni uno solo de esos 10 años he dudado acerca de que Jesucristo vive. No hay nada en lo que tenga más certeza que en eso. Y por nada del mundo daría marcha atrás. Los días más negros que pasé como creyente, y fueron muchos, 6 meses para ser exactos, cuando estuve dentro de la prisión. Esos días han sido de mucho aprendizaje y mucho más gratificantes que todos mis gloriosos días en la Casa Blanca. Los días antes de mi conversión fueron de muerte, pero los días y años después de mi conversión han sido como vivir realmente. Y esta aventura de amar a Dios es el propósito de vivir esa vida. Tremenda experiencia, ¿no lo cree?
1: Mentalmente nos hemos hecho más sabios, emocionalmente más fuertes, espiritualmente más santos. Los sustitutos que el mundo nos ofrece no nos pueden dar esa nutrición. Está usted en compañía de Visión para Vivir con el pastor Carlos Azazueta y el mensaje, ¿qué significa vivir realmente? Pero todavía hay más para compartir. Por favor, permítanos unos minutos más. 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Las 7 palabras de Jesús pronunciadas durante su crucifixión incluye al perdón. 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Y ahora, aquí regresa el pastor Carlos para concluir el estudio de hoy.
0: Estimado amigo, usted que me escucha, usted quizá pueda tener mucho dinero. Usted podrá ser una persona ilustrada, una persona culta. Usted podrá tener juventud y vigor. Usted puede estar por comenzar a vivir una aventura, la más grande de todas. Usted podrá pensar que tiene su vida hecha y bien organizada. Usted puede que sea el mejor amigo del presidente, pero si no tiene a Cristo en su vida, siento decirle que usted está muerto. Sí, muerto. Lo único que usted tiene es la habilidad de respirar. Todo lo que tiene es un corazón que late continuamente dentro de usted, pero realmente no tiene vida. Usted está muerto espiritualmente. Y déjame decirle en este día que la única fuente de vida eterna es Jesucristo. Crea en el Señor Jesucristo en este momento. Quiero invitarle a que juntos oremos al Padre Celestial. Estoy hablando con ustedes, ya sea jóvenes o ancianos por igual. Les hablo a todos los que me escuchan y quiero decirles con todo el amor que siento por ustedes que si usted muere sin Cristo, usted irá al infierno. Sin embargo, si usted tiene a Cristo en su corazón, cuando usted muera, usted resucitará y estará con Cristo en el cielo o donde quiera que Él esté. No lo dude, hay un infierno, pero también hay un cielo. Y usted, como ser eterno que es, está destinado a uno de estos dos lugares. Pero solamente usted puede decidir en qué lugar pasará la eternidad. Usted puede decidirlo el día de hoy. ¿Por qué no escoge el cielo? Dice la Biblia cree en el Señor Jesucristo y serás salvo. Todos los sustitutos se desvanecerán una vez que usted ponga su confianza plena en Jesucristo. Con Cristo, usted recibirá sabiduría, propósito, estabilidad, significado, perdón, esperanza y seguridad eterna. Padre, muchas gracias por el gozo que acompaña a una vida entregada a Dios, por el privilegio de orar con fervor, por la bendición que cada día recibimos de tu mano. Padre Santo, que podamos establecer una dependencia plena, total en ti. Por favor, tú sigue obrando en aquellos corazones que necesitan confiar en tu Hijo Jesucristo. Te pedimos que a todos nos aumentes tu misericordia y tu gracia. Te pedimos todo esto en el nombre de Jesucristo, aquel que ha hecho posible todo esto gracias a la muerte en la cruz y a su resurrección de la muerte. Padre, en Cristo te pedimos todo. Amén.
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1: No hay fracaso alguno, excepto cuando se desiste por completo. Sé fuerte, sé valiente. No temas delante de ello, porque Jehová tu Dios estará contigo. Él no te dejará ni te abandonará.
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2: Cadena Radial Samaritano da la hora, 4:00 p.m.
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4: Habla don Pablo con Lea su Biblia y el programa 2009. Estamos en el estudio del libro de Deuteronomio, capítulo 12, versículo 8, para principiar. No haréis como todo lo que hacemos nosotros aquí ahora, cada uno, lo que bien le parece. Lo que a mí me sale de este versículo es lo que cada uno hace en sus propios ojos no debe ser. Esto cae abajo de lo que llamo yo moralidad horizontal. Capítulo 13, versículo 1. Cuando se levantare en medio de ti profeta o soñador de sueños y te anunciare señal o prodigios, y si se cumpliere la señal o prodigio como él te anunció, diciendo, vamos en pos de dioses ajenos que no conociste, y servámosles, no darás oído a las palabras de tal profeta, ni al tal soñador de sueños, porque Jehová vuestro Dios os está probando para saber si amáis a Jehová vuestro Dios con todo vuestro corazón y con toda vuestra alma. En pos de Jehová vuestro Dios andaréis, a él temeréis, guardaréis sus mandamientos y escucharéis su voz, a él serviréis y a él seguiréis. Tal profeta o soñador de sueños ha de ser muerto, por cuanto aconsejó rebelión contra Jehová, vuestro Dios, que te saqué de tierra de Egipto y te rescató de casa de servidumbre y trató de apartar del camino por el cual Jehová tu Dios te mandó que anduvieses, y así quitarás el mal de en medio de ti. Este mariente sabe de qué tal profeta está hablando aquí. Bueno, uno se llama muy conocido Moma o Mamu, como quiere pronunciarlo. Otra vez, esto vale la pena meditar aquí unos momentos. Cuando se levantare en medio de ti profeta o soñador de sueños y te anunciare señal, oye bien, te anunciare señal o prodigios, Y si se cumpliera esta la señal, prodigio, que él te anunció diciendo, vamos en pos de dioses ajenos que no conociste y servámosles, no darás oído a la palabra de tal profeta, ni al tal soñador de sueños. Momento, ¿lo escucharon? Si alguien dice, vamos a seguir tal Dios, aunque él puede mostrarle milagros, no lo sigue. Yo sé que en hoy día hay personas, aún por televisión, que pretenden mostrarle milagros para conseguir grandes cantidades de seguidores. Aún que se muestran milagros y aparten de la palabra de Dios, no le sigue. Bueno, le aseguro que la gran parte de ellos solo pretenden tener milagros que no lo tienen. Estoy pensando de uno en particular en este momento, se llamaba Jim Jones, que murió con como 900 seguidores, suicidaron en América Sur. Uno de los trucos que él tenía era pretender sacar un cáncer de la gente, cuando en verdad estuvo usando tripas de una gallina. Y fue revelado que el hombre era tan chinche que ni un usó tripas frescas de gallina. Puso las tripas en la refri para usarlo una vez tras otro, pretendiendo sacar cáncer de la gente. ¡Ay, qué mensa somos! Y digo yo, gente de la humanidad son la gente más mensa de toda la creación, siguiendo tal gente engañador. Permíteme poner un poco más exacto. Hay una aldea en Honduras, se llama Pajarillos. Existe una iglesia ahí, existe una iglesia desde años, una iglesia que en verdad predica la verdad. Vino un tal fulano queriendo sacar una congregación porque le convenía financieramente, y él pretendía decir a la gente cuánto dinero llevaron en sus bolsas. Ay, usted tal fulano, tiene tantos billetes en su bolsa. ¿Y sabe qué? Llevó gente tras de él. Partió la iglesia, llevaron unas personas mensas, voy a llamarles, hay que hablar claro, personas que no eran fundadas en la palabra de Dios, les llevó. Leyendo otra vez Deuteronomio 13, versículo 1. Cuando se levantare en medio de ti, profeta, o soñador de sueños, y te anunciare señal o prodigio, y si se cumpliere señal o prodigio que él te anunció, diciendo, vamos en pos de dioses ajenos que no conociste, y servámosles, no darás oído a tal palabra de tal profeta, ni al tal soñador de sueños, porque Jehová vuestro Dios os está probando, para saber si amáis a Jehová vuestro Dios con todo vuestro corazón y con toda vuestra alma. Alguien hace la pregunta, ¿por qué Dios permite que sean diferentes ramas religiosas? Bueno, cabe leerlo. Jehová vuestro Dios está probando para saber si amáis a Jehová vuestro Dios con todo vuestro corazón y con toda vuestra alma. Bueno, uno puede decir, ay, porque Dios permite que la iglesia sea partida así, en esta forma. Bueno, una forma de verla es, un punto de vista es esto. Dios está purificando tal iglesia por sacar gente ahí que no ama a Jehová con todo su corazón y que ni uno le conocen en verdad, en muchos casos. Bueno, un caso, en el caso de Israel, eran muchos. Uno, cuando el rey de Siria pasó por Jerusalén, robando el tesoro del templo, llevando el oro y la plata del templo, poniendo sacerdotes que él quería poner, levantando un altar en el tabernáculo de Jehová, un altar al Dios Sus, ofreciendo chancho en tal altar. Le pregunto, este mariente, ¿debe uno seguirle a él? Bueno, muchos lo hicieron. Él puso sus leyes, era un rey fuerte. Resistirle era la muerte, si no podían huir, prohibía seguir la ley de Jehová, prohibiendo la circuncisión de los varones, y si una mujer le desobedecía, circuncidando su niño, entonces mató a ella y al niño. Tiempos difíciles. No siempre es fácil seguir al Señor. Y mientras que estoy en este ramo de pensamiento, hay predicadores que predican, acepta a Jesús y todo le cae bien. Su negocio va a prosperar. No va a tener enfermedad en su familia. Va a tener plata. Va a tener monedas en la bolsa para sonar. La gente va a pensar de usted. Bueno, muchas promesas pueden hacer. Y si aún ocurre así, no debe seguir tales fulanos que no predican la verdad. Ha llegado a tal punto en hoy día. Hay muchos programas religiosos por televisión. Y hay varios trucos y expresiones que usan. Uno es matarle en el espíritu. Primero quiero decirle que el espíritu no mata. El espíritu es que da la vida. La ley es que mata. Yo miré a uno, aunque tiene el micrófono remota y puede mover su brazo y hacer un sonido y hacer tal aparato sonar, usando esto para pretender tener cierto poder espiritual. Hay algo muy popular y esto es soplar el micrófono, pretendiendo ser movimiento del Espíritu Santo. Otro truco es empujar tal persona, tal fulano, y ellos caen para atrás y siempre hay dos personas ahí para agarrarles. En Cuba, Habana, hace años yo noté, estaban practicando tal cosa y uno anduvo en la congregación empujando gente así y cayendo para atrás, y llegó un joven nuevo que no sabía, y cuando le empujó, el joven tomó un paso atrás y no cayó. Entonces tal engañador le dijo, no mueve los pies, y le empujó otra vez, y claro, esta vez cayó. La gente estático, pensando en el gran movimiento del Espíritu Santo. Cuidado de trucos, estimarientes. Aún si son milagros verdaderos que le aparta de la buena doctrina de la Biblia, no le sigue. Si te incitares tu hermano, hijo de tu madre, o tu hijo, tu hija, tu mujer, o tu amigo íntimo, diciendo en secreto, vamos y servamos a dioses ajenos, que ni tú ni tus padres conociste, de los dioses de los pueblos que están en vuestros alrededores, cerca de ti o lejos de ti, desde un extremo de la tierra hasta el otro extremo de la tierra, no consentirás con él, ni le prestarás oído, ni tu ojo le compadecerá, ni le tendrás misericordia, ni lo encubrirás. El dicho es, cada uno tiene derecho de creer lo que quiera. No, eso no es cierto. Amarás a Jehová tu Dios con todo tu corazón y con todas sus fuerzas, si no, arrepiéntese. Ahora mismo, Dios le invita y le espera, y hágalo en el nombre de Jesucristo, porque no hay otro nombre bajo los cielos dar los hombres en que podamos ser salvos. Pero sí, en el nombre de Jesucristo hay salvación, vida eterna, perdón de los pecados. Confíele, pide que Dios le salve. Amén.
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1: ¡Aleluya! ¿Cuántos saben que el Señor es grande? Dígalo conmigo, Señor. Sabemos que tú eres grande y tus maravillas son grandes. Lo declararemos entre los pueblos para tu gloria. Aleluya, aleluya. Vamos a aplaudirle fuerte al Señor.

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0: Cadena Radial Samaritano da la hora, 5 de la tarde. 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
3: Entonces, mientras Balaam sale de la ciudad para ayudar al otro equipo, Dios pone un ángel en el camino y lo bloquea. Balaam no puede ver al ángel, así que no sabe qué está pasando. Hay una barrera que evita su progreso, pero era invisible. Entonces, vemos que va de camino a ayudar a las personas malas, y en Números 22 dice, mientras iba con ellos, la ira de Dios encendió y en el camino el ángel del Señor se hizo presente, dispuesto a no dejarlo pasar. Balaam iba montado en su burra y sus dos criados lo acompañaban. Cuando la burra vio al ángel del Señor en medio del camino con la espada desenvainada, aquí la burra veía al ángel, pero Balaam no. Se apartó del camino para meterse en el campo, porque tenía miedo. Pero Balaam la golpeó para hacerla volver al camino. Esto es gracioso porque Balaam no sabe qué está pasando, pero la burra sí. Hay un ángel en el camino con una espada y la burra piensa que ni de chiste va a cruzar. ¡Qué burra tan lista! Pero Balaam se enoja, golpea a la burra, pero no sabe qué está pasando. Y el verso continúa diciendo, el ángel del Señor se detuvo en un sendero estrecho que estaba entre dos viñas con cercos de piedra en ambos lados. Esta es la segunda vez que se aparece el ángel en medio del camino. Cuando la burra vio al ángel del Señor, se arrimó contra la pared para, pues, evadir al ángel, con lo que lastimó el pie de Balaam. Siempre nos lastimamos cuando intentamos hacer algo que Dios no quiere que hagamos. Nos lastimamos un pie o algo. Balaam no sabe qué está pasando y se pregunta, ¿por qué la burra hace esto? Entonces, Balaam volvió a pegarle. Evidentemente, Balaam está molesto. Y sigue diciendo, el ángel del Señor se le adelantó y se detuvo en un lugar más estrecho, donde ya no había hacia dónde volverse. Cuando la burra vio al ángel del Señor, se echó al suelo con Balaam encima. ¡Qué lista! Se rindió, mejor se colapsó, se tiró al piso. Entonces se encendió la ira de Balaam y golpeó a la burra con un palo. Y la historia continúa y en Números 22:31 dice: el Señor abrió los ojos de Balaam. Circulen eso. Eso es iluminación. Ahora, Balaam veía el problema. Y este pudo ver el ángel del Señor en el camino y empuñando la espada. ¿Y qué hace Balaam? Ahora que tiene los ojos abiertos, dice: Balaam se inclinó entonces y se postró rostro a tierra. Se puso a alabar a Dios. Es una historia muy, muy extraña, pero el punto es que muchas veces tienes planes en tu vida que no están funcionando. Intentas de una forma y tu camino sigue bloqueado, lo intentas de mil formas distintas, pero la barrera sigue ahí. Te enojas con los que te rodean, con tu pareja, te pones a golpear a la burra, te desquitas con tus hijos o hablas mal de las personas a sus espaldas todo el tiempo. Y estás enojado con todos porque, en realidad, no sabes cuál es el problema. Te sigues topando con una pared invisible. Dios está bloqueando eso. Intenta evitar que cometas un grave error. Dios te dice: no voy a dejar que caigas ahí porque te amo demasiado. Y vas a seguir chocando con una pared. La barrera seguirá ahí. Y mientras tu camino siga siendo bloqueado, tienes dos opciones: golpear a la burra o permitir que Dios abra tus ojos. Puedes enojarte con todos a tu alrededor y vomitar espiritualmente sobre ellos, desquitarte con tus hijos, tu esposa, tu marido y los demás, y vas a terminar tan cansado y enfermo que vas a culpar a cualquiera a tu alrededor de lo que te está pasando. Pero el problema es que en realidad no ves el problema. Esa barrera es Dios, que no te está permitiendo hacer eso porque te ama demasiado y quiere evitar que cometas un grave error. Pero cuando Dios abre mis ojos, puedo ver la solución a mis problemas. Y cuando Dios abre mis ojos, puedo ver la barrera que me impide progresar. Y después entiendo. Y entonces digo: ahora todo tiene sentido. La tercera historia, que ejemplifica qué pasa cuando Dios abre mis ojos, me dice que veo cuál es la mejor defensa contra los ataques. Veo cuál es la mejor defensa contra los ataques. Todo se siente bajo ataque en diferentes puntos de la vida. Tal vez en este momento te sientas bajo ataque. Tal vez te ataque un ejército de gérmenes y estás enfermando. O te está atacando la economía. Perdiste tu trabajo, o tus ingresos, o tu retiro. Te puedes sentir bajo ataque por personas que creías que eran tus amigos. Tal vez sientas que tu propia familia te ataca, o tal vez te ataca tu propia mente y el miedo se apodera de ti y sientes que la vida te está poniendo una paliza. Piensas que estás solo y no sabes qué va a hacer Dios con esto que está pasando. El ejemplo de esto está en 2 de Reyes 6, es la historia de Eliseo y los sirios. En tiempo del Antiguo Testamento había una nación llamada Siria, y esta nación siempre estaba en guerra con Israel. Pero cada vez que atacaban a Israel, Dios le anticipaba al profeta Eliseo qué planes tenía el rey de Siria, los planes del ejército y todo. Eliseo le decía al rey de Israel, y cada vez Israel le ponía una golpiza a los sirios. Les ganaba una y otra vez. Esto se estaba volviendo ruina para el rey de Siria, y él dice: no puedo ganar, no importa qué tan brillante sea el plan, alguien se entera. Cree que hay un traidor entre su gente, que alguien estaba compartiendo los secretos y cree que tiene que eliminar la fuga. La historia, en 2 de Reyes 6:11, nos cuenta: el rey de Siria, enfurecido por lo que estaba pasando, porque ya había pasado varias veces, llamó a sus ministros y les reclamó: ¿quieren decirme quién está informando al rey de Israel? Nadie, mi señor y rey, respondió uno de ellos. El responsable es Eliseo, el profeta que está en Israel. Es él quien le comunica todo al rey de Israel, aún lo que su majestad dice en su alcoba. Pues entonces averigüen dónde está, ordenó el rey, para que mande a capturarlo. Vamos a mandar una tropa entera a buscar a este hombre. Vamos a detener esta fuga, él decía. Cuando le informaron que Eliseo estaba en Dotán, un pequeño pueblo ahí en Israel, cuando le informaron que Eliseo estaba en Dotán, el rey envió allá un destacamento grande con caballos y carros de combate. Llegaron de noche y cercaron la ciudad donde estaba Eliseo, y cercaron la ciudad. Por la mañana, cuando el criado del hombre de Dios se levantó para salir, vio que un ejército con caballos y carros de combate rodeaban la ciudad. «¡Ay, mi señor!», exclamó el criado, «¿qué vamos a hacer?». «No tengas miedo», respondió Eliseo. «Los que están con nosotros son más que ellos». El criado, con su punto humano, piensa, «eso no es cierto, hay muchos miles de soldados allí afuera, y aquí solo somos tú y yo. ¿A qué te refieres con que somos más que ellos? Somos dos contra esa armada». Y retomamos la historia en 2 Reyes 6:17, y dice, «entonces Eliseo oró, Señor, ábrele a Giesi los ojos». Circulen esa frase. «Abre a Giesi los ojos para que vea». El Señor así lo hizo, y el criado vio que la colina estaba llena de caballos y de carros de fuego alrededor de Eliseo. Esta es la armada de ángeles que Giesi no veía desde su punto de vista físico. Pasa de no ver nada a estar detrás de cámaras de Dios, a estar iluminado, y ve que hay fuerzas sobrenaturales ahí que los van a proteger. Eso no lo había visto antes. Ahora que las ve, ya no tiene miedo. Perdemos nuestro miedo cuando Dios está cerca. El resto de la historia nos dice, como ya los sirios se acercaban a él, Eliseo volvió a orar, «Señor, castiga a esta gente con ceguera». Y él hizo lo que le pidió Eliseo. Luego, Eliseo les dijo, «esta no es la ciudad a donde iban. Han tomado un camino equivocado». Eso es muy chistoso. Le dice a las tropas enemigas que venían a capturarlo que se equivocaron de lugar. Se equivocaron de camino. Los está engañando y todavía agrega, «síganme, que yo los llevaré a donde está el hombre que buscan».
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3: El resto de la historia nos dice, como ya los sirios se acercaban a él, Eliseo volvió a orar, «Señor, castiga a esta gente con ceguera». Y él hizo lo que le pidió Eliseo. Luego, Eliseo les dijo, «esta no es la ciudad a donde iban. Han tomado un camino equivocado». Eso es muy chistoso. Le dice a las tropas enemigas que venían a capturarlo que se equivocaron de lugar. Se equivocaron de camino. Los está engañando y todavía agrega, «síganme, que yo los llevaré a donde está el hombre que buscan». Pero los llevó a Samaria. ¿Y qué había en Samaria? Bueno, ahí estaba el rey de Israel y su enorme ejército. Y Eliseo va guiando al ejército enemigo que ahora está cegado directo a las tropas israelitas, y la historia continúa. Después de entrar en la ciudad, Eliseo dijo, «Señor, ábrele los ojos para que vean». El Señor así lo hizo, y ellos se dieron cuenta de que estaban dentro de Samaria. Cuando sus ojos se abren, se dan cuenta de que no están en Dotán, sino en Samaria, y además están rodeados del ejército israelita. Esto es súper chistoso. Dice, cuando el rey de Israel los vio, Le preguntó Eliseo. ¿Los mato, mi señor? ¿Los mato? No, no los mates, contestó Eliseo. ¿Acaso los has capturado con tu espada y tu arco para que los mates? Mejor, sírveles comida y agua para que coman y beban, y que luego vuelvan a su rey. Así que el rey de Israel les dio un tremendo banquete. Cuando terminaron de comer, los despidió y ellos regresaron a su rey. Y las bandas de sirios no volvieron a invadir el territorio israelita. La mejor forma de eliminar a un enemigo es convirtiéndolo en tu amigo. Así que, en lugar de asesinarlos y hacerles enemigos de las futuras generaciones que van a querer vengar a sus padres, fueron amables con ellos, los alimentaron y los mandaron a casa. El punto es que hay cosas que te van a atacar y puedes entrar en pánico. Te puedes sentir abrumado, sentir que hay mucho más en tu contra. Pero Dios necesita abrir tus ojos para que veas todos los recursos que están de tu lado y que Él se encarga de cuidarte. Hay ángeles a tu alrededor, todo el tiempo. No puedes verlos, pero ahí están. Las fuerzas de Dios te protegen y Dios dice que cuando lo vemos desde su punto de vista, puedo ver que Él está de mi lado y las defensas que tiene para mí. Y de pronto, mi miedo se va. Se aleja, se acaba. La cuarta historia nos da el otro beneficio de ver con mis ojos espirituales y de tener mi mente iluminada. Y es que veo que Dios está caminando conmigo. Veo que Él ha estado a mi lado, solamente que antes no lo veía. No sé por lo que estés pasando. Tal vez te sientas solo. Que todo el peso del mundo está sobre tus hombros, que todo va por tu cuenta. Y que tienes que pelear esta batalla tú. Tal vez no creas o sientas que Dios está contigo. Crees que Él está a miles de kilómetros de ti. Pero estás equivocado. Él ha estado ahí todo el tiempo. Solamente no has podido verlo porque no permites que te ilumine tu mente. La última historia que nos demuestra esto está en Lucas 24. Esto sucedió el día que Jesús resucitó. El domingo de Pascua. Pero antes de eso, recordemos qué pasó 72 horas antes. Jesús había sido arrestado, había sido apaleado y torturado. Después lo crucificó.

vieron que no estaba el cuerpo y los ángeles les dijeron que se ha levantado. Es demasiado bueno para ser verdad. No es posible. Así que van con los discípulos y les dicen lo que vieron, que el cuerpo no está. Pero ninguno cree que se haya levantado. El rumor continúa de que resucitó, pero nadie lo ha visto. Y en los siguientes 40 días, Jesús se aparece muchas veces caminando por todo Jerusalén. Incluso, una vez pasa frente a una multitud de 500 personas. Si yo hubiera sido una de las personas que acusaban a Jesús y de pronto lo veo caminando por la calle, hubiera sido raro y vergonzoso. Por eso, poco después, 100,000 personas en Jerusalén se volvieron seguidoras de Cristo. ¿Por qué? Porque había demasiados testigos. No fueron solamente un grupo de personas que lo vieron por 40 días. Miles y miles de personas lo vieron caminando por Jerusalén. Y para el año 20, la iglesia de Jerusalén tenía más de 100,000 personas, gracias a los testigos que vieron a Jesús. Poco después, un par de discípulos de Jesús iban camino a Emaús, escapando de Jerusalén por el temor a que los mataran. Iban en duelo y lamentándose, y de pronto Jesús se les aparece y comienza a caminar con ellos. Pero están en un duelo tan grave que no lo reconocen. Sus ojos están cegados, no lo reconocen, no saben quién está caminando con ellos. La historia inicia en Lucas 24:15 y dice: mientras conversaban y hablaban, de pronto Jesús mismo se apareció y comenzó a caminar con ellos. Pero Dios impidió que lo reconocieran. Él les preguntó: ¿de qué vienen discutiendo tan profundamente por el camino? Porque venían hablando de la crucifixión y del caos que hay en Jerusalén por ese suceso. Y continúa: se detuvieron de golpe, con sus rostros cargados de tristeza. Entonces uno de ellos, llamado Cleofas, contestó: tú debes de ser la única persona en Jerusalén que no oyó acerca de las cosas que han sucedido allí en los últimos días. ¿Qué cosas? Preguntó Jesús. Obviamente sabe qué está pasando, pero se está haciendo el que no lo sabe. Y los discípulos le contestan: las cosas que le sucedieron a Jesús, el hombre de Nazaret. Era un profeta que hizo milagros poderosos, y también era un gran maestro a los ojos de Dios y de todo el pueblo. Sin embargo, los principales sacerdotes y otros líderes religiosos lo entregaron para que fuera condenado a muerte, y lo crucificaron. Nosotros teníamos la esperanza de que fuera el Mesías, que había venido para rescatar a Israel. O sea, pensamos que era Dios. Le dicen, pensamos que era el Mesías. Todo esto sucedió hace 3 días. No obstante, algunas mujeres de nuestro grupo de seguidores fueron a su tumba esta mañana temprano y regresaron con noticias increíbles. Dijeron que el cuerpo había desaparecido y que habían visto a ángeles quienes les dijeron que Jesús estaba vivo. Algunos de nuestros hombres corrieron para averiguarlo y efectivamente el cuerpo no estaba, tal como las mujeres habían dicho. Podemos ver que los discípulos estaban confundidos porque ellos no habían visto a Jesús, aunque él estaba caminando con ellos y no saben qué creer de lo que se dice en el pueblo. Entonces Jesús les dijo: ¡qué necios son! ¿Les cuesta tanto creer todo lo que los profetas escribieron en las Escrituras? ¿Acaso no profetizaron claramente que el Mesías tendría que sufrir todas esas cosas antes de entrar en su gloria? Entonces, Jesús los guió por los escritos de Moisés y de todos los profetas. O sea, los llevó por el Pentateuco y el Antiguo Testamento, explicándoles lo que las Escrituras decían acerca de él mismo. Les comenté la semana pasada que mucha gente cree que el Antiguo Testamento habla de Israel y el Nuevo Testamento habla de Jesús. Pero están equivocados. La Biblia habla de Jesús de inicio a fin. La primera parte dice que Él va a venir. Y notamos esto en la analogía, en las metáforas, en las profecías y las alusiones de Jesús que hacen en las declaraciones y predicciones. Jesús está en cada capítulo de la Biblia. Después de eso, vienen los evangelios, donde escuchamos la historia de Jesús, su vida. Luego,

0: está Hechos, que cuenta lo que sucede después de que Jesús regresa al cielo y la iglesia comienza a crecer. Después están las cartas, que nos dicen cómo se supone que debemos de vivir después de la historia de Jesús. 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Como Debbie, una de nuestras radioescuchas que dice que ella lo oye en la hora de la comida y nos escribió lo siguiente. Hola Rick, tu podcast es la mejor forma que tengo para relajarme en un día de mucho trabajo. No solo me da un respiro, sino que también llena mi corazón de esperanza y energía. Escucharte me ayuda a ser una luz para Jesús, a pesar de que sea un día estresante y agotador. Y continúa diciendo, estoy saliendo de un periodo de 2 años de depresión y de estrés crónico debido a la muerte de mi mamá. Siento escuchar eso, Debbie. Y sigue diciendo ella, me tomó mucho tiempo retomar mi confianza y esperanza y restaurar mi conexión cotidiana con Dios. El formato de podcast de Esperanza Diaria es la herramienta perfecta para hacerlo en tan solo 25 minutos de enseñanzas bíblicas, prácticas que puedo comprender. Además, poder descargarlo en línea de forma gratuita ha sido de mucha bendición. De verdad, el programa ha tenido un impacto significativo en mi sanidad personal y me siento feliz de apoyar el podcast financieramente, porque sé que puede ser de mucha bendición y alimento espiritual para todo el que lo escuche. Que Dios te bendiga y gracias por mostrarme cómo Dios actúa a través del dolor que la vida trae. Para mí, eres como un faro espiritual. Y allí termina su carta. Debbie, sé que Dios continuará ayudándote a crecer y seguir aprendiendo. Me siento bendecido de saber que Él ha usado el podcast de Esperanza Diaria en tu vida. Gracias, Debbie, y gracias también por apoyar financieramente Esperanza Diaria. Tu donativo hace posible que podamos compartir con otros alrededor del mundo que hay esperanza en Jesús. Gracias por escucharnos hoy. Pido a Dios que recibas muchas bendiciones, que aunque sé que a veces no las puedes ver, Dios las derrama siempre para ti.
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1: Cadena Radial Samaritano da la hora, 6:00 p.m. La meta en el matrimonio no es que ambos piensen igual, sino que ambos piensen juntos. Por esto dejará el hombre a su padre y a su madre, y se unirá a su mujer, y los dos será una sola carne.
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3: Un tiempo en el que nos encontramos para escuchar a Dios hablar. Entre tanto que llego, dedícate a la lectura pública de las Escrituras y a enseñar y animar a los hermanos. A continuación, escucharemos fragmentos de la Biblia en la Nueva Traducción Viviente.
4: El libro de Salmos, Salmo 135, versículos 13 al 21.
5: Tu nombre, oh Señor, permanece para siempre. Tu fama, oh Señor, se conoce en cada generación, pues el Señor hará justicia a su pueblo y tendrá compasión de sus siervos. Los ídolos de las naciones no son más que objetos de plata y oro. Manos humanas les dieron forma. Tienen boca, pero no pueden hablar. Tienen ojos, pero no pueden ver. Tienen oídos, pero no pueden oír. Tienen boca, pero no pueden respirar. Y los que hacen ídolos son iguales a ellos, como también todos los que confían en ellos. ¡Oh Israel! ¡Alaba al Señor! ¡Oh sacerdotes, descendientes de Aarón! ¡Alaben al Señor! ¡Oh levitas! ¡Alaben!